Curuzú. Yo soy de Mercedes, de la zona rural. Hermana, quiero decirle que mis animales ya no se están muriendo. Hermana, está hermoso el campo y los animales. Le cuento que todo cambió y que la persona que usted me dijo que se iba a alejar de mi vida, la verdad...

Hermano, para eso estamos nosotros. Le visitamos y la verdad valió la pena visitarle y valió la pena precisamente obtener los números de la suerte. Hermana, le cuento, como ya la gente sabe, o sea, algunos de mis parientes, y usted sabe, hermana,

que usted me fuera a hacer ese milagro de recuperar nuevamente mi casa. Hermana, ahora en este momento acabo de llegar y tengo los papeles precisamente en mis manos

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La visité porque mi esposo se había ido, me había dejado a mí con unas deudas muy grandes. Licenciada, yo sé que la mamá nunca quería que nosotros estuviéramos bien, pero la verdad valió la pena visitarle porque mi suegra, precisamente el domingo, vino con él y comimos un rico asado. Ellos trajeron todo para compartir con nosotros. Mi suegra me pidió perdón, no solo eso, sino que también me estuvo comentando que mi esposo ya no está tomando más, que ya no está tomando, y la verdad, estuvimos acá y no tomó para nada. Hermana, todos estos días que ha venido la hemos pasado muy bien. Él está muy feliz, mi suegra, con sus nietos.

mi esposo estuviéramos bien, que estuviera viviendo conmigo. Entonces eso era la dificultad, pero ahora quiero agradecerle porque estamos muy bien. Mi esposo ya está nuevamente con nosotros, mi suegra.

cuando quiera venir, acá la esperaremos contentos. Estamos muy agradecidos, gracias a usted, licenciada Iri. Yo la visité en la ciudad de Esquina, valió la pena visitarle. 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Recuerde a toda la gente de La Cruz. Sí, hermanita, ya voy a leer su mensaje, Doña Gracielita de La Cruz. Hermana, la verdad, con lágrimas estoy escribiendo este WhatsApp. Hermana, mi esposo, mi hijo y mi yerno estaban totalmente perdidos en el alcohol. La escuchamos, la visitamos. Somos de La Cruz Corrientes, somos campesinos, somos personas que trabajamos el campo, pero ellos trabajaban, era todo para tomarlo. Gracias, licenciada Iris, porque los tres están divinamente bien. Con el número que usted nos dio, los cuatro números, precisamente en la lotería de Corriente, La Correntina, hemos jugado y hemos ganado. Eso se lo debemos a usted, licenciada. Pagamos las deudas, compramos unos animales y estoy arreglando mi casita. Gracias, licenciada Iris. Iré el jueves, que nuevamente estará usted, sí. 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

0: Y entregamos el número de la suerte, traemos esa suerte, abrimos esos caminos que están cerrados. La estoy escuchando y quiero precisamente preguntarle, hermana, no sé qué es lo que le pasa a mi abuelita. Ella vive con nosotros porque la verdad mi tío la trataba muy mal y la cuñada y la mujer de ella. Y la verdad nosotros nos dio mucha tristeza ver cómo mi abuelita estaba sufriendo, nosotros le hemos traído, pero no sé qué le está pasando a mi abuelita, no quiere comer, se encuentra muy mal. Nosotros llevamos, dicen que ella tiene un daño y que ese daño le está haciendo a mi tío. Y nosotros la verdad estamos muy desesperados, por favor, queremos saber si es verdad que si mi tío y la esposa de él están haciendo este daño, ¿cómo nos puede ayudar? Mi querida hermana Focha Nacimiento, nombre completo y apellido, le voy a decir la verdad. Yo no veo que hay ningún daño, ni mucho menos. Sí, han tenido dificultades, su tío tiene su carácter, la esposa de él, ¿me entendés? Está bien, tuvieron errores, pero yo no veo que le están haciendo daño. Lo que ella necesita es ser especialista en la medicina, que vaya, que le hagan un buen estudio, la presión, el colesterol, porque no se cuida con las comidas y ella ya tiene su edad para estar en tratamiento. Para tomar sus pastillas para la presión, para el colesterol. Hermana querida, yo le aconsejo a ustedes que me están escuchando, lleve a su abuelita a el especialista en la medicina. No hay brujería, no hay daño, no hay cosas malas. Respeto a la persona que le dijo, pero yo no voy con mentiras. Cuando es la salud, hermana, yo le digo porque soy una persona que cuando estoy enferma también voy al especialista en la medicina. Y gracias a Dios, acá en la Argentina hay buenos especialistas que le van a ayudar a su abuelita a salir adelante. 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Día viernes 10 estaré en Gualeguay, hospedaje Doña Isabel. Ahí en Gualeguay, la tarotista, la vidente, la persona que le va a entregar la mano de Dios y los cuatro numeritos para jugar y ganar. Y si lo quiere el otro, el 15-6 también se le entrega. Lo importante es salir adelante. Hermana, si usted sabe cómo es ese hombre que está viviendo usted, que le golpea usted, Joana, ¿por qué quiere vivir una vida así de golpe, de maltrato? Que le golpeen a sus hijos, está bien, usted se ha separado, esto, pero a veces ponerle un padrastro a los hijos, eso es lo malo. ¿Por qué? Porque lamentablemente ellos, mi querida hermana, estas personas piensan que ellos tienen el derecho de golpearlo, de tratarle mal. Y mire también cómo está pasando con su hija. Lo que le dijo su hija, que cuando usted se va y que el padrastro a veces le dice cosas y que le toca la pierna, es verdad, mi querida hermana. Entonces, esa persona no le conviene a usted, no le conviene, hermana querida. 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Que Dios le bendiga.
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1: Vamos.

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Desde la provincia de Tucumán, el presidente de la Nación, doctor Javier Milei, participará de la conmemoración en la Casa Histórica del 210º aniversario de la declaración de nuestra independencia.

Señoras y señores, nos encontramos reunidos en la Casa Histórica de la Independencia, en la provincia de Tucumán, para celebrar el 210º aniversario de la declaración de nuestra independencia. Y recibimos al señor Presidente de la Nación, doctor Javier Milei, acompañado por el señor Gobernador de la provincia de Tucumán, contador Osvaldo Jaldo.

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0: Pueden tomar asiento. A continuación, desde la Casa Histórica de la Independencia, en la provincia de Tucumán, escucharemos las palabras del señor Presidente de la Nación, doctor Javier Milei.
1: Buenas noches a todos. Quisiera comenzar agradeciendo al gobernador Haldo por su hospitalidad y por organizar nuevamente esta vigilia tan importante para conmemorar nuestra independencia. Como cada 9 de julio, la Argentina conmemora hoy la gesta de su emancipación, cuando hace 210 años, en este mismo lugar, el Congreso de Tucumán firmaba nuestra declaración de independencia de la monarquía española. A partir de ese momento, y tras una larga guerra, pusimos fin a una era de tiranía y nuestra nación comenzó a recorrer su difícil pero necesario camino hacia la consolidación nacional. La libertad era el mayor anhelo de nuestros fundadores, tal cual reza la inmortal frase de José de San Martín pronunciada ante el ejército de los Andes: seamos libres y lo demás no importa nada. De la misma manera, la libertad debe ser el norte de todos aquellos que carguen con el peso de conducir los destinos de la patria. Es por esto que, haciendo honor a quienes dieron su vida por romper las cadenas que nos ataban al Imperio Español, nuestro gobierno asumió un histórico compromiso: liberar al pueblo argentino de la tiranía del Estado omnipresente. Un Estado que durante los últimos 100 años se dedicó a perseguir sus propios intereses y a someter cada vez más a los argentinos, yendo en contra de las ideas sobre las que se fundó nuestra República. Pero esta historia llegó a su fin, porque los argentinos decidieron seguir el camino de poner al Estado en su justo lugar. Lo eligieron en 2023 y lo ratificaron en 2025, y nosotros nos hemos comprometido a recorrerlo con todas nuestras fuerzas. Por eso, a propósito de la ocasión que hoy nos convoca, considero que vale la pena reflexionar sobre lo logrado, así como lo que nos espera hacia adelante. Hace 2 años, el Gobierno Nacional firmó junto a la mayoría de los gobernadores, aquí mismo en Tucumán, una carta de principios que llamamos Pacto de Mayo. Consistió en 10 puntos que, en un país devastado como el que heredamos, consideramos indispensables para sacar a la Argentina de su decadencia y encaminar hacia un futuro de prosperidad. En aquel entonces acordamos: 1. La inviolabilidad de la propiedad privada, el equilibrio fiscal innegociable, la reducción del gasto público a niveles históricos, en torno al 25% del PBI, una educación inicial, primaria y secundaria útil y moderna, con alfabetización plena y sin abandono escolar, una reforma tributaria que reduzca la presión impositiva, simplifique la vida de los argentinos y promueva el comercio, la rediscusión de la coparticipación federal en impuestos para terminar de poner fin al modelo extorsivo actual que padecen las provincias. 7. El compromiso de las provincias argentinas de avanzar en la explotación de los recursos naturales del país. Una reforma laboral moderna que promueva el trabajo formal. Una reforma previsional que le dé sustentabilidad al sistema y respete a quienes aportaron. La apertura del comercio internacional, de manera que la Argentina vuelva a ser protagonista del mercado global. Muchas veces la vorágine del presente nos quita poder de reflexión sobre el pasado. Pero al tomarnos una pausa y repasar estos puntos, podemos observar que hemos avanzado en una gran parte de ellos y podemos ver que la Argentina de hoy es diametralmente opuesta a la Argentina que heredamos hace 2 años, cuando estos puntos eran tan solo una intención. En el espíritu de este acto había una misión clara: quitarle la bota del cuello a las provincias, devolverles la autonomía de la política nacional les había quitado y liberar así sus fuerzas productivas. Pues el siglo XXI hasta aquí y a lo largo del siglo XX no fueron otros que los siglos del gran sometimiento de las provincias. Desde su firma, el gobierno tradujo esa carta magna a legislación concreta, propuesta tanto por el Ejecutivo como por el Consejo de Mayo. Tomémonos un momento para analizar el camino recorrido en estos últimos años. Evitamos una hiperinflación que hubiera sumido a cerca del 90% de los argentinos en la pobreza. Y por si fuera poco, además logramos reducir la pobreza, digamos, a 27 o 28% según la frecuencia que se tome. A su vez, redujimos el déficit cuasi fiscal de 15 puntos del PBI a cero. Hicimos el ajuste más grande de la historia de la humanidad. Eliminamos el cepo cambiario que les arsenaba la libertad a la gente de ahorrar en dólares. Aprobamos el régimen de incentivo a las grandes inversiones, que sumado a todos los proyectos ha alcanzado la cifra de 150 mil millones de dólares en compromisos de inversión. Realizamos más de 16 mil reformas en el gran entramado legal que atosigaba a los argentinos. Llevamos más de 2 años con superávit fiscal, desendeudando a un país que vivía sometido por el flagelo de la deuda permanente. De hecho, de una relación deuda-producto consolidada y limpia de entre el sector público de niveles del 100%, hoy se ubica en el 39%. Estamos desendeudando el país. Bajamos y eliminamos una ingente cantidad de impuestos y aranceles que afectaban a distintas etapas productivas. Como nunca en la historia de la Argentina, le devolvimos a los argentinos en baja de impuestos 3 puntos del PBI. Logramos que vuelva a existir el crédito hipotecario en el país, permitiendo que los argentinos puedan volver a soñar con la casa propia. Eliminamos los piquetes y devolvimos a la gente la libertad de circular libremente. De 9.000 piquetes por año, hoy ese número es cero. Y gracias al trabajo del Ministerio de Capital Humano, destruimos el negocio de los gerentes de la pobreza. Aumentamos significativamente las transferencias directas a los sectores más vulnerables y la educación obtuvimos excelentes resultados de las pruebas Aprender, lo que indica que también allí estamos por el camino correcto. A su vez, desde diciembre de 2025, con la confirmación del nuevo Congreso, hemos aprobado leyes como el primer presupuesto con equilibrio fiscal y libre de default en un siglo, la ley de inocencia fiscal, para que los ciudadanos honestos dejen de ser tratados como delincuentes y puedan volver a gozar de la presunción de inocencia, un principio fundamental del derecho, una ley de modernización laboral compatible con el desarrollo de una nación moderna, con el fin de expandir la creación de empleo en el país, la modificación de la ley de glaciares, que devuelve a las provincias un grado mayor de potestad sobre sus recursos, con reglas claras y desprovistas de ideología antidesarrollo. El acuerdo interino de comercio entre el Mercosur y la Unión Europea, tras 26 años de negociaciones y trabas, abriendo la producción argentina a uno de los mercados más grandes del mundo. Por último, aprobamos el acuerdo con los últimos holdouts, demostrando que la Argentina honra sus obligaciones y cerrando definitivamente un capítulo negro de nuestra historia. Como consecuencia de todo esto y de nuestra política económica, el riesgo país está cayendo a valores que no se veían hace más de 8 años. Pasamos de niveles del 3.000 a cerca de 400. Además, este lunes nuestro equipo económico anunció que ya tiene cubiertos los pagos de deuda previstos para 2026 y 2027, por lo que la situación continuará en este sendero, reduciendo el riesgo argentino, potenciando la inversión privada y honrando los compromisos. Esto no significa otra cosa que más tranquilidad, más empleo y más crecimiento para todos los argentinos, producto del compromiso inquebrantable con el superávit fiscal y la responsabilidad financiera del gobierno. Y haber logrado esta transformación económica sin default, sin confiscaciones y buscando métodos de mercado para resolver todos nuestros problemas, supone una suerte de cruce de los Andes en materia económica, y por eso hoy todo nuestro equipo económico es celebrado y respetado a nivel mundial. Hoy el mundo nos respalda, porque vieron de lo que fue capaz la nación argentina. Hoy el mundo nos mira, porque quieren ser socios de nuestro futuro. Hoy el mundo nos respeta, porque ven a un pueblo que supo aceptar los errores de su pasado y corregirlos con esfuerzo, valentía y apego a los principios morales de Occidente. Vale destacar, por otra parte, que todo esto se logró con un poder ejecutivo nacional con el menor poder parlamentario de la historia. Por eso, agradezco a los gobernadores por haber estado a la altura cuando la historia lo demandaba, dispuestos a colaborar en la transformación que estamos llevando a cabo y que el país necesitaba y sigue necesitando desesperadamente. Muchas gracias a cada uno de ustedes. Por ejemplo, apoyando medidas que para la tradición argentina eran revolucionarias, pero sobre las cuales el tiempo terminó por darnos la razón, como el ya mencionado Rigi, el punto de que hoy gobernadores que no se adhirieron al régimen buscan desesperadamente cosechar los beneficios de que quienes sí lo hicieron, un ejemplo perfecto de cortoplacismo y la falta de escrúpulos de la vieja política. Ahora, a diferencia de nuestros primeros 2 años de gestión, no solo tenemos el mandato de la sociedad y los proyectos de ley necesarios para hacer grande a nuestro país, también podemos conseguir las mayorías parlamentarias para avanzar, porque tenemos, en pocas palabras, el Congreso más reformista de nuestra historia.

0: Por eso es momento de hacer una renovación de los votos y ratificar nuestro compromiso con el Pacto de Mayo, por el bien de todos los argentinos y por el bien de todas las provincias. Hoy estamos entrando en una nueva etapa de nuestro gobierno, marcada por el impulso de una ambiciosa agenda de reformas basada en lo firmado aquí mismo en el Pacto de Mayo 2 años atrás. Nos mueve la posibilidad de llegar a las elecciones con incluso para mostrar que la gente nos evalúe en función de cuántas reformas hayamos hecho. Queremos que nos juzguen por el grado al cual logramos cambiar el país y por eso mismo no tenemos un segundo que perder. En esta línea, quiero compartirle aquí los proyectos que hemos enviado al Congreso y que estarán en tratamiento en los próximos meses. Nuestras tres prioridades ahora mismo son la modificación del régimen de zona fría para terminar con el subsidio indiscriminado y poder concentrar la asistencia en los sectores que realmente lo necesitan, en lugar de hacer que los más vulnerables sigan financiando la energía de quienes sí pueden pagarla. La modificación de la ley de inocencia fiscal para volverla universal y más previsible. Y la reforma política, para que la política vuelva a estar al servicio de la gente, en lugar de volver a la gente un instrumento de la política. Propondremos además la modificación de la Carta Orgánica del Banco Central, para que su principal función vuelva a ser la de preservar el valor de la moneda, en lugar de financiar los proyectos del político de turno. Con esto vamos a terminar con 91 años de estafas de la política a los argentinos de bien. Otro de los proyectos actualmente en tratamiento es el de la inviolabilidad de la propiedad privada para garantizar la protección de un derecho natural y constitucional sistemáticamente vulnerado por la política. Proyectos como el Superrigi, por otra parte, ya cuentan con media sanción y tal cual fue anunciado por nuestro ministro de Economía, Luis Caputo, y por nuestro vocero, Adrián Rabier, ya tiene su primer candidato, una iniciativa privada que contempla la inversión de más de 1.200 millones de dólares para la construcción de un nuevo reactor nuclear en Argentina. Ni más ni menos que la noticia más importante del sector nuclear en 20 años. Cada una de estas iniciativas, tanto las ya concretadas como las que están en proceso, se corresponden con uno o más puntos del compromiso firmado por ustedes hace 2 años. Son el fruto de la voluntad política de todos aquellos que se unieron por un país diferente. Y por todo esto, este Día de la Independencia merece que nos detengamos a pensar porque este momento histórico se asemeja a una especie de segunda independencia. Por años, el sistema colonial le falló a las provincias del Virreinato del Río de la Plata, condenándolas a un modelo económico restrictivo y depredatorio. El progreso estaba atado a las relaciones con la metrópoli y todos aspiraban a poder irse al centro del poder político colonial. La declaración de la independencia fue un rechazo federal a ese pasado. Fue un deseo de poder nacer, crecer, prosperar y morir en propia tierra, en el propio hogar, en las provincias que vieron nacer a los habitantes del virreinato. Y también fue un salto al futuro confiando en la rectitud moral de las ideas de la libertad. El lazo con el rey era una condena, una cadena, sí, pero también brindaba la falsa seguridad de tener previsibilidad sobre el futuro, por más que fuera un futuro sin libertad. Hoy nos encontramos en una situación similar. Por demasiado tiempo, el Estado Nacional le falló a las provincias, impidiendo su desarrollo. Por ejemplo, mediante leyes cargadas de ideología que funcionaban como una barrera absurda a la industria minera en la cordillera, como la ley de glaciares antes de su adecuación. O las retenciones al campo, que despojaron al interior productivo de todo su potencial durante décadas y cuya eliminación es una de nuestras principales prioridades en la medida que el superávit lo permita, o los tipos de cambio diferenciales y los cepos, que destruían la posibilidad de acceder a las importaciones necesarias para crecer sin rendirle pleitesía al poder de turno. Por toda esta larga lista de injusticias, nos encontramos aquí celebrando un nuevo acto, un pacto que les permita a las provincias proyectarse hacia un futuro de grandeza y prosperidad, hacia un federalismo verdadero, genuino e independiente del poder nacional. La constitución de la nueva independencia argentina demanda en un Estado que reconozca las injusticias estructurales que la atraviesan y las repare de una vez y para siempre. Esa es nuestra misión hoy, que estamos reunidos aquí, sentar las bases para el futuro de verdadera libertad y prosperidad de nuestra gran nación. Así, confiando en su sentido patriótico y su compromiso con las provincias que hoy les toca gobernar, contamos con su apoyo para concretar este punto de inflexión para que el país que queremos. Tenemos la oportunidad, tras décadas de extravío, de enderezar el rumbo hacia un futuro mejor para nosotros y para nuestra descendencia. Se ha presentado una posibilidad histórica de devolverle a nuestro país una grandeza perdida en el camino del oportunismo político, reencontrándonos con las ideas de la libertad que marcan nuestros orígenes. Y no estamos solos en este camino. Así como reza nuestro himno nacional, los libres del mundo responden al gran pueblo argentino, y los ojos del mundo se volvieron a pasar sobre nosotros, lo cual nos llena de orgullo y sentido de la responsabilidad. Hoy el continente está girando en dirección a la libertad y contamos con socios estratégicos que velan por el éxito de nuestra nación, porque saben que el proyecto argentino puede liderar un cambio de paradigma no solo para nuestra gente, sino también a nivel global. Así, contamos con apoyos inéditos por parte de Estados Unidos y así hemos logrado firmar en tiempo récord acuerdos de libre comercio que llevaban décadas trabados. Pero por sobre todo, hoy contamos con un gabinete de patriotas a los que, al igual que los librepensadores de 1816, no les importó poner su propia vida en juego con tal de volver a convertir a la Argentina en un país próspero, pujante y libre. Un país protagonista que no teme volver a reclamar su lugar en el concierto de las naciones. No desperdiciaremos esta ocasión de hacer a la Argentina grande nuevamente. Y sobre todo, no hagamos caso omiso de la voluntad de los argentinos que han votado mayoritariamente por una transformación contundente y duradera. A ellos debemos nuestro mandato, a ellos tenemos que responder y serán ellos quienes juzguen cuán fielmente respondimos al llamado del deber. Feliz aniversario de nuestra independencia, que Dios bendiga a la República Argentina, que Dios bendiga a las provincias, que la fuerza del cielo nos acompañen y ¡viva la patria! Muchas gracias a todos.
1: De esta manera, damos por finalizado el acto oficial en conmemoración del 210 aniversario de la declaración de nuestra independencia. Despedimos al señor Presidente de la Nación, doctor Javier Milei. Le agradecemos la presencia de todos los presentes. Muchas gracias a todos.
2: Con motivo del 210 aniversario de la declaración de nuestra independencia, el Presidente de la Nación, doctor Javier Milei, formó parte de los actos conmemorativos en la Casa Histórica de Tucumán. Seguidamente, las emisoras participantes continúan con la transmisión de sus respectivos programas.
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0: 5 días, ¿eh?
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0: Buscamos la altura de los ríos, Andresito baja, está en 2 metros 50 centímetros. Crece Iguazú, está en 14 metros con 50. Corrientes baja, 4 metros. La Paz crece, 4 metros. Paraná también crece, 2,75. Santa Fe estacionado, 2,76. Diamante crece, 3 metros 10. Victoria también crece, 3 metros 13 centímetros. Rosario crece, 2,45. Villa Constitución crece, 1 metro 80 centímetros. San Pedro en bajante, 80 centímetros. El río Gualeguay en Puerto Ruiz, en bajante, 80 centímetros. 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Vamos a un comentario de lo que ha ocurrido en el cierre del mercado de Chicago en el día de ayer. Tras subir en las 5 ruedas precedentes y operar en alza durante buena parte del día, la soja cerró la jornada con valores en baja por una toma de ganancias de los inversores. Esto es Chicago, ¿no? Buena lluvia en los pronósticos de los próximos 7 días sobre el cinturón sojero o maicero, que aliviarán, aunque sea parcialmente, el impacto de la ola de calor sobre suelos y cultivos que contribuyeron un freno a la tónica positiva que traían los precios de la soja. Por otro lado, los operadores comenzaron a cubrirse de cara al informe mensual que el USDA, o sea, el Ministerio de Agricultura de Estados Unidos, va a publicar el próximo viernes, que prevé un incremento del volumen de la cosecha de soja estadounidense para el ciclo 2026-2027, ya que el organismo elevó a 34,5 millones de hectáreas la superficie cubierta con la soja. Hasta el momento, el promedio de las estimaciones privadas augura una producción de soja en Estados Unidos en 121,3 millones de toneladas. El límite de las bajas de la soja lo puso en un aumento en el aceite, quedó con un ajuste de 1.562 dólares por tonelada. Esto debido al recrudecimiento de los enfrentamientos entre Estados Unidos e Irán, que puso al alza los precios del petróleo. Creo que estaba cerca de 80 dólares el barril. Y la mejora por lluvias en la ola de calor que estaba afectando a amplias regiones de Estados Unidos, incluido en esto el cinturón sojero maicero, en plena etapa de floración de la soja. Una de las razones de las fuertes subas del día lunes, el Ministerio de Agricultura confirmó la venta de soja estadounidense a China por 472.000 toneladas. Por su parte, la Bolsa de Cereales de Buenos Aires dio por finalizada la cosecha 2025-2026 en nuestro país, con un volumen de poco más de 50 millones de toneladas de soja. Si bien aún restan escasos lotes por cosechar en el sudeste de Buenos Aires, la superficie remanente no va a modificar la estimación de la producción nacional. El rinde medio nacional alcanzó los 31,3 quintales por hectárea, 5% por encima de la campaña anterior y un 21% mayor que el promedio de los últimos 5 años. A nivel regional, los núcleos norte y sur registraron rendimientos levemente superiores a los promedios históricos, con máximos de hasta 55 quintales en algunos casos puntuales. Hacemos una pausa, ya volvemos.
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0: Estamos arrancando este segundo bloque. Las primeras bajas temperaturas del invierno comenzaron a reflejarse en las poblaciones de la chicharrita, el insecto vector del achaparramiento del maíz. Así lo confirmó el 45 informe de la Red Nacional de Monitoreo, elaborado con datos relevados entre el 16 y el 30 de junio, donde se observa una retracción de las capturas en buena parte de las regiones productivas, incluso antes del ingreso de la ola polar, cuyos efectos recién podrán medirse en el próximo relevamiento. Después de meses de negociaciones del gobierno y el sector privado exportador, el rechazo del Parlamento Europeo a la propuesta que amenazaba con afectar al biodiesel argentino fue celebrado a nivel oficial y en la industria. Sin embargo, en la Cancillería advirtieron que se trata apenas de un paso más dentro de una negociación que sigue abierta. En este contexto, una delegación argentina que la próxima semana tiene previsto viajar a Bruselas buscará aprovechar el nuevo escenario para avanzar en varios frentes. Entre otras cuestiones, intentarán que vuelvan contratos de exportación de biodiesel que quedaron prácticamente paralizados desde que la Comisión Europea presentó el proyecto para modificar un reglamento y que las futuras normativas reconozcan las particularidades del sistema productivo argentino con un tratamiento diferenciado para la soja del país. La Comisión Europea buscaba clasificar a la soja argentina como cultivo de alto cambio indirecto del uso de la tierra, lo que hubiera dejado al biodiesel elaborado con esa materia prima fuera de los mandatos europeos de energías renovables. Esta hipótesis sostiene que cuando un cultivo como la soja se destina a producir energía en lugar de alimentos, aumenta indirectamente la presión para incorporar nuevas tierras a la producción agrícola.
4: 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En un contexto en el que algunos sectores de la economía vuelven a debatir sobre el nivel del tipo de cambio como herramienta para mejorar la competitividad, el presidente de la Sociedad Rural Argentina, Nicolás Pino, dejó una definición que marcó diferencias con ese planteo, afirmando que el campo no necesita un dólar más alto, sino un esquema cambiario estable, unificado y previsible que permita producir, invertir y comercializar bajo las mismas reglas. Pino sostuvo que la normalización cambiaria alcanzada en los últimos 2 años y medio representa uno de los avances más importantes para la actividad agropecuaria. Al mismo tiempo destacó el rumbo económico del gobierno de Javier Milei, aunque remarcó que todavía quedan desafíos pendientes entre lo que está
0: la eliminación total de las retenciones, la reducción de la presión tributaria y el denominado costo argentino. Menos animales enviados a faena y un peso promedio récord fueron dos de los datos que dejó el primer semestre para la ganadería argentina, según el último informe del Consorcio de Exportadores de Carnes Argentinas. Entre enero y junio se faenaron 6 millones de bovinos, 9% menos que en igual periodo del año pasado, mientras que el precio promedio de las carcasas, es decir, el peso de la res, una vez faenado el animal, alcanzó los 237 kilos, el mayor registro para un primer semestre desde que existen los datos comparables. Para el analista Víctor Tonelli, ambos indicadores responden al ciclo de retención que atraviesa la actividad. Explicó que después de la fuerte caída del stock bovino registrada en los últimos años, los productores están dejando a los animales más tiempo en el campo o en el corral antes de enviarlos a frigorífico, lo que reduce el número de animales faenados, pero permite sumar kilos durante la recría y la terminación. Es un claro síntoma de la retención que está ocurriendo en el ciclo ganadero. Como cayó mucho el stock, el productor está enviando mucho menos animales a faena y en este proceso de retención les agrega más kilos, tanto en la recría como en la terminación a corral.
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0: Molinos Agro y la Asociación de Cooperativas Argentinas invertirán más de 500 millones de dólares para construir una nueva planta de molienda de soja en Timbúes, esto es Santa Fe, que tendrá una capacidad de procesamiento de 15.000 toneladas por día. El proyecto se va a desarrollar sobre un predio de la cooperativa y Molinos Agro operará inicialmente el 65% de la capacidad de la planta, unas 10.000 toneladas diarias. La firma dijo, entre otras cosas, que la baja de las retenciones prevista a partir de enero del próximo año llevará indefectiblemente a un crecimiento de la siembra con soja en nuestro país.
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0: Pero un nuevo paso en la política de simplificación administrativa que impulsa el gobierno, el SENASA eliminó una obligación vigente desde hace décadas para los frigoríficos y al mismo tiempo modificó el sistema mediante el cual los establecimientos obtienen habilitaciones para exportar productos de origen animal. Las medidas forman parte del proceso de modernización y desburocratización que viene llevando adelante el organismo sanitario con el objetivo de reducir cargas administrativas, actualizar procedimientos y adaptar la normativa al funcionamiento actual de la cadena agroalimentaria sin alterar las exigencias sanitarias. Gracias por su atención, será hasta luego en la segunda edición de Actualidad Agropecuaria.
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20: Altura del río Paraná, diferentes puertos. Andresito 2,60 metros crece. En Iguazú 12,40 metros crece. Corrientes baja 3,99 metros. La Paz 4,05 metros crece. En Diamante 3,09 metros crece. En Paraná 2,76 metros crece. En Rosario estacionario 2,38 metros. San Lorenzo crece 2,58 metros. Villa Constitución crece 1,80 metros. Ramallo estacionario 1,20 metros. Y en Victoria 3,12 metros estacionario. 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Señora, trabajo de limpieza, tareas generales, tratar al 3436-410534. 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

0: cada vez más difícil por ahí definir qué es la patria, ¿no? La patria somos todos, es una buena síntesis. Pero bueno, Argentina es un país que pareciera identificarnos mucho, darnos por lo menos una sensación el tema del fútbol, ¿no? Que cuando uno toma un poco de conciencia está bastante lejos de la realidad, parece, sería demasiado poco la patria que seamos un partido de fútbol. Pero bueno, lo sentimos, en esos momentos sentimos algo como que nos encuentra a todos. Y me gusta ver que ha mutado un poco, viste que antes nosotros, ¿cómo te va, Verónica? Hola, Sabrina.
1: Hola, ¿cómo andan, chicas?
0: Buen día,
1: bien,
0: feliz día.
1: Bien,
0: bueno, viste que por ahí uno se encuentra con que antes vos decías, bueno, la tiene Argentina, esa, la argentinidad, como le llaman, viste, esa de tenemos la avenida más larga,
1: sí,
0: este país
1: al palo, como
0: tiene,
1: diría Plavarsuit,
0: sé yo, los cerebros
2: más
0: que ganan
2: mundo,
0: no sé qué, los tipos más inteligentes del mundo que hacen, los jueces más creativos. Bueno, eso ha ido mutando con las nuevas cosas, ya no se habla tanto así, ¿no? De esto que te acordás, incluso está esa canción de la Argentina, el padre,
1: la verdad,
0: un poco de, ¿no?
1: Exacto,
0: las chicas más lindas, bueno. Ahora con el tema de las redes hay como todo un descubrimiento de extranjeros y me gusta verlo, me quedo a veces viendo cómo los extranjeros hablan bien de nosotros, digamos, cuando hablan mal por ahí no me gusta.
1: Claro.
0: Qué bueno, pero bueno, ¿qué es lo que tienen las redes sociales? Si a vos mucho, no, te demoraste un poquito, o sea, cambiaste rápido, chau, no te muestra más. Así que si nos sacan el cuero o hablan mal de los argentinos, seguramente ya no lo vemos. Porque las redes no te alejan de las cosas que por ahí a vos no te llaman la atención. Y eso es un error, ¿no? Para mí, qué sé yo, es un daño a la realidad que nos hace nuestra. Porque, por supuesto, empezamos a ver cosas que solamente nos interesan. Y eso me pasa un poco con en las redes sociales. Me empiezan a aparecer cosas que evidentemente me han mantenido algunos segundos más mirándolas y me empiezan a mandar. Los argentinos, cómo festejan los goles, cómo se vive en el extranjero, los argentinos, el tema del mundial. Gente que se ha venido a vivir a la Argentina y dice, acá se abrazan y se besan. Del argentino es, bueno, y también tiene como una cosa, viste, de lo que somos. Ayer escuchaba en televisión una entrevista, por ejemplo, a uno que vive en Suiza y cuenta lo que es vivir en Argentina. Vi algunos humoristas que dicen que hay argentino en todos lados. Y entonces pasan monólogos donde dice, hay un argentino, y levanta la mano uno, viste, que ahí están en todos lados. Y, bueno.
1: ¿Qué? Eso es así. Eso ¿no? es real.
0: Estamos en todos lados. Y a veces, viste, me quedo pensando en todo aquello que no me muestran las redes sociales, ¿no? Porque eso creo que es el ejercicio que tenemos que hacer ahora, todos, ¿no? Porque no podemos escapar al TikTok, al Instagram, al Facebook, que te empieza a mostrar. Por eso decíamos tan importantes los medios de comunicación como este, la radio. Que bueno, vos escucharás, yo, es más, a veces escucho gente que llama y se queja, o en las redes sociales sobre alguna nota no les gusta y opina, está bien. Eso es lo que tiene que hacer un medio de comunicación, mostrarte lo que a vos te gusta y lo que no también, ¿no? Un medio que trabaja con la información, con el que no es la verdad, pero bueno, es parte de nuestro trabajo. Entonces hago ese ejercicio, digo, bueno, está bien, hay argentino en todos lados. ¿Por qué, no? ¿Será porque acá tampoco no hemos podido desarrollar todo aquel potencial? Me pongo también un poco en la piel el tipo ese que vive en Suiza. Sí, vivir está bueno, ¿no? Sí, debe ser un país ordenado, todo lo que vos quieras. No creo que haya preferido irse la mayoría de esos argentinos que viven en Suiza a vivir a Suiza. Muchos se han ido porque acá no iban a ningún lado.
1: Claro, pero era una oportunidad,
0: se
1: segura.
0: Desamparados, no protegidos. Y bueno, eso también tiene que ver con las cosas que nos ha hecho el país y suma esto de la patria. Por lo menos con la idea de la patria. Por eso digo, cada vez es tan difícil armar una idea de lo que es la patria. Más porque uno inmediatamente lo asocia a todo lo que es el mundo del gobierno y de la política. Y donde uno se siente defraudado permanentemente, ¿no? Y un mundo que se está quedando muy desfasado de la realidad de los nuevos tiempos. Y eso también te va alejando de muchas de estas cosas. Por eso no sé bien cuál será la idea que tenga usted de patria. Encuentre una, sí, abrace una, que tenga que ver con, no sé, si con la, el acto, con los colores, con la fecha, con la argentinidad, no importa, creo que cada uno va armando a veces una idea de patria que cada vez se nos hace mucho más difusa, y bueno, y festejemos hoy, porque no nos sobran cosas para festejar.
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0: Marco,
1: a mí me tocaba decir, bueno. Eso me tocaba decir a mí. Viste que el acto acá uno le, para que todos participen, claro, te dan alguna cosita. Tocar la guitarra, tocar el bombo, pensar la canción. Y
0: en
1: yo decía, bueno.
0: Decía primero o segundo grado en un acto de la escuela normal y bailaron el pericón y yo estaba parada así de pollera larga y camisa y digo a la maestra, ¿y yo qué digo? ¿Qué soy? No, vos te quedas ahí quieta, amigo. Nunca me tocó verso, nada. Estaba al lado de los otros que vendían torta y decían, vendían velas, decían...
1: Claro.
0: Pero a mí me dejaban parar.
2: Es que en un acto no pude participar todo porque se hace muy largo, así que hay algunas nada más.
1: Claro,
2: que...
1: y las palabras y la poesía a cargo de la niña Verónica González. Ajá. El sol sale.
2: Sí, no, era que no nos daban los papelitos y podíamos leer en esa época.
1: No, la mía no se podía leer.
2: ¿Ah, no?
1: Tenías que saberlo de memoria. Ah. Y llorabas cuando te quedabas colgado a la mitad. Y cuando...
2: Lloraba, ¿viste? Como fueron cambiando, la educación
1: gente aplaudía.
2: Fue cambiando.
1: No, nosotros teníamos que saberlo.
0: Pobrecito,
1: y si no llorábamos, ese era el costo que teníamos que tener si nos olvidábamos. Bueno, hay que trabajar igualmente la memoria. Yo sé que no es el momento, no es ponerlo ahí delante de toda la gente, pero está bueno ejercitar un poco la memoria, si no te salen como yo, que después nos olvidamos todo. Bueno, vamos con lo que, antes que nos enganchemos con el clima y los pagos.
0: Sí, hoy puede llegar la máxima 21. Esa máxima se da allá entre las 2 de la tarde, 3, vamos a ver, pero por ahí puede llegar. Ayer a las 6 de la tarde teníamos 16, así que bueno, se sintió que estuvo bastante agradable dentro de las casas o de los trabajos o de oficinas, frío.
1: Un lujo, la verdad.
0: Frío, pero cuando vos salías, agradable, bastante lindo. Puede haber algunas nubes, sol, mayormente va a predominar, el sol se va a dejar ver. No mañana, mañana sí está tirando nublado el pronóstico. Mañana viernes baja 16, el fin de semana baja 13 y 13, tanto sábado y domingo, las mínimas 3 y 5. Atento a la semana que viene, 14, 15, 16, se va a ir hasta casi 24 la noche.
1: Ah, bueno.
0: Sí, viene caluroso, raro, y eso va a terminar en probables lluvias para cerca del otro fin de semana, o sea, entre el viernes próximo, no este que viene, sino el próximo viernes y el sábado y el domingo, ya hay algunas alertas que puede haber alguna lluvia, incluso se habla de probable tormenta. Vamos a ver cómo nos trae, pero allá el otro fin de semana entonces, que sería el que ya entrarían la gente a trabajar y se terminan las vacaciones y vuelve a las clases, puede venir con inestabilidades y probables lluvias ese fin de semana. Atentos a eso entonces, del 14 al 15, 16, vamos a notar más de 21, 22, 23, hasta 24 de temperaturas máximas. Hay viento desde el norte y del este a 5 kilómetros ahora.
1: Bueno,
2: cortito le digo que hoy no hay continuidad de cronograma de pago por el feriado este 9 de julio, pero sí nos dice aquello que tiene fecha de continuidad el día 13 y ya está acreditado a los cajeros.
1: Perfecto.
2: Hablamos de pensiones no contributivas 4 y 5, hablamos también de asignación universal y familiar por hijo documento 2, jubilados y pensionados nacionales, también documento terminado en 2.
1: Santiago, ¿cómo andás? Buen día.
3: Hola, Ricardo. ¿Qué tal? Buen día, Sabrina. Buen día, Verónica.
2: Buenos días.
3: Buen día a toda nuestra audiencia. Feliz Día de la Independencia de la Patria.
0: Igualmente.
3: Estamos con escarapelas.
0: Sí,
1: señor.
3: Aunque, después del programa podemos ir al desfile y a los actos.
0: Ah, sí.
3: ¿Cómo se siente el frío?
0: Acá está agradable y no hace mucho frío.
3: Bueno. Vamos con los títulos, ¿les parece?
1: Sí, señor.
0: Sí,
1: vamos
0: adelante.
1: Con eso.
3: Títulos provinciales en nuestra vida. Comenzamos con el primer capítulo.

0: Las políticas alimentarias y de juventudes fueron eje de una nueva reunión de la Mesa de Diálogo Social Provincial. Invitado por el gobernador de Tucumán y el presidente Milei, Frigerio está en la capital de esa provincia para los actos de este Día de la Independencia. Choque fatal en Galarza. Murió una joven mujer de 26 años tras una violenta colisión ayer al mediodía. Su hijo de 8 años con lesiones. Ocurrió en un cruce de caminos rurales. La justicia investiga cómo sucedió el siniestro. Paritaria estatal. El gobierno afirmó que hizo una oferta superadora, pero los gremios docentes la rechazaron. Rescataron un ejemplar de aguaraguazú en Gualeguay. Veterinario de Recursos Naturales y la policía lo trasladaron a la reserva El Potrero, donde será revisado y recuperación. Condenado por trata sexual en Concepción del Uruguay, fue detenido tras permanecer prófugo. El hombre fue localizado en la provincia de Buenos Aires.
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0: Entre Ríos mejoró por encima del promedio nacional los resultados de Aprender 2025, la evaluación de alumnos en lengua y matemática. Tranquilidad, naturaleza y termas, los principales atractivos de nuestra provincia para estas vacaciones. Se licitan obras de infraestructura para el Hospital San Francisco de Asís de la ciudad de Crespo. Inversión de 274 millones de pesos del gobierno provincial. Trabajadores de Granja Tres Arroyos se movilizaron sobre la Ruta Nacional 14 para reclamar la reapertura de la planta. Concordia se prepara para que el río supere los 14 metros. No quiero ser dramático, pero sí realista, dijo el intendente Ascue. Por otra parte, la provincia se prepara para el Niño. Va a ser muy intenso, dijo el director de Hidráulica del gobierno entrerriano. Brigadas entrerrianas combatieron incendios en la zona del Delta, frente a Ramallo y San Pedro. Un crespense coordinó voluntarios de FIFA en el Mundial.

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0: Las 7 de la mañana, un minuto, la temperatura en la ciudad de Victoria es de 7 grados, una décima, la humedad del 85%. Estados Unidos lanzó nuevos ataques contra Irán y aumenta la tensión en el estrecho de Hormuz. Estados Unidos lanzó nuevos ataques contra Irán como represalia por presuntas agresiones contra embarcaciones en el estrecho de Hormuz. Donald Trump advirtió que va a responder con mayor fuerza si continúan los incidentes, mientras que Irán amenazó con cerrar el estratégico paso marítimo. Condenaron al ex comandante de la Fuerza de Submarinos de la Armada por el hundimiento del Ara San Juan. El Tribunal Oral Federal de Santa Cruz impuso 3 años de prisión condicional al ex capitán de navío destituido Claudio Javier Villamide y absolvió otros 3 integrantes de la Armada Argentina, el Ministerio Público Fiscal, que solicitó pena de hasta 5 años de prisión para los 4 acusados, evalúa recurrir la sentencia cuando se conozcan los fundamentos el 21 de agosto. Para las próximas horas, se indica el pronóstico, cielo mayormente nublado, 19 la máxima.
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8: Resumen de noticias. El gobernador encabezó la presentación de Coprisma. La Comisión Provincial Interministerial de Salud Mental y Consumos Problemáticos es un organismo de articulación estatal que reunirá distintas áreas para planificar y ejecutar estrategias de políticas públicas integrales destinadas a la prevención, asistencia y abordaje de situaciones vinculadas.

0: con el bienestar emocional y adicciones. Se suscribieron acuerdos para la preservación de caminos. 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Tarragorros donó parte de su obra a la provincia. El gobernador destacó que el legado del alma entrerriana es un beso al alma para todos. 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

0: vamos a las efemérides. 9 de julio, a ver, aparte de la fecha, aparte, ¿qué más recordamos?
1: Murió la cantante Bonnie Tyler.
0: Bonnie Tyler.
2: Ah, Bonnie Tyler.
1: 75 años, no cantante que... galesa. 5 décadas en el mundo de la música.
0: Sí, sí, sí. Bueno, Eclipse Total del Corazón. Este, el tema por ahí más popular. Y bueno, y algunos de los temas que se cantan en la cancha, ¿no? Que tienen que ver con alguno de sus éxitos, las melodías, obviamente, el ritmo de la canción.
1: Bueno, hoy la palabra del día es quiróptero. Quiróptero.
0: Bueno. Ajá.
1: Después la buscan.
0: Bueno.
1: Si quieren.
0: Déjame con él.
1: Ajá. Bueno, después, no hay mucho de efeméride, justamente un 9 de julio. Si tenemos la efeméride.
2: Más.
1: Tenemos nuestra efeméride. Bueno, viva la patria, dice por acá. Este, el día 190 del año.
0: Ah, me parecía, yo venía calculándole.
1: También otro fallecimiento, Sofía Bozán, Enrique Mancini, Facundo Cabral. Nacimiento también, Honorio Pueyrredón, Julio Romero, Adolfo García Grau, Isabel Sarli, Mercedes Sosa, Rubén Basualto, Gustavo Valenza. También cumple años Donald. Argentino.
0: Sacó una canción nueva, Donald, ¿eh?
1: Ah, bueno.
0: ¿Sí? Ajá, en estos días, justamente superando un problema de salud muy grave, este, estuvo sacando una nueva canción.
1: Otro más, Damián Cisfrón, Chichi Peralta.
0: Ah, mirá, Chichi Peralta, ¿cuál es Chichi Peralta?
1: Sí,
0: en algún
1: Chichi
0: momento,
1: Peralta.
2: Locura.
1: Ajá. Morocho. No era lo que te haría.
0: Bueno.
1: Bueno, vamos a saludar a la Verónica, porque hoy es Nuestra Señora de Itatí.
0: ¡Ah, Verónica!
2: Sí, exactamente. Una de las celebraciones, sí.
1: La Virgen de Itatí, una advocación mariana venerada en la ciudad de Itatí, provincia de Corrientes, Argentina.
0: Así muchos adeptos.
1: Es patrona de ahí. También hoy la patrona de Colombia, Virgen de Chiquinquirá. Chiquinquirá es ella. Bueno, 9 de julio, como ya todos sabemos. Y eso no.
0: Bueno,
1: no...
0: le mandamos un gran saludo a Verónica, la tenemos cerca acá.
1: Bueno,
0: y a todos los
1: gracias.
0: Países argentinos.
1: Hola, Itatí.

0: Continuamos con más títulos provinciales en la mañana de nuestra vida. Después de participar de las tareas de rescate, luego del devastador terremoto en Venezuela, otro entrerriano regresó. Mariano Gastiazoro, de Paraná, es rescatista especializado. Vuelve a diputados el proyecto del gobierno que propone eliminar las jubilaciones de privilegio para exgobernador y vice. Abogados entrerrianos ya pueden acreditar su matrícula desde el celular. Gobierno provincial, junto al Colegio de la Abogacía, presentaron la nueva credencial digital. Por temas de salud mental, amplían un convenio entre el Colegio de Psicólogos y la Policía. Emprendedores entrerrianos suman sus propuestas a Caminos y Sabores 2026, este fin de semana largo, en Buenos Aires, en el stand de Entre Ríos. Internaron a una joven tras el ataque de su ex, sufrió una herida en su cabeza. Atraparon al atacante de 29 años, ocurrió en Concordia. Se licita la finalización de una unidad educativa de nivel inicial en Villa Paranacito con una inversión de 492 millones de pesos. El Consejo Empresario de Entre Ríos organiza en Paraná su foro anual con la presencia de Andrés Malamud, Patricia Jepsen y Santiago Bulat el 30 de julio. El Hospital San Martín de Paraná incorporó un nuevo equipo de oftalmología. La adquisición demandó más de 15 millones de pesos. Tres hospitalizados en la capital provincial tras el choque entre un auto y dos motos. En lo que respecta a más títulos para esta jornada del día jueves, en el Museo Casa de Gobierno presentaron Memoer, un juego para que las infancias aprendan sobre la identidad entrerriana.
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0: Fenómeno del Niño. En Gualeguay intensifican las acciones preventivas ante posibles contingencias. Gladys Domínguez, senadora provincial del PJ por el departamento Feliciano, apoya la reforma previsional y sería expulsada de su partido. Paraná celebra el fin de semana largo con una amplia agenda de actividades para toda la familia. Propuestas culturales, turísticas, recreativas, gastronómicas y actos por el Día de la Independencia. El Grupo de Empresarios Entre Ríos 2050 reunió a los intendentes de Paraná, Crespo, Nogoyá y Urdinarrain para avanzar en un proyecto de conectividad. Defensa Civil de Crespo de cara al Niño. Trabajamos siempre en la prevención de efectos, pero si sucede queremos estar preparados. Pronostican mucha lluvia para la primavera. Llegó a Uruguay una misión del Vaticano y analizan la posibilidad de que el Papa oficie una misa en Paysandú frente a la ciudad de Colón. Senador provincial Juan Coso aseguró: el dictamen del PJ garantiza la sustentabilidad de la caja sin ajustar trabajadores y jubilados. Frigerio celebró el rechazo del Parlamento Europeo de considerar a la soja como cultivo de algo de alto riesgo y LUC, es decir, libre de deforestación. Así completamos el panorama de los títulos provinciales en nuestra vida. Como de costumbre, vamos al ámbito nacional. ¿Qué temas están destacando los diarios de Buenos Aires en esta mañana?
3: Y comenzamos con Infobae, que tiene estos temas. Milei logró una foto con 13 gobernadores y reeditó el pacto de mayo en la previa de las duras votaciones en el Congreso.
4: En tensión con el presidente, Villarruel participó del acto en Tucumán y habló de sus intenciones para 2027.
3: Ya hablábamos de ella. Murió Bonnie Tyler, ícono de la música ochentosa.
4: Va a llegar mi momento. El mensaje interno de Dibu Martínez con miras al tramo decisivo del Mundial.
3: También el plan de Milei 2027, la política del gobierno se ordenó rápido y hoy la duda es por la microeconomía.
4: Los impactantes elogios de una figura de Suiza, Messi, antes de enfrentar a la Argentina en los cuartos del Mundial.
3: Vuelven las bajas temperaturas. ¿Cómo estará el tiempo durante el fin de semana?
4: La tensión en Medio Oriente interrumpió la baja del riesgo país y cayeron las reservas por el pago de bonos globales.
3: La incipiente disputa territorial entre el PRO y la Libertad Avanza ante una posible candidatura de Santilli en el 2027.
4: Franco Mazzini habló de sus jugadas, escenas de sexo. No dejé que mi abuela las vea.
3: Bueno, y también Tucumán en julio de 1816 fue patriótica, iglesias como centros de debate y ritos de un pueblo donde se decidió el devenir de la nación.
4: Nos vamos a Clarín, día de la independencia. Javier Milei encabezó el acto en Tucumán con fuerte presencia de gobernadores y habló de cadena nacional.
3: Mundial 2026, el arbitraje del triunfo de Argentina ante Egipto en la mira. ¿Qué dicen los expertos sobre las tres jugadas polémicas?
4: Se revive el conflicto en Medio Oriente. Estados Unidos lanzó nuevos ataques aéreos contra el régimen de Irán.
3: Hallaron el cuerpo de Lucas Gómez, el nene argentino de 9 años desaparecido tras los terremotos en Venezuela.
4: Eliminación del espacio, 3 gobernadores desafían al PJ.
3: Informe oficial, la justicia reveló el resultado del examen toxicológico de Ernestina Páez tras el fatal accidente.
4: El sábado, por cuartos de final, ¿por qué esta vez Scaloni sí podrá repetir el equipo en el partido ante Suiza?
3: Derribar estereotipo de la hermana Verónica, la monja rocker que impulsa una revolución desde la cocina.
4: Nos vamos a ir a ámbito financiero a esta hora de la mañana. Dice, Milei encabezó el acto por el 9 de julio, habló del cruce de los Andes económicos de su gestión.
3: A 2 años del pacto de mayo, ¿qué pasó con los 10 puntos firmados por Milei y los gobernadores?
4: El gobierno pagó 2.500 millones de dólares por los bonos globales y las reservas quedaron debajo de 49.000 millones de dólares.
3: Gabriela Renaudo, de Visa Argentina, invertimos 1.500 millones de dólares para llevar al país a los estándares globales más altos.
4: Más empleo, pero de menor calidad, la advertencia de la UCA sobre el mercado laboral de Milei.
3: La reconfiguración microeconómica de la Argentina. ¿Cómo cambiar el mapa de las empresas locales?
4: Francia va en busca de los semifinales ante un Marruecos que sueña con otro batacazo.
3: Y Argentina se entrenó y Scaloni ya piensa en Suiza. Cuti Romero sufrió solo un calambre y será titular.
4: En plena definición de mundial, el mural gigante de Messi vuelve a lucirse en Rosario. ¿Cuánto vale comprar un departamento en esa cuadra?
3: Los temas de los diarios nacionales.
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0: todos lados hay banderas celestes y blancas. En todos lados se expresa la argentinidad. Pero la minoría son por este 9 de julio, día de la independencia de la patria. La mayoría de esos colores patrios están exhibidos en distintos lugares por el Campeonato Mundial de Fútbol. Somos más patriotas por el deporte tan popular y masivo que por las fechas y los acontecimientos que jalonan nuestra historia argentina, como el 9 de julio de 1816. Y en la mayoría de los pueblos y ciudades se realizan misas, Tedeum, como le llaman Tedeum, a las celebraciones religiosas de los días patrios, los actos protocolares, pero también otros acontecimientos. Allá en San Benito, cerca de la capital provincial, el Tedeum será a las 10 de la mañana en la parroquia San Benito Abad. La municipalidad invita a esta celebración religiosa con la participación del coro municipal de San Benito, autoridades y vecinos, con una remozada e histórica iglesia que tiene más de 120 años. Pero el acto y el festejo se llevará a cabo en el Club Social Atlético y Social San Benito, que cumple 110 años. A partir de las 11:15 habrá jornada deportiva, comidas típicas, locro, empanadas, tortas fritas, el Pericón Nacional, taller municipal de danzas folclóricas, feria de emprendedores, hasta las 5:30 de la tarde, organizado por la Municipalidad de San Benito. Ya vamos a estar en comunicación con la intendenta de Ramírez para que le cuente a la audiencia cómo va a ser el Ramírez Patrio de hoy, 9 de julio. Vamos ahora con los números de la suerte, los números favorecidos en los sorteos. Verónica.
1: Como no, vamos a repasar entonces el primer premio de la tómbola de Entre Ríos anoche. 1.309, 1.309. Le siguen hasta el décimo, 7.801, 9.675, 6.769, 5.316, 9.889, 901, 3.084, 5.859, 8.211. Repito, primer premio anoche, tómbola de Entre Ríos, 1.309, y el primer premio La Turista favoreció al 2.806, 2.806.
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0: Ricardo, ¿qué tema tenés para desarrollar en este momento de la mañana?
6: Muy interesante, ayer se realizó una reunión convocada por la municipalidad con distintos sectores para lo que va a ser la implementación de un sistema de fiscalización electrónica. Va a haber cámaras donde, bueno, ya se van a instalar en determinados lugares, en puntos estratégicos de la ciudad, para el tema de también controlar y hacer las multas correspondientes, el tema de cinturón de seguridad, moto sin casco, falta de patente, y bueno, espero que también el tema del uso del celular, que yo creo que es uno de los hechos, de los casos que genera mayor cantidad de accidentes, ¿no? Uno, yo cuando paso y veo gente que cruza la esquina,
1: sí,
6: mandando mensajes o escuchando, mirando el celular, sin mirar, digo, me sorprende, digo, qué bien estaría ver una cámara que pudiera detectar, decir, porque tal vez la gente no se da cuenta, ¿no? Ya, lo tenemos, yo creo que sí, que nos damos cuenta, pero bueno, sí. Uno supone que a veces uno está tan invadido por el tema de esto, del celular, que va... tiene, llega un momento que uno se juega a veces la vida, ¿no? Por contestar un mensaje o estar hablando. Y le hablo de vehículos que tienen manos libres, digamos, que podrían trabajar tranquilamente.
1: Toda la tecnología
6: que no necesitan para... estar mirando el celular de frente y cruzando una calle sin mirar.
1: Celular,
6: ¿no?
1: El caniche y pucho en el caso de que sea fumador. Todo junto con el vidrio polarizado.
6: Claro, también.
3: La propaganda de Luchemos por la Vida dice el celular al volante mate y va el tipo contestando, riéndose, no mira y lo chocan.
6: Bueno, veremos qué alcance tendrá, pero vamos a escucharlo a Roberto Donda, el jefe de la Departamental Victoria, que estuvo charlando con Agustín Rebocio. Con él, ayer te reclamaban, Verónica, la nota con el jefe.
1: Con el jefe, exacto.
6: Bueno, pero en este caso, puntualmente, un minuto de esta convocatoria que ha realizado la municipalidad a distintos entes.
7: Bueno, como decís, sí, ayer se llevó una reunión en el municipio local. Con la presencia, bueno, de la intendenta, autoridades de la Secretaría de Hacienda, de la Secretaría de Gobierno, el juez de falta, y bueno, por la parte de la policía estuvo presente el director general de Prevención Vial de la provincia, el director general de la Costa del Paraná, y bueno, y estuve presente yo también, y bueno, estuvo presente también un concejal de esta ciudad. Uh-huh. Bueno, el tema que se trató fue una iniciativa y una propuesta por parte del municipio de comenzar con un sistema de fiscalización electrónica para la detección de infracciones en el ámbito de la jurisdicción, en el ejido municipal, en distintos lugares de la ciudad. Sería, ellos ya más o menos tienen un cronograma y lugares estratégicos para colocar en las partes más conflictivas donde el tránsito se debe a posibles picadas y bueno, detección de la falta de casco, falta de cinturón. Así que bueno, se estuvo hablando la colocación de estos instrumentos que son electrónicos. Es una empresa que se dedica a colocar este instrumental, y bueno, seguramente se va a hacer un acuerdo. Primeramente, bueno, se va a mandar una nota correspondiente para que el jefe de policía lo evalúe a la propuesta, pero seguramente va a ser positivo, así que Victoria va a contar con un sistema de fiscalización electrónica para la detección de infracciones. Trabajaría con cámaras y, bueno, sensores para detectar la velocidad, y las cámaras también captarían el no uso de cinturones de seguridad y casco reglamentario.
6: Bueno, ahí está. Esto cambia todo, digo, con el tema de... Pero, bueno, veremos cómo avanza esto. Me parece... muy interesante.
1: Si
6: también
1: si estas sanciones son rigurosas, es porque en realidad nunca aprendimos nada. Claro, si no, sería necesario.
6: Claro,
1: ¿no? Además, está decir.
6: Es verdad. Y pero bueno, también el tema del cinturón de seguridad, mucho nos pasa, a mí me pasa, ¿no? Que cuando viene gente, sobre todo que no es de Victoria, manejando el cinturón de seguridad dentro del urbano también, nosotros por ahí hacemos un viajecito corto, no nos ponemos el cinturón. Hay cuestiones que sí. Que me parece que la implementación de este tipo de cuestiones nos va a permitir recuperar algunas cosas que lo hemos dejado de lado.
3: Hablando de la seguridad en el auto, ningún cinturón, si cayera un auto al agua, ¿se puede desabrochar un cinturón? No.
6: No.
3: Digo, con tanta tecnología. El último accidente que conocimos, donde fallecieron víctimas de Victoria, llevaban cinturón y no pudieron salir de un auto, y quien no lo llevaba sí pudo salir.
6: Bueno, veremos.
3: Solo un comentario.
6: Veremos qué es lo que pasa entonces con esto. Me parece muy interesante, lo iremos siguiendo de cerca.
0: Muy buenas las acotaciones de ustedes, y yo vuelvo a plantear otro interrogante que ya lo he manifestado días pasados con respecto a estas nuevas observaciones y penalidades. Totalmente cierto que hacemos caso omiso, o no le damos importancia, no llevamos el apunte a las medidas de seguridad. Pero otrora estaba prohibido observar con el sistema de cámaras lo que ocurría dentro de un vehículo. Muy distinto a cuando un control policial o municipal detiene el automóvil, camioneta o lo que fuere y constata que quien va conduciendo o alguna otra persona que está en el interior del vehículo no tiene colocado el cinturón de seguridad y se aplica la multa. Pero en este caso, ¿es válido legalmente observar qué es lo que ocurre en el interior del vehículo, que ahí se determina si va o no con el cinturón colocado, si va o no manejando y manipulando el celular? Es la consulta que hay que hacer, es una cuestión netamente legal. Repito, hace algunos años se discutió eso y se determinó que la ley prohibía hacer observaciones con aparatología, con tecnología, al interior del vehículo. Dejo la inquietud para una próxima oportunidad, cuando se tenga para entrevistar a gente que está en el tema, o si tienen la generosidad de enviarnos una explicación con respecto a este punto particularmente, vamos a agradecer muchísimo. Una linda historia. Hace muchos años, cerca del arroyo Basualdo, en un rincón del departamento Feliciano, allá en el norte, bien en norte entrerriano, y en el paraje Paiticú de Mojones Sur, departamento Villaguay, dos mujeres que hasta ese momento no se conocían preparaban la caña con ruda de igual manera. Nosotros, dice esta tarjeta y anuncio que va con el producto, los descendientes de la abuela Cata y de doña Ana, recreamos esa receta milagrosa conectando con ellas y las raíces más profundas de la tierra. Estamos hablando de la caña con ruda abuelas que prepara la familia Yeregui de Paraná y que se envía a distintos lugares del interior donde requieran. La caña con ruda comienza a prepararse en Semana Santa. Es la receta de la tradición ancestral. Caña con ruda, las dos abuelas, pueden contactarse a través de Facebook, Vianda Sana Paraná, a través de Instagram, Vianda Sana Paraná también, o al WhatsApp 34 34 67 39 00, 34 34 67 39 00. Seguimos avanzando en la mañana de nuestra vida con más útiles sugerencias comerciales.
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0: Seguramente que alguna chacarera se habrá de escuchar en los bailes, en las danzas, que van a estar interpretándose hoy en todos lados, repito, en todos los pueblos y ciudades. Promediando la mañana, se realizarán los actos y después festejos. Pero en Ramírez seguro que va a haber chamarrita y chamamé también. Ramírez Patrio es el evento con el cual la ciudad de Ramírez hoy celebra y festeja este 9 de julio e invita a toda la región. ¿Cómo va a ser? Se lo preguntamos a la intendenta de General Ramírez, la abogada y escribana Flavia Pamberger. Buen día, Flavia. ¿Cómo se están preparando para estos festejos? Feliz día de la independencia.
1: Hola, buenos días. Bueno, sí, en este día especial para todos los argentinos, quisimos hacer una conmemoración especial también en Ramírez y bueno, hemos reunido instituciones, agrupaciones tradicionalistas, más el acto formal que habitualmente realizamos en la ciudad, así que alrededor de las 9:30 de la mañana se va a estar comenzando con un desfile de agrupaciones tradicionalistas. A las 10:30 está programado el acto principal, el acto formal, digamos, con presencia de las escuelas y demás. Y a partir de las 11:30 en el Parque Evita ya viene el escenario con muchas y variadas propuestas artísticas y también instituciones que van a estar vendiendo su tradicional locro y otras comidas típicas también.
2: ¿Se podrá comer allí y disfrutar los espectáculos o es solamente venta para llevar, por ejemplo?
1: No, de las dos modalidades, pero va a haber mesas y lugares también cómodos como para poder comprar, disfrutar de un rico locro y también del escenario, que la idea es que 11:30 esté arrancando, escapándole un poco al frío también, para terminar temprano a la tarde. Y también las personas que nos acompañen van a tener la oportunidad de ver o de recorrer un stand con emprendedores de la ciudad que van a estar mostrando sus trabajos también y vendiendo. Así que integramos también un espacio para los más pequeños y bueno, como solemos acostumbrar en Ramírez, sumamos todas las instituciones y una propuesta variada para pasar un lindo día y recordar este 9 de julio.
2: ¿La entrada es gratuita? ¿Hay que pagar algo?
1: Es gratuita, no, es gratuita, con acceso libre y gratuito. Y bueno, y también recordar que vamos a tener el Gran Pericón con más de 80 personas, vecinos de la ciudad, más bailarines también que se han sumado, así que va a ser algo realmente muy lindo para poder ver. Y bueno, y disfrutando una hermosa tarde, el clima va a acompañar, si Dios quiere. Y bueno, y en este marco especial para este 9 de julio.
2: Bueno, una invitación entonces al público que está escuchando a disfrutar Ramírez en este 9 de julio, ya desde dentro de un rato nada más.
1: Así es. Bueno, las agrupaciones tradicionalistas nos suelen acompañar en el aniversario de la ciudad y en esta oportunidad creemos que también le da un marco muy lindo y que bueno, y nos invita a todos también a recordar lo que ha sido o lo que significa la independencia para todos los argentinos.
2: Muchas gracias, intendenta Flavia Pamberger.
1: Bueno, muchas gracias a vos, Santiago, y los esperamos a todos en este Ramírez Patria.
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0: Vamos a los mercados agropecuarios en nuestra vida ahora.

0: 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El mercado ganadero de Cañuelas cerró la semana ayer con menor afluencia de compradores, teniendo margen para pagar algunos pesos menos por lotes equivalentes. El novillo continúa dando indicios de un mayor interés por los diferentes renglones de la categoría. La vaca terminó igual a las cotizaciones de la semana anterior. Atención, que por decisión de la familia Bailo no se realizará el remate liquidación de su tambo El Abuelo. Estaba programado para este viernes 17 de julio en Urdinarrain. Ayer nos lo explicaron en Tiempo Agropecuario desde consignataria Asencan. No se realiza el remate de cabaña del tambo de Bailo en Urdinarrain el 17 de julio. 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Vamos ahora con Mayoco Cereales al mercado de granos.
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0: El mercado internacional de Chicago cerró en rojo ayer, presionado por un clima menos amenazante en Estados Unidos y un dólar firme. Los operadores ajustan posiciones de cara al informe mensual de USDA que se publicará mañana viernes. Precios de los granos en Rosario: maíz disponible 275 mil pesos, la soja 485 mil, subió 3 mil, el sorgo 275 mil y el trigo 303 mil, aumentando 1000 pesos. En las operaciones a futuro, maíz para abril 186 dólares, soja para mayo 332,50 y el trigo para enero 210 dólares con 70. 8 de la mañana y ahora más noticias de interés general desde el Departamento Informativo de Radio Victoria.

0: Inca defendió la nueva propuesta salarial presentada este miércoles a los gremios docentes, aseguró que representa un esfuerzo importante de la provincia y confirmó que el Ejecutivo la considera la propuesta definitiva. Para las próximas horas, indica el pronóstico, cielo mayormente nublado, 19 la máxima.
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Esta canción, conocida por muchas generaciones, tiene que ver porque la voz de esta hermosa mujer, Bonnie Tyler, murió anoche a los 75 años en Portugal, donde había elegido vivir hace muchos años, dejando el país de Gales, su país original. Una cantante que desde muy joven conquistó el mundo entero, porque ya en la década del 70 programábamos repetidamente en las radios canciones, éxitos discográficos de Bonnie Tyler. Falleció de manera inesperada anoche en un hospital de Portugal a causa de una enfermedad por la que la estaban tratando. Hace tiempo la habían intervenido quirúrgicamente por una afección intestinal. En mayo tuvo una descompensación que implicó internarla y, bueno, su salud se fue quebrantando hasta fallecer anoche, y como ocurre siempre con nuestros cantantes de cualquier parte del mundo, y pertenecen al universo con sus géneros, con sus canciones, nos quedan las grabaciones para recordarlos y disfrutarlos de por vida y eternamente, por los siglos de los siglos, con la tecnología que preserva esas grabaciones. Que en paz descanse. Bonnie Tyler falleció anoche a los 75 años de edad.

0: Seguimos en nuestra vida, última media hora del programa para hoy y más actividades por este Día de la Independencia en nuestra región. Primer encuentro de autos clásicos en Aldea Spatzenkutter, luego a partir de las 9 de la mañana y hasta las 17, exposición de autos antiguos y vintage fabricados hasta el año 1989. También exposición de antigüedades. Frente a la plaza y el museo habrá música, cantinas a beneficio de instituciones locales. Invita a la comuna de Spatzenkutter y se lo recomiendo. El que no tiene rumbo fijo, pasen por Spatzenkutter. Se van a deleitar con ver una aldea remozada, totalmente limpio, impecable, todos los frentes de las casas, la plaza, su iglesia que tiene más de 100 años, maravillosa, el museo también que tiene muchos objetos y testimonios de valor de la colectividad alemana, y disfrutar este encuentro hoy allí en Aldea Spatzenkutter. Muy recomendable, vale la pena el viaje para visitar Aldea Spatzenkutter. Vamos con la información local desde nuestro móvil. Agustín Rebocio, buenos días, te escuchamos.
1: Muy buen día para vos, para todo el equipo, por supuesto para la audiencia. Buena jornada de día jueves, con el cielo totalmente nublado en estos momentos en nuestra localidad, fecha patria, donde se va a estar llevando adelante lo que es el acto del 9 de julio. El mismo está programado en zona del puerto, precisamente en calle Chulengo Núñez. Las actividades van a comenzar a partir de las 10:45 con un desfile cívico-militar, y bueno, y también van a estar participando las agrupaciones tradicionalistas. A las 14 horas se va a desarrollar un evento que tiene que ver con música y baile, y también van a estar de distintos sectores de gastronómicos y emprendedores. De esta manera es lo que se tiene planificado para el día de hoy en conmemoración del 9 de julio. Tengamos en cuenta también cómo van a estar funcionando los servicios en el día de hoy jueves. Vamos a estar teniendo la recolección de residuos domiciliarios de manera normal, y el transporte urbano municipal va a estar trabajando las dos líneas de manera gratuita. El recorrido va a ser desde las cabeceras hacia lo que es la zona de Boulevard Belgrano y Avenida Centenario, para obviamente trasladar a aquellas personas que deseen ir al evento en la zona de Puerto. Reiteramos, va a estar funcionando las dos líneas de manera gratuita. Tener en cuenta también, hoy van a estar cobrando los jornalizados municipales, y por último adelantamos algunas actividades para el fin de semana que se viene. Para los que es el día sábado y domingo, tenemos eventos en el circuito del Cerro de la Matanza. En este caso se va a estar desarrollando la quinta fecha de kartings. Reiteramos, una mañana con una nubosidad importante estamos teniendo en estos momentos en la ciudad de Victoria.
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0: Nuestros chamamecitos históricos y legendarios, el gran Mario Millán Medina, autor de esta guampada. Pero bueno, el domingo en Tesanos Pinto ya están montadas algunas carpas de emprendedores. El domingo en Tesanos Pinto hay una fiesta en un lugar histórico. Vuelve a recibir la gente, a la gente, al público, a los eventos, la estación del ferrocarril histórica, única, en el medio del campo, una estación ferroviaria de dos plantas en aquel tiempo, señorial, importante, su galpón donde se estibaban las bolsas, convertido en un salón de fiesta, y habrá que ir el domingo.
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0: Prepará la fuente que se viene la primera fiesta regional del fideo. Sí, Mario Pereira, 12 de julio, Tesanos Pinto. Gran almuerzo, tarjeta, 15 mil pesos nada más. Y tallarines a repetir con dos salsas, más postre. Bailanta con Nueva Herencia y Willy los gladiadores del chamamé. Llevar cubiertos, cantina, a beneficio, comisiones, escuela y la gruta. Baile con estilo Vargas.
2: Amor prohibido, murmuran por las calles.
0: Feria de emprendedores. A la tarde, en el andén de la estación, show del máster, Mario Pereira. 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Solo tarjetas anticipadas en redes de la comuna y negocios de la zona. 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El domingo, en la fiesta de Tesanos Pinto, invita a Transporte Fontana SRL, nacional e internacional. En redes, en Instagram y Face, Transporte Fontana. Y atención, no se venderán tarjetas el domingo para la gente que llegue a ver si queda alguna. No, no. Solamente reservando a la comuna de Tesanos Pinto, 3434-2508-67. Allí pedís el alias, haces la transferencia y te envían la foto de tus dos tarjetas que te van a estar esperando allí en la mesa de entrada. 3434-2508-67 o en redes Comuna de Tesanos Pinto para el próximo domingo. ¿Qué te está quedando, Ricardo Cruz, en la agenda periodística?
3: Bueno, para mencionar también hoy, porque estamos hablando de los festejos, aparte del que va a comenzar un ratito aquí en Victoria, que ya estuvimos charlando y ya vamos a repasar con lo que es el desfile cívico-militar, con las agrupaciones. También en la zona de Laguna del Pescado hay festejos hoy, desde las 10 de la mañana será el acto protocolar. Y también han preparado una oferta de entretenimiento importante. Usted debe haber escuchado seguramente la promoción publicitaria que ha tenido aquí en nuestra radio. Va a haber una feria de emprendedores, feriantes, va a haber bandas en vivo, van a estar Grupo Contracara, Ángel Gabriel, los Cumbieros de Santa Fe. Y va a estar la banda de música Tacuarí, de la ciudad de Diamante. Habrá servicio de cantina. Y también esto es con entrada libre y gratuita. Y la recomendación que suelen hacerse en este tipo de encuentros, de espectáculos, de fiestas, los que quieran llevar la reposera, no hay problema con el tema de llevar eso. Sí, por supuesto, como allí se va a trabajar con cuestiones gastronómicas, no está permitido ingresar con las heladeritas y bebidas, pero bueno, puede ir y pasar. Seguramente creo que el mate no va a haber inconveniente para compartir esta jornada allí organizado por la comuna de Laguna del Pescado.
0: Bien, Verónica, ya bueno, son las 8:21, nos falta el pronóstico, pero también te queda algo siempre.
4: Sí, bueno, voy a primero a saludar, le saluda también Santiago, aquí el amigo Mario de Hernández, que recuerda que cuando iba a la escuela, dice, se hacía la misa para las fiestas patrias, ahora nada, ya ni se celebra el día que es la fecha, dice Mario de Hernández, que agradece la compañía de la radio también, como todos los días. Y tenemos un reclamo de vecinos de la zona de calle Liniers, que están sin luz ya hace varios días, y es en realidad en la esquina de 3 de febrero y Liniers. Están necesitando allí que se haga el recambio de focos, de alumbrado público, ya bueno, que es una esquina muy peligrosa, dice, y andan animales sueltos, y nos mandan inclusive una foto que vemos que sí, que no, que es una oscuridad terrible. Así que 3 de febrero y Liniers, vecinos están preocupados por la oscuridad de la zona.
0: Sabrina, ¿cómo va a estar el clima para este fin de largo, semana, entrando a la segunda semana ya de vacaciones?
5: Exactamente. Bueno, sí, hay algunas nubes, pero tal vez el sol también gane un poco de protagonismo en un rato, en las próximas horas. Recordemos los vientos del norte y del este, 5 o 6 kilómetros por hora a esta hora. No son vientos fríos, son vientos más bien cálidos. 21 puede llegar la máxima allá en horas del mediodía, la siesta en esta zona. La mínima se ubicará entre los 8 grados. Mañana, mayormente sí nublado para el viernes, no hay lluvias, una máxima que puede estar entre los 17 y una mínima que puede estar entre los 6 o los 5. El fin de semana vuelve el descenso a bajar, o sea, en realidad las máximas el fin de semana se ubicarán en 14, 16 o 15 y las mínimas 4 o 5 grados. La semana que viene, a partir del 14, que cae martes, 14, 15 y 16, habrá aumento de la máxima y también de la mínima. Se va a elevar la humedad. Vamos a tener máximas de 21, 22 y 24, es lo que se está esperando. Y eso va a traer un descontrol en el clima y hará que tengamos lluvias. Veremos si tormentas o no, pero se anuncia probabilidad de lluvias y tormentas para lo que va a ser entrando entre el 18, el 19 y el 20. O sea, la previa del fin de semana próximo, entrando ahí, viene la inestabilidad y la probabilidad de algunas lluvias y tormentas. Vuelvo a decir, la semana que viene aumenta bruscamente la temperatura para la época que estamos, julio, y también el invierno no es normal, seguramente con lluvias y tormentas termine cerrando más o menos el fin de semana próximo. Este fin de no hay lluvias, todo lo que haya que hacer lo pueden hacer, las temperaturas agradables.

0: Hacemos grandes cosas.
1: Según el mensaje que agradecemos siempre a la gente que nos está escuchando y envía su mensaje por distintos motivos, justamente este 9 de julio, en todos lados se está festejando en el día de hoy, porque el oyente decía, antes se hacía en el día de la fecha, es decir, de patria justamente, las escuelas y demás, y creo que es de Hernández, y hoy a propósito nos viene... viene este mensaje para recordar que hoy jueves 9 de julio, luego a las 10 de la mañana, en el Salón de la Cultura, el que es el predio, ex predio del ferrocarril, reconvertido en un hermoso Salón de la Cultura, Suásaga, en la esquina de Sabá Hernández y Doctor Marche, se va a realizar el acto oficial en conmemoración del Día de la Independencia en Hernández. Bueno, los discursos, números artísticos, talleres municipales, despedidas, luego a las 10 de la mañana en Hernández. Y en tantísimos lugares también se va a hacer los actos hoy, un gran desfile, va a haber en la capital provincial, con seguramente que estará la vicegobernadora, tal vez, porque el gobernador está en Tucumán, como informábamos en los títulos al comienzo del programa, pero la intendenta, es decir, un gran despliegue que comenzó a montarse la infraestructura ayer, allí en calle Juan Báez, que es entrando a Paraná, donde estaban nos movemos en la capital provincial, en los pueblos de las ciudades, nos movemos por la referencia. No tenemos la cultura masiva de ubicarnos por calle tal y tal, porque inclusive ni sabemos dónde quedan las calles tal y tal. Ahí donde estaban los Pipos, el comedor Los Pipos, el kilómetro 3, de allí hacia la izquierda comienza Avenida Juan Báez, pero al fondo, sobre General Espejo, donde está el nuevo barrio de monoblocks y de edificios en departamentos en torre, el Procrear, como se conoce, allí va a ser el desfile hoy en la capital provincial, despliegue no solo de las fuerzas de seguridad, las fuerzas armadas, sino también las instituciones de la ciudad de Paraná. Última repasada, ¿queda algún dato, alguna info para recordar, reiterar?
2: Sí, señor. Primero, para dar cuenta, ayer que mandamos un saludo a un oyente, lo probamos a las 6 de la mañana a ver si estaban escuchando, a ver si me alcanzo a escuchar.
3: Muchas gracias por el saludo. Por supuesto que soy oyente de la primera hora de la mañana del ET39. Te mando un fuerte abrazo y gracias por el saludo nuevamente.
2: 6:50 de la mañana, así que estaban escuchando la red. Viste, algunos te dicen somos oyentes, pero después te contestan un ratito.
1: ¿De dónde eres ese
2: mensaje? Este nos escucha, Ricardo, desde Buenos Aires, Santiago. Por mucha gente, viste que nosotros seguimos con esta idea de la radio, ¿no? Regional, que nos escucha por aire, pero hay muchísima gente, un mundo de gente de Victoria o relacionada a Victoria, que esta gente, creo que es de Bernal, nos mandaban el saludo, que estaban escuchando a la radio, justo querían que le mandáramos un saludo, pero queríamos probar efectivamente que son de la primera hora, ¿no? De las 6:30 de la mañana, así que le mandamos el saludo temprano y respondieron al toque. Sí, hay muchísima gente que sigue la radio y nos damos cuenta de que lo siguen por internet, justamente porque a veces cuando se cae el sistema o se corta a veces internet o tenemos algún inconveniente con el streaming, empiezan enseguida a llamar. Hay mucha
1: gente.
2: Pero
1: por aire también, de lugares muy lejanos. Anoche estuve con Diego Albornoz, ajá, quien nos brinda el informe vial semanalmente aquí en Nuestra Vida, y me comentaba que estuvo viajando por el departamento Feliciano y lo sorprendió que lo reconocieran como el periodista que daba el informe vial, claro, en LT39 Radio Victoria, porque es la radio que escuchan ellos. Hace 23 años, cuando comencé este ciclo de Nuestra Vida, me encontré en una reunión del programa social agropecuario que existía en aquella época, con un joven del departamento Feliciano que también me dio el testimonio de que escuchaba Radio Victoria todos los días allá en el norte entrerriano. Un saludo para toda aquella gente. De lugares muy recónditos, días pasados nos mandaban desde la provincia de Buenos Aires también. Nos llega el mensaje de Cristina Cardeña, de Colonia Celina. Feliz Día de la Independencia para todos, Santiago. Abrazos a la distancia, Colonia Celina. Como siempre digo, no es un lugar muy conocido. Es un paraje rural que está muy cerquita a Villa Urquiza. Muchas, muchas gracias a todos, por supuesto.
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1: Feliz Día de la Independencia de la Patria, a pesar de que hoy se conmemoran 210 años del Congreso de Tucumán, a donde no concurrimos, no fuimos los entrerrianos, no fueron los santafesinos, no fueron los cordobeses. Existía otro movimiento político en aquella época, liderado por Artigas, que era la Liga de los Pueblos Libres, donde estaba incluida la República Oriental del Uruguay. Era época de la Confederación Argentina, no la República. Pero de igual manera, la independencia de la monarquía española se conmemora, se celebra y se festeja de por vida. Gracias a todo el equipo y la audiencia. Volvemos con Tiempo Agropecuario a pesar del feriado, como toda la programación de Radio Victoria. Con nuestra vida. Chau, chau, hasta mañana. Gracias al equipo, a la

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1: Datos de la altura del río Paraná, diferentes puertos. En Iguazú, 12 metros 40 crece, Andrecito, 2 metros 60 crece, Corrientes, 3 metros 99 baja, en La Paz, 4 metros 05 crece, en Rosario, 2 metros 38 estacionario, San Lorenzo, 2 metros 58 crece, en Villa Constitución, 1 metro 80 crece, en Paraná, 2 metros 76 crece, en Diamante, 3 metros 09 crece, en Victoria, 3 metros 12 estacionario. 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Se ofrece joven para trabajo administrativo, posee título de técnico en administración pública, posee referencias laborales, el teléfono 3436-406563. Se ofrece joven para trabajo de campo, sembrador, tolvero, pulverizador con carnet, comunicarse al 3436-411708. Se ofrece señora para trabajo de limpieza y tareas generales, tratar el 3436-410534 con Alejandra. Se ofrece chofer con licencia profesional para camión o transporte de pasajeros, tratar con Miguel al 3436-511505. Necrológicas. Falleció hoy a la edad de 86 años la señora María Aránzazu Santa Cruz. Los restos de la señora María Aránzazu Santa Cruz son velados en sala de Piello 518 y serán inhumados hoy a las 16:30 en el cementerio municipal, casa de duelo Arenales, entre Monte Caseros y Constitución. Cumple su turno en nuestra ciudad Farmacia Fátima.
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feliz día de la independencia para todos, ¿eh? Hoy no es un día más, ¿eh? Hoy celebramos aquel 9 de julio de 1816, cuando un puñado de hombres decidió que esta tierra debía ser libre y soberana. Qué lindo poder compartir esta transmisión internacional hablando justamente de eso, de la libertad. Libertad para pensar, libertad para opinar, libertad para trabajar, libertad para recorrer caminos y para seguir soñando también. Esa es, en alguna manera, la esencia de este programa que desde hace tantos años transita los caminos de todo el litoral argentino y por estos días también los del mundo. Hoy le quiero dar el buen día con el corazón puesto ahí, ¿no? Y viendo todas las aristas que tiene este hermoso país que tenemos, la Argentina, ¿no? Allá en Entre Ríos el invierno parece haber dado un pequeño respiro después de tantos días de frío intenso. Y aquí, del otro lado del océano, aquí en Barcelona, me tocó vivir ayer una cosa que no había vivido, no tenía experiencia de sentirme de la manera de andar deambulando a 40 grados y más de temperatura. Eso realmente lo que está pasando en Italia y en España con las temperaturas es de no creer, ¿eh? Dos realidades completamente distintas, pero un mismo sentimiento que nos une hoy, el de ser argentino. Desde esta base entonces seguimos mirando hacia Argentina para contarles todo lo que ha pasado. La distancia nunca cambia al lugar donde está el corazón, así que comenzamos una mañana patria con mucho optimismo y con un mensaje musical que siempre me gusta entregar de arranque.

0: Vamos a dar el buen día a la gente. ¿Cómo van las chicas ahí?
1: Hola, buenos días,
2: Roberto.
1: Feliz Día de la Patria, sé que decir.
0: Qué día, ¿eh? Un día de la libertad, ¿no? Con todo lo que significa esa palabra, ¿no? Así que vamos a ver después, en términos políticos, cómo nos ha ido, realmente somos libres o podemos gastarnos de ello, ¿eh? Pero el sentimiento patrio aflora en estos días. Bueno, con un fin de semana largo, mañana no laborable, ¿eh? Vamos a ver quiénes trabajan, quiénes tienen la obligación y quiénes no, ¿eh? Vamos a ver, y vamos a ver también la plata, Verónica, primero, antes de ponernos en marcha con toda la cabalgata informativa.
2: Sí, bueno, Roberto, hoy se paraliza todo porque en realidad ayer ya se adelantó lo que debería pagarse en el día de hoy por el feriado y todo se va a reanudar el próximo día, lunes 13 recién, ¿eh? Lo que sí, ya nos dijeron algunas personas que pasaron por las dudas por los cajeros y eso que tiene fecha 13 ya está acreditado. ¿Sí? Entonces vamos a repasar que la asignación universal y familiar por hijo, documento 2, que tiene fecha de pago 13, ya estaría acreditado entonces en los cajeros, al igual que jubilados y pensionados nacionales, que el 13 estarían cobrando documento 2, ya estaría también acreditado, igual las pensiones no contributivas, documento terminado en 4 y en 5, y en la parte municipal se está pagando a jornalizados municipales, ¿eh? En la segunda quincena correspondiente al mes de junio, eso también ya está acreditado, las entidades bancarias correspondientes. Recordemos que hay algunos que cobran a través de Banco Nación y otros a través del Banco Santander, que es elegido cada uno de los trabajadores. Y esperamos al 14, que sea fecha de pago para el aguinaldo para activos y jubilados de la provincia de Entre Ríos.
0: Bueno, gracias, Verónica. Este veranito, al lado de los fríos que se soportaron, ¿cuánto va a durar, Sabrina? Buen día.
3: ¿Qué tal? Buen día. Bueno, hoy agradable, puede llegar a 21, hay algunas nubes, pero bueno, sí, los vientos son del este y del norte, y yo siempre digo, cuando son de esos lados, siempre son más cálidos, a diferencia del oeste o del sur, siempre son más fríos. Así que bueno, hoy se da hasta 21, mínima que puede estar en 8, se pone lindo, por ahí adentro de los hogares frío, pero cuando salís está más agradable afuera. Mañana viernes mayormente nos tira nublado, y entre el viernes y el fin de semana puede acomodarse la máxima en 17, 15, 14 o 16 y la mínima bajar a 5, a 4 o a 6. Pero la semana que viene, entrando ya más al martes, va a subir la temperatura. Vamos a tener hasta 24 grados en lo que va a ser martes, miércoles, jueves y probablemente el viernes de la semana que viene, que va a ser 17... el viernes, 17, vamos a tener seguramente inestabilidades, empieza a desacomodarse, la humedad también va a ser protagonista de que va a elevarse con los vientos del norte y del este, siempre cuando es del norte o del este también es mal clima, así que probablemente tengamos lluvias viernes, sábado y domingo de la próxima semana, no este largo, sino la próxima semana antes de el fin de las vacaciones de los chicos. Bueno, las vacaciones pueden finalizar con algo de lluvias y alguna probabilidad de tormenta. No son probabilidades elevadas, pueden estar dispersas en la zona, puede de repente llover y llegar alguna tormenta, como puede pasar más para el norte de la provincia y no llegar hacia el sur o el oeste, pero estén atentos a eso, de que la semana que viene estamos con que me pongo, me saco, porque por ahí está lindo, por ahí calor. Vamos a tener ya, hablar de 24 en julio y en invierno es medio raro y no habla muy buen del clima. Lo que sí, Roberto, en muchos diarios y en muchos lugares, yo no sé, Victoria, calculo que sí debe estar en la planificación el niño. ¿Qué va a suceder? Algunos ya anticipan para la primavera. Otros están hablando, como yo te contaba la vez pasada, que tiré la ficha que entre diciembre y enero y que playa capaz que no hay. Así que veremos qué pasa. Pero muchos lugares ya están programando cosas para hacer, para prevenir y para evitar inundaciones o personas afectadas. Incluso en algunas rutas y lugares se han creado tipo garitas, porque como puede llover mucho, para que la gente no esté a la nada y se pueda cubrir de lluvias y demás. Hablamos de muchas lluvias, niño, y crecida de ríos, una combinación que siempre hace este fenómeno.
0: Sí. Estuvimos ayer a la tarde ahí en Concordia hablando con especialistas del tema. hay preocupación por lo que puede deparar con el niño. Vamos a ver y vamos a escuchar los conceptos.
3: Y otra cosa, espera, cosa que te digo, porque vos lo tiraste y lo adelantaste, el 20 de julio ya se va a dar más o menos un cronograma oficial del Papa León XIV, y Paysandú sería el lugar, y sí, como vos dijiste, Colón sería ahí cerquita.
0: ¿Viste? Ahí estamos con toda la información, ¿eh? ¿Cómo va Blacky Díaz de
4: Muy buenos días, Roberto.
0: La libertad y la independencia?
4: Pero por
0: ¿no?
4: supuesto, pero bueno, pero vamos a contextualizar. Los congresales tardaron entre 25 y 30 días en llegar a Tucumán, porque tenían que atravesar o a caballo, o en diligencias, o sea, los terrenos inhóspitos, los caminos que por allí no se podía. Y también tenemos que decir que cuando llegaron a Tucumán no tenían un espacio para congregar a 33, el total fueron 33 diputados, 18 de ellos eran abogados, 9 eran sacerdotes, 2 eran frailes y los otros 4 eran militares. Eso fue lo que se conformó el grupo de congresales. Y no había un lugar, así que una señora, vamos a llamar a Francisca Bazán de Laguna, es la que dona, la que presta la casa para que tiren paredes abajo y se puedan reunir allí los congresales.
0: Bueno, muy linda la síntesis del día que vivimos el día de hoy.
3: Faltó el de Córdoba y el de Santa Fe estar presente ayer. Córdoba y Santa Fe. Entre Ríos sí estuvo presente.
4: Como congresal, bueno. Sí.
3: No, hablo de anoche cuando estuvo la cadena nacional. Estuvo hablando Milei y faltó Córdoba y Santa Fe nada más presente. El gobernador Frigerio estuvo ahí al lado del presidente.
0: Vamos a escuchar lo que dijo anoche el presidente también en Tucumán. Aprovecho, Blacky, a mis amigos casados, te mandaré un saludo hoy en el Día de la Libertad y la Independencia.
4: Bueno, mándele saludo a los casados, entonces.
0: Sí. Si ve a mi amigo, mándele saludo.
4: Bueno, cómo no.

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20: Bien. Blacky, no sé cómo lo agarraste.
21: A ver.
20: Le agarraste a esto, que esta frase que te dije, que le mandé saludos a mis amigos casados.
21: Claro.
20: En el Día de la Independencia.
21: Uh-huh.
20: ¿No?
21: Sí, claro. Se entendió perfectamente.
20: ¿Cómo lo toma? Se entendió perfectamente.
21: Se entendió perfectamente el mensaje.
20: Pero es una frase. Es una frase provocativa.
21: Y medio que sí, Roberto. Medio que sí, obvio. Sí,
20: claro
21: sí.
20: Que sí, claro que sí.
21: Es lo que usted está buscando.
20: Claro, evidentemente lo que quiero es que hoy, que se asoma un... Tal vez cambiamos las rutinas, se asoma un fin de semana largo, larguísimo, como para ver qué hacemos en este momento de euforia, los argentinos de euforia por un lado, y evidentemente de otro clima por otro lado, más grande ese clima del otro lado, pero de la alegría en este momento está desbordado, ¿no?
21: Sí, a flor de piel.
20: Bueno, viendo ese grupo, que jamás en todos los años que han ha salido nada de la selección, ni de esto, ni que la que se quitó la novia y que esto y que lo otro, así, de nada en contra, que han logrado formar un grupo. Nosotros tenemos que tomar como mensaje, más allá de los goles de Messi, Messi querido, el mejor del mundo, y esto, rescatar de ahí un ser argentino. A ver si podemos empezar. Esto es duro, señores. Yo tengo grabaciones acá del presidente diciendo que en 40 años la Argentina va a ser potencia, ¿no? Cualquiera que escuche, yo 40 años ya no estoy, ya me muero, hermano. ¿No es cierto?
0: Sí.
20: Y entonces, acá hay unas palabras que yo quiero que escuchen, pero que después opinen, porque si no, yo no voy a proponer más. Yo estoy balanceando todo y estoy midiendo todo, absolutamente la llegada, sé quiénes escuchan, todo un trabajo muy interesante que he hecho con respecto a la radiodifusión en estos momentos en AM, FM, o por que ustedes me escuchan por otros soportes electrónicos. Vamos a pensar todo esto. Pensemos y escuchen con atención porque entra en la palabra que él dice. Escuchen.
1: Es un diferente, es un distinto. Su carrera.
22: Cuando los argentinos nos unimos, podemos lograr cosas increíbles. Tal vez tendríamos que ver esta, nuestra selección, como una metáfora, ¿no? Como un modelo de algo que podemos ser, pero como sociedad no somos. Son un grupo de argentinos representándonos futbolísticamente. Ahora, como sociedad, ¿nos representan? Somos un grupo, son un grupo de futbolistas de diferentes regiones de nuestro país, unidos por un sueño, unidos por una misma idea y unidos por un objetivo en común. ¿Nosotros somos así? Recursos no sobran. Argentinos talentosos hay por demás. Ahora, ¿los ponemos en nuestro equipo? En nuestro equipo como sociedad, ¿juegan los mejores? Los argentinos, que en gran parte, le pedían a Messi a los gritos que se vaya de la selección. Los únicos que estaban convencidos de que Messi se quede en la selección eran los chicos. Todos los chicos, porque los chicos dicen la verdad. Nosotros, que en gran parte también nunca hubiéramos elegido a Scaloni como líder de este barco, como capitán. Nadie lo veía. Nosotros, que no veíamos en Messi un líder, porque no podíamos entender cómo se puede liderar desde la humildad. Un líder que juega para los demás y los demás para ese líder. Un líder de pocas palabras y hechos grandes. Estamos viendo un grupo de argentinos sin conflicto y sin polémicas, dando lo mejor y cada uno en su puesto. Inédito. Está bueno hablar de esto porque nuestro deporte es el fútbol, es parte de nuestra cultura popular, no es solo un deporte. Y que nuestros chicos vean, aprendan de esto y se inspiren en esta maravillosa manera de funcionar, yo creo que es la salida. Ustedes dirán que soy un soñador, ¿no?
20: ¿Y ustedes qué dicen? Es una locura pensar de que nosotros en algún momento nos vamos a juntar como sociedad, vamos a dejar de pensar que aquel, el vecino, es el peor y de tirotearnos por las redes y hacer cosas y juntarnos alguna vez y hacer cosas interesantes.
0: Ahí en el mensaje que da Martín Bossi, que lo escuché,
20: sí.
0: Me parece muy criterioso que él aporte y apoye a los niños. Porque los niños, Roberto, nosotros ya no los vamos a ver al país que soñamos y por el cual trabajamos, pero sí nuestro aporte tiene que ser el de ser cada día mejor persona, cada día más solidario con mi vecino, en lo que pueda, en la sonrisa, en el buenos días, necesita alguna cosa, o sea, en el buen vecino, empezar por esto de lo chiquito a lo grande, como cuando hay una piedra en

0: programa tenemos que algunos comerciales ahí danzando y un poco de música y de todo para esta mañana especial de LT39 AM980 y en frecuencia modulada 90.3.
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5: Las 9 de la mañana, 3 minutos, la temperatura en la ciudad de Victoria es de 7 grados, la humedad del 87%. El gobierno afirmó que hizo oferta superadora, pero los gremios docentes la rechazaron. En el marco de una nueva mesa de negociación paritaria, el gobierno de Entre Ríos mejoró su propuesta de recomposición salarial para los trabajadores docentes. La negociación se reanudó tras el cuarto intermedio dispuesto en el encuentro del pasado lunes y contó con la participación de representantes del gremio provincial, también de la Asociación Gremial del Magisterio de Entre Ríos, de Enseñanza Técnica, Unión Docentes Argentinos y el Sindicato Argentino de Docentes Privados. La Procuración General llamó a concursos para cubrir vacantes de fiscales federales en Paraná, Concordia y Victoria. En el contexto de selección de magistrados del Ministerio Público Fiscal de la Nación, la Procuración General convocó a concursos para cubrir cargos en fiscalías federales y unidades fiscales en todas las provincias. En el caso de Entre Ríos, resulta necesario, dice el texto, llamar a concurso para cubrir una vacante de fiscal ante el Juzgado Federal de Concordia, una vacante de fiscal ante el Juzgado Federal de Victoria y también de la ciudad de Paraná. Para las próximas horas, indica el pronóstico, cielo mayormente nublado, 19 la máxima.
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7: Si Argentina pasó a cuartos, ¿qué esperás para que pasemos nosotros? Mi amor.
8: Ah, mirá vos, mirá vos. Bueno, no se puede estar, es impresionante, impresionante, la atmósfera que se vive acá con 40 grados, ¿eh? Ayer prácticamente no se podía andar, el celular estaba caliente, y sin utilizarlo. Era una cosa impresionante lo que se está viviendo acá, ¿eh? Todo esto se va a repetir, dicen que esto se va para el sur también. O sea, hemos tenido un invierno bravo y tendremos, bueno, este verano que está mostrándose por aquí insoportable, con 40 grados en la sombra, ¿eh? Es infernal esto.
9: Bueno, muy bien. Estábamos leyendo algunos oyentes y ya le vamos a dar el hola, buen día también para escucharlos. Así que le damos play a nuestro amigo fiel oyente, el señor Mario Cuello de Pajonal.
10: A ver, Mario.
9: Hola.
11: Buenos días, familia de Caminando Camino. Feliz Día de la Independencia.
10: Gracias, Mario.
11: Y yo a mi país lo vi desde que yo nací, que hace 81 años lo vi que se echó a perder hasta el día de hoy. Dios quiera que sean buenas palabras las que de los chicos que vienen creciendo, que sean los que nos den un país libre, que tal vez ya no lo veamos. Un abrazo grande para todos y que Dios nos ayude a todos también.
8: Bueno, Mario Cuello.
10: Bueno. Gracias Mario por tu energía.
9: Buen día a todos, no creo que algún día nos juntemos, ojalá si los políticos nos muestran humildad y dejar de robar, no vamos a empezar nunca a ser mejor sociedad. Excelente programa, dice. Hoy está depositado, mandan por acá.
10: ¿Qué está depositado?
9: Pensión no contributiva 4 y 5. Pues, fíjese.
12: Sí, tendría... está la posibilidad, vaya y chequee. Tiene fecha 13, ya me han dicho de otros pagos, que lo que tiene fecha 13 ya está acreditado. Esto siempre nosotros lo damos así como por la gente que va y corrobora. Claro. No es lo que está informado oficialmente.
9: No, claro que no. Mm. Bueno, muy bien, seguimos. Buen día, Roberto. Disculpe la molestia. No puedo comprar. Bueno, ayer ya se comunicaron por el tema del colchón y
10: la cama.
9: Así que cualquier cosa nos avisa si tiene suerte. 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
10: Estamos escuchando a, escuchen cómo se llama, Donald Clifton McCluskey. Ese es el verdadero nombre de él. Es bien, bien británico. Bueno, este hombre, Donald, como lo conocemos, de cantante popular latino, abogado él, que alcanzó gran popularidad en los años 60, 70, hoy está cumpliendo años. ¿Cuántos cumple Donald? ¿Cuánto? 79. 79 años y continúa con su corte de pelo de aquel muchacho que se lo veía con el jopito. Bueno, sigue con su corte de pelo característico. Y allí con algunos problemitas de salud, por eso no se los ve tanto. Pero hoy está cumpliendo 79 años. El señor Donald Clifton McCluskey. Ese es el apellido, McCluskey.
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10: a ver.
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10: Perdón, 79 no. Estaba mal, 80 cumple. Mm. 80 está cumpliendo Donald.
9: Es por uno más, uno menos.
12: Y bueno, jueguele a los dos números.
10: Claro, no es 79. Lo mismo. No es lo mismo.
12: Que se va y el que viene, dice.
10: Claro, no es lo mismo. 80 sí, años, qué bueno que haya llegado a los 80 años, Donald. Muy bien, Donald.
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8: Bueno. Bueno, si ustedes, vos viniste con Donald Lucky, entonces sí. Yo voy a aprovechar y voy a tirar el tango que siempre me dice, no poner tango, yo te escucho, pero no poner en tango. Dice, te llevan para la cumbia, te llevan para acá, te llevan para allá. Un pedacito de un tanguito clásico, como para ponerle en la corona todo esto que hemos hablado, de juntarnos, de no juntarnos, de los políticos, de no políticos. Miren la canción, este tango ciudadano.

0: Chanto, ¿no? Para vos, ¿eh? ¿Te gustó?
1: Muy lindo estuvo.
2: Bueno, me gusta el tango, pero
3: también me gusta ese género. No, sí está bueno, el tango sí. Está bueno. Pues. Bueno, hoy vamos a comentar que hoy es el Día Mundial, Roberto, sobre un padecimiento que la verdad que me sorprendió. Se llama misofonía, que es las personas que padecen, es un trastorno neurológico, que cualquier sonido leve, ya sea hasta el masticar, el bostezar, no es un capricho, no es una mala educación, simplemente que hacen reacciones extremas como de ira, de enojo, de produce ansiedad. Le produce angustia, incluso hasta pánico. Y por supuesto que esto tiene que ver con sonidos muy leves, como masticar, chasquear la lengua, respirar, bostezar, mover un labirome, teclear una computadora, ruidos ambientales como goteras, tic-tac de reloj. Bueno, todo eso altera a estas personas que sufren, que padecen este síndrome, esta enfermedad, donde dicen que tienen que vivir con auriculares totalmente desconectados del mundo sonoro, porque realmente les produce es una enfermedad del cerebro, es neurológica, y hay pocos avances, digamos, sobre cómo tratarla. Eso, qué día, ¿no? Sobre la misofonía.
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0: En el Blacky, vos no apoyás tampoco.
3: ¿Qué cosa?
0: El otro día cuando me mandabas que vaya a un museo,
3: ¿sí?
0: Y le decía, yo había estado nada más ni nada menos que en el MoMA, yo, de Nueva York.
3: Sí.
0: Y logrando meter en una cámara, ustedes saben lo sigiloso que son por las obras artísticas, los derechos y todas esas cosas. Y la aceptación popular en ese momento fue muy escasa. A la gente no le interesa mucho esto. Y yo estoy para lo que marque entrada.
3: Claro.
0: Estuvimos en el MoMA y no nos dieron bolilla.
3: Ajá. Eso. Bueno, pero yo creo que lo que interesa también son esas callejas que tiene Barcelona o las ciudades donde usted ha estado, mostrar, qué sé yo, alguna iglesia, mostrar alguna casa de alguien. Hay eventos
0: muchas veces lo hemos hecho.
3: Bueno, pero la
0: iglesia,
3: gente...
0: El año pasado me... Dejame que estuve de iglesia en iglesia. Sí, bueno. Pasado, y tuve que traer agua.
2: Bueno, ahora de vuelta, ya.
3: Y usted vio la repercusión que tuvo cuando estuvo en Lourdes. Fue muchísima, muchísima repercusión. Eso le gusta a la gente. O sea,
0: Pero me muero si voy ahí con esta temperatura.
3: De nuevo a Lourdes, no. Quizás otro
2: le gusta la cultura, le gusta la cosa, otra cosa. Eso le gusta.
3: Bueno, pero también lo puede mostrar. Puede
0: no
3: mostrar.
0: Saben nada, están opinando.
2: Y bueno, la gente se aburre del supermercado. Todos conocemos un supermercado. Ellos quieren ver otra cosa, una casa, una historia, la piedra de la montaña allá arriba.
3: El evento de que pasó con Gaudí, los 100 años.
2: Quiere que te metas al agua en la playa, que te metas un da para abajo, a ver si hay algún pulpo, qué sé yo. Y sí, la gente quiere eso.
3: Sí, sí, filmar algunas cosas así por ahí de... No sé, me parece que podría matizar con lo que usted ya ha visto y seguramente tiene algunos videos guardados.
2: Siempre el café con leche y la...
3: Del camino de Gracia, el paseo de Gracia, mostrarlo nuevamente, las aguas danzantes que tiene allí Barcelona también. O sea, ese tipo de imágenes que llaman la atención y, bueno, captan el interés de de sumar sí. A los comentarios.
2: Yo le diría que filme el boliche que va a ir el sábado.
3: También, el
2: boliche. Y más vale, si no lo saca la policía.
3: Sí, filme, filme todo eso.
2: O sea, es peligroso, ¿viste? Son policías. Sí,
0: ¿cómo es? Ya he estado en eso, en esa confitería, en un partido que jugó Boca, me parece, estuve acá. Era un desastre. Pero bueno, acá no permiten, por más que la confitería pueda proponer, no se puede, porque acá a las 3 de la mañana tiene que estar todo cerrado, ¿entienden? Cerrado en Barcelona.
3: Claro.
0: Así que, bueno, hay por supuesto habilitaciones nocturnas, clubes nocturnos, que te cobran entrada, ¿no es cierto?
3: Sí, claro.
0: Yo ya he ido varias veces, te cobran, en este caso me cobraron 7, no estoy viendo acá en la computadora, me van a cobrar 7 euros para ir. Voy a invitar a alguno y voy a ir a las 3 de la madrugada a ella para verlo en pantalla grande.
3: Claro, está muy bien. Te lleve una provista de algo, algunos que yo no sé, si usted come caramelos o algún chupetín o algo como para la ansiedad.
0: Menos chupetín.
3: Igual algún chupetín, nunca comí un chupetín.
2: Maní.
3: Pero, bueno, claro, no sé, una.
2: ¿Para qué iba a llevar ese?
3: Pero no, pero el lugar, que va a estar. ¿Qué?
0: Pero me tomo una birra ahí. Ah, me tomo dos birras, tres
3: se puede copetear. Bueno, copete entonces.
0: Sí, una confitería.
3: Pero usted dice confitería, yo me veo como que.
0: Una
3: café
0: confitería
3: Martín,
0: nocturna.
3: No. Ah, un boliche. Claro. Un trasnoche,
0: claro,
3: un boliche.
2: Un chupetine, igual. Chupetine.
0: Ah, van mujeres, buenas mujeres, van con todo.
3: Sí, todas somos buenas. Deje no diga de buenas mujeres. Todas somos buenas, así que usted no diga buenas mujeres. Todas somos buenas. Así que
0: claro.
3: Se
0: encontrará
3: con buenas mujeres. Se va a encontrar
0: son
3: con buenas mujeres.
0: Son buenas porque están cantando permanentemente, chatando, te abrazan.
3: Claro.
0: Y te abrazan.
2: Ay, qué feo, con este calor.
3: No, debe estar climatizado, el lugar, sí.
2: Y bueno, si hay buena moneda, abrazo nomás.
3: Claro. Que huelan rico, que huelan rico, Roberto, por favor, tanto saltar y tanto brincar y el olor por allí.
0: Bueno, vamos a trabajar.
3: Bueno, vamos a mandar angelitos en esta mañana del 9 de julio, nuestro día patrio, nuestro día más importante. Hoy es la Virgen de Itatí, así que le vamos a mandar angelitos a Verónica, porque Verónica nació en Corrientes y es Verónica Itatí.
2: Nació acá.
1: No, nací acá, me llamo Itatí, es mi segundo nombre, sí. Y mi mamá es correntina.
3: Ah, por mamá. Entonces, bueno, yo sabía que había una conexión.
2: Ya están inventando.
1: Pero soy parte correntina también.
3: Bueno, a ver si tiene
2: sangre de un lado y del otro.
3: Bueno, ella es Itatí, le mandamos angelitos entonces a ella. Y también es Santa Verónica hoy. Así que te mandamos doble Verónica.
1: ¿En serio?
3: Hoy es, mira, Caminando Caminos en la página, en la página de Facebook de Caminando, están todos los santoral de hoy.
1: Mi papá me puso eso entonces.
3: Hoy es Santa Verónica, entonces Verónica Itatí. También es Santa Paulina, quien se llame Paulina, por supuesto que también le mandamos angelitos de la guarda. Yo conozco una niña jovencita que se llama Paulina, así que le rodean los angelitos a Paulina. Agustín, hoy es San Agustín también, hoy es San Nicolás, así que también a ellos le mandamos angelitos con este nombre. Entonces, quien se llame Verónica, Nicolás, Itatí, Agustín y Paulina, los rodeamos Agustín de angelitos. Rebocio. Agustín Rebocio, claro, nuestro hombre que está en la calle, así que los rodeamos con angelitos en el día de hoy.
0: Bueno, yo me voy cantando bajito me voy a los comerciales.

0: saludo para los oyentes que vienen escuchando la radio de Buenos Aires, directo para Entre Ríos, pero para Victoria, ¿eh? Ah. Ya tienen hospedaje, hacen el check-in a las 14 seguro, así que bueno, felicidades, gracias por venir y por viajar, y bueno, que tengan buen viaje, que vengan, que disfruten, que la pasen lindo en estas vacaciones y en este fin de súper largo, esos amigos de Buenos Aires en familia que están viniendo.
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Estamos escuchando a Mercedes Sosa en el día que hubiera cumplido 91 años. Esta cantante popular argentina, considerada la mayor exponente del folclore, no solamente argentino, sino también latinoamericano. Bueno, llenó escenarios y allí ella con su voz potente, fuerte, cantó, se dio el gusto de cantar con rockeros, se dio el gusto de cantar con grandes folcloristas. Y hoy estamos escuchando esta hermosísima versión de...

0: llenémonos de argentinidad. Pongamos nuestro corazón celeste y blanco, fuerte, poderoso. Sonriamos a las personas con las que nos encontremos. Digamos buenos días, digamos gracias. Unámonos como argentinos, somos argentinos. Desde la Quiaca, los chicos en el monte, allá arriba en los cerros, y hasta la Patagonia profunda, allá en el Ushuaia, todos mirando el partido, todos con bandera de Argentina. ¿Cómo no nos vamos a poder unir? ¿Cómo no nos vamos a poder juntar en un solo pensamiento de que este país es glorioso? Tenemos todos los climas, tenemos todas las razas, tenemos gente que vino a darle vuelta a la Argentina después, muertos de hambre por las guerras en Europa, vinieron aquí, tuvieron su familia, sus hijos. Los hijos también se han ido, han vuelto a las patrias de sus abuelos y sus tatarabuelos y sus bisabuelos, pero hay otros que se quieren quedar, que extrañan. Ayer veía una imagen, Roberto, de un joven en Ibiza, había colgado una camiseta argentina y decía, sí, si sos argentino y querés probarte la camiseta, entonces él pasa a ver bastante gente, sí, hasta que uno, argentino, ve eso, lo lee y se saca su ropa y se pone la camiseta argentina. Y ahí viene un muchacho y le pregunta, bueno, ¿cuánto hace que está en Ibiza? ¿A qué se dedica? Y entonces le dice, bueno, y esto es para vos. Y le abre una caja, ¿lo viste, Vero?
1: Sí,
0: le abre una caja y tenía, bueno, alfajores, medias lunas, todo lo nuestro, lo autóctono. Y ahí compartieron una tarde, un ratito de charla entre argentino y argentino. El argentino está en todo el mundo, en todo el mundo. Y todos extrañamos nuestra gran, gran tierra. Que es
2: qué impresión da ver estadios llenos de argentinos. También hay un porcentaje muy menor de extranjeros que, atraídos por Messi y por otras circunstancias, están con la camiseta argentina. Pero, ¿qué pensarán los habitantes de otras partes del mundo? O los mismos sudamericanos como nosotros. Brasil, por ejemplo, con lo pasional que son, no llena estadios, no siguiéndolo ni en la época de Pelé, tampoco sucedía. ¿Qué tenemos eso tan especial, ¿no es cierto? Los argentinos, realmente llama mucho la atención y nos dirán, pero qué manera de viajar esta gente, deben ser todos ricos, pensarán mucho,
1: sí,
2: ¿no?
1: Seguramente.
2: Y todo se hace con un esfuerzo extraordinario. Hay gente que vendió la moto, que vendió esto, que no quiere dejar pasar porque es la oportunidad de ver por última vez a Messi. O sea, tiene una cantidad de condimentos. Y también de ese condimento que algunos le aprovechan con esta excusa para ponerse condimento en su vida, para dejar de ser todo monotonía, rutina. Me voy a ver la Argentina. Bueno, ¿y qué me va a costar? Y bueno, me meto en la tarjeta, que con dos, que con tres. Todos somos hábiles, muy hábiles para manejar todas esas cosas en la Argentina. Y eso es, no crean que son todos ricos. Mucha gente con mucho esfuerzo está ahí.
1: Sí, y esto es producto del fanatismo por el fútbol, ¿no? Y lo que genera el deporte y lo que ha generado la selección, en realidad, ¿no? Porque se han vivido otros mundiales y bueno, Messi, sin lugar a duda, para todos los muchachos que, como ellos lo consideraron, se consideran una familia ya a esta altura. Y bueno, yo creo que el otro día, cuando terminamos como terminamos, por suerte, con el equipo egipcio, decíamos, bueno, nos merecemos, ¿viste? Como que transportamos.
2: Esa alegría, ¿no?
1: Sí, como que transportamos lo que la necesidad como sociedad que tenemos, sí, los argentinos, transportamos y le metemos esa presión, si se quiere, subjetiva a la selección, es decir, nos merecemos los argentinos estar bien y salir campeones nuevamente, sí, y bueno, y ojalá que se nos dé, por supuesto.
0: Bueno,
2: a las 10:30 son los actos esta mañana, ¿no?
1: Sí, efectivamente, comienza.
2: Bueno, hay un programa interesante. Eso también ha cambiado con esta intendencia. El otro día hablábamos de que con esfuerzo, que la iluminación, que las pinturas, que van dando un toque. También anda bien en temas de esta preparación de actos culturales, que siempre tiene un condimento, ¿no? Que nos sorprende, que es diferente. Ahora se preparan con fuerzas militares, todo para hoy, ¿no?
1: Sí, es un desfile cívico-militar, de agrupaciones tradicionalistas, 10:45 allí en la calle Ricardo Chulengo Núñez, va a ser toda la parte protocolar en la zona del puerto, pero también va a haber patio gastronómico, feria de emprendedores y artesanos, y a partir de las 14 horas, bueno, se van a estar presentando los talleres culturales municipales de canto infantil, de danzas, bueno, el ensamble también, así que bueno, el cierre con Marcos Pereira también.
2: Bueno, me voy ya a ver cómo vienen los ríos, a la altura de los ríos, para ver qué, cómo se viene la mano ya.
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0: canción en descrédito de los hombres.
1: Son todos iguales. ¿Canta Lucía Galán? ¿Es Lucía Galán? Sí.
0: Es un remix. Mirá, un remix, no se sabe.
1: No lo había escuchado ese tema de Lucía Galán. Bueno, ¿qué va a hacer, Roberto? Bueno. Son todos iguales, son todos iguales. Y bueno, y todos los hombres que andan por el mundial, hoy le quiere que le comento algo, ¿qué pasaba un día como hoy? Nos vamos a otro mundial, nos vamos al año 2006, si le parece, en Alemania, en la final del Campeonato Mundial de Fútbol, se enfrenta Francia con Italia. Allí, el árbitro es cuando Zidane le pega ese cabezazo, que hasta el día de hoy lo replican, al jugador italiano Materazzi, y allí van a los penales. Bueno, gana Italia. Italia que gana su cuarta Copa Mundial. Es increíble que este hombre, bueno, que esta selección, hoy no esté en el Mundial de Fútbol. Italia, que era un referente.
0: Bueno, yo me voy a ir a Victoria, me voy a ir a la calle porque ya está el móvil, pero muy especialmente saludar a todos los hinchas de Sarmiento. Este programa mucho ni un sol boy, y no se acuerdan de Sarmiento, el equipo de la Ribera, que hoy es el aniversario. Y también una familia que está muy arraigada a esos colores, me parece que hoy también es el cumpleaños, coincide con Sarmiento, la de uno de sus jugadores icónicos, del Torito Reitú. Me parece que hoy es el cumpleaños, no sé, a ver que alguien me lo corrobore. Pero a la gente de la Ribera, a Sarmiento, muy feliz cumpleaños. Presenta el móvil.
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0: Agustín Rebocio, augurio de una buena mañana. Buen día.
3: Roberto, buen día para vos, para todo el equipo, por supuesto para la audiencia. Bueno, aquí estamos en lo que es la zona del puerto, donde están llegando, por ejemplo, nuestros bomberos, unidades de bomberos que van a estar participando de lo que tiene que ver con el desfile. Está la gente de lo que es la Fundación Oncológica Victoria, armando los gazebos, donde obviamente van a estar lo que tiene que ver con emprendedores, también habrá lugar gastronómico. Bueno, así que empiezan a llegar las primeras personas. Recordemos de que el TUM es de manera gratuita, recién acaba de, hace 5 minutos acaba de llegar uno de ellos, donde se bajó, digamos, unas 3 o 4 familias, bueno, como para estar participando de lo que es el acto, una mañana que por lo menos tenemos sol a esta hora, porque en horas tempranas teníamos una fuerte nubosidad, así que con el sol va a estar acompañando de manera tenue, pero lo tenemos presente para lo que es, digamos, esta ficha patria, donde a las 10:45 comienza lo que tiene que ver con el desfile cívico-militar. Después también van a estar las agrupaciones tradicionalistas, y a partir de las 14 horas aproximadamente se va a estar desarrollando todo lo que tiene que ver con eventos relacionados con grupos musicales, cantantes, ballet, que van a estar participando. Así que bueno, aquí es donde seguramente vamos a tener un importante movimiento durante toda la jornada, como hacemos cerca de las 10:45, por lo menos es el horario que está programado, que comience el acto.
0: Bueno, ¿qué más tenemos para hoy?
3: Bueno, Roberto, estamos siguiendo de cerca porque lo consultamos, por supuesto, sobre el robo que se produjo el 4 de este mes. Para ti, sí, justo como estaba jugando la Argentina. Un hecho que sucedió en la zona de Viamonte y Boulevard Moreno. Bueno, allí recordemos que una persona detenida que las cámaras reflejaron de que esta persona no forzó, esto lo confirmaba el jefe de policía, sino que estaba abierta la camioneta. Adentro había una caja, en la caja había cerca de 30 millones de pesos, y esta persona obviamente se la lleva. Remarco esto porque obviamente el hecho puede parecer de suma más gravedad por lo que tiene que ver con los montos, pero judicialmente, bueno, vamos a ver cómo se resuelve esto, porque no hubo violencia, no hubo, digamos, intromisión forzada.
0: Hubo descuidismo.
3: Sí, y bueno, esto, como decíamos hasta el momento, lo que más llama la atención es que de esos casi 30 millones de pesos, donde hay una persona detenida, a esa persona detenida, cuando se la detuvo en un alojamiento que estaba en la zona del Quinto, se encontraron 800 mil pesos. Es decir, la gran mayoría del dinero, uno todavía, digamos, no se ha podido encontrar. Hasta el momento sería únicamente la persona detenida la que habría participado de este hecho. Pero bueno, ahora el misterio, ¿no?, de dónde están esos 29 millones de pesos aproximadamente, que obviamente será labores de investigativa poder dar con los mismos, ¿no?
4: Sí, algo pasó ahí con la policía, porque ellos tuvieron el dato apenas casi sucedido y levantaron huellas y ya sabían quién era la huella. La compararon con alguien que veían ahí en las cámaras y era. Y pasó todo el domingo, es como que le dieron tiempo y el lunes actuaron por un llamado telefónico ahí en ese hospedaje, porque había barullo, lío, discusiones. La cuestión que cayó la policía y estaba junto a este hombre al que lo tenían ya visto la policía. Me parece que por el tema del sábado y el domingo no debe haber tenido gente para que lo sigan, porque la cuestión era dejarlo y ver qué movimientos hacía con esa cantidad de dinero, porque si bien tiene antecedentes, está dentro de la categoría del raterismo los antecedentes de quien está detenido. Así que vamos a ver, me parece que le escapó la tortuga a la policía en esta oportunidad que venía bien, ¿no?
3: Hay una cuestión acá que puede ser que haya generado esa demora, que tiene que ver con que primariamente la persona damnificada habría hecho referencia de que el robo se había producido, digamos, en la puerta de la casa. Sí. Ahí se hizo toda una revisión de cámaras y demás, no se encontró nada, no. Se corroboró de que el hecho no había sido en el lugar, y después él recuerda que había estado por la noche el día sábado en, como decíamos, esa zona de Viamonte y Boulevard Moreno. Cuando se hace la revisión de cámaras en ese sector, ahí sí, digamos, dan, por lo que me hacen referencia, claramente, digamos, se identifica, digamos, la persona que
4: además está
3: en la caja. Bueno, por eso digo, me parece que aquí hay cuestión de que, bueno, cuánto se demoró, digamos, de donde pensó que era el damnificado, después corroborando con las cámaras que no fue en ese lugar, y después sí que fue en la zona de Viamonte y lo que es Boulevard Moreno. Eso me parece que todavía, digamos, falta ahí determinar los tiempos, ¿no? Los tiempos.
4: Bueno, otro tema tenemos.
3: Y policial también, bueno, policial y municipal, porque el día miércoles hubo una reunión importante en el despacho de la intendenta, y bueno, allí medianamente se puso, ya está todo más o menos acordado, por lo que nos hacían referencia, para empezar a cobrar lo que tiene que ver con fotomultas. En un principio sería en lo que son ya lugares que tienen marcado la municipalidad, donde se suelen correr picadas, por ejemplo, en lo que es la zona de la actual terminal de ómnibus, en algunos semáforos, bueno, no sería en el interior de la ciudad, en un principio. Sería en zona de bulevares. Bueno, esto tiene que ponerse de acuerdo lo que tiene que ver con el municipio y la policía, y a partir de ahí empieza a trabajar con la colocación de cámaras una empresa que ya está, digamos, desempeñando estos trabajos, por ejemplo, en la ciudad de Gualeguaychú y en la ciudad de Paraná, donde obviamente vamos a consultar, digamos, cómo ha sido el funcionamiento de las mismas, pero esto se viene básicamente para contratar el tema de la no utilización del casco y el tema del cinturón de seguridad. Esos dos serían los principales infracciones que se van a empezar a registrar con estas cámaras. Bueno, seguramente se va a tener que trabajar en lo que es la parte legislativa en una ordenanza.
0: Bueno, Agustín, muchas gracias. Volvemos en cualquier momento si hay novedades.
3: Perfecto, Roberto. Hasta luego.
0: Gracias.
4: Estamos cerquita de las noticias, pero antes tengo algunas cositas para decirles.
2: Me voy ahora con la tanda, a las 9:57, brevemente tengo algunos oyentes, le vamos a dar play, a escuchar antes de las noticias también, a ver qué dice.
5: Hola, camino, caminando, acá escuchando
0: bien, sé.
5: Como siempre se escucha, a vos, a Blaque, a Sabrina, que estén el bendecido jueves.
2: Bueno, era eso, a ver este.
6: La Virgen de Itatí es el 16 de julio.
7: Bueno. No, hoy en la liturgia es la Virgen de Itatí, la coronación, pues se tiene dos festejos en julio, la coronación el 16.
1: Bien, aparte que digamos que es la patrona de la provincia de Córdoba, de Corrientes y Misiones. De Corrientes y Misiones.
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2: Las 10 de la mañana, noticias.
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7: Las 10 de la mañana, 1 minuto, la temperatura en la ciudad de Victoria es de 7 grados, la humedad del 90%. Vuelve, diputados, el proyecto del gobierno que propone eliminar las jubilaciones de privilegio para ex gobernadores y vice. El Senado aprobó, con acuerdo de los tres bloques, el proyecto de ley del gobierno que busca derogar la ley 4.506 de pensión vitalicia para funcionarios provinciales y la remitió en revisión a la Cámara de Origen, donde se presentó el 11 de enero de 2024. El pasado 23 de junio, senadores eliminaron el artículo 5 que versaba, entre otros puntos, sobre la caducidad del beneficio por condena penal. FIFA defendió el arbitraje de Argentina-Egipto y rechazó las acusaciones. La FIFA respaldó las decisiones arbitrales del duelo entre Argentina y Egipto, defendió la actuación del VAR y rechazó las críticas de la Federación Africana. Para las próximas horas, indica el pronóstico, cielo mayormente nublado, 19 la máxima.
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0: que sí.
1: Eso, mira qué bueno.
2: Bueno. Bueno, lamentablemente ayer sí. Antes del mediodía tuvimos una nueva desgracia en las rutas de la provincia de Entre Ríos, que llevamos bastante en las rutas de Entre Ríos, ¿eh? En este caso, caminos vecinales que pertenecen a General Galarza, ¿no? Lamentablemente murió una mujer, Camila Flores, muy conocida, conocen todos allá en la zona de Galarza, y iba con su hijo en una camioneta, y bueno, ahí en la intersección de dos rutas de Ripio, se encontró con un camión perteneciente a una firma de Vitoria, afincada en el rincón de Nogoyá, y lamentablemente a Camila la llevaron al hospital de Gualeguay, pero aproximadamente a las 14 horas, a pesar de todos los esfuerzos que hicieron los médicos por salvarle la vida, no pudieron. El chico, el hijo, tiene 8 años, está fuera de peligro, en el momento. Lamentablemente iba en una Toyota Hilux, modelo vieja, esta mujer, lamentablemente, con este accidente. Se han tomado todos los recaudos, en estos casos toma la policía de Galarza, haciendo actuaciones que tuvieron a cargo de una fiscal, Ana Paula Elial, es la fiscal que tuvo a cargo mirar y observar cuál fue la consecuencia de este accidente fatal por la ruta 9, ¿eh? Y que se llevó la vida de una persona. 9:42, así dicen los números de esos caminos vecinales en la zona de Galarza.
1: Bien, bueno, vamos con la agenda cultural que tiene la ciudad de Victoria, Roberto, en el día de hoy. La agrupación cultural Victoria invita a una propuesta musical que la presenta de esta manera Silvia Albornoz.
3: Buenos días, queremos dejar una invitación a la gente que es amante del rock para 9 de julio a las 22 horas, que vamos a contar con la presencia de una banda que viene desde la ciudad de Nogoyá, No Lo Soñé, así es el nombre de la banda, y va a estar actuando en la agrupación cultural Victoria, Italia 474, con una entrada muy popular para que todo el mundo pueda acceder a este espectáculo de 5.000 pesos anticipadas y 8.000 en puerta. Esta banda nos visita, como les decía recién, desde Nogoyá, y bueno, esperamos que podamos estar acompañándolos en otra noche más de música en la agrupación cultural. Los esperamos y muchas gracias por la atención.
1: Bien, muchas gracias. Y también tenemos renovada la cartelera de cine, que comienza hoy, 9 de julio, tenemos para niños, escuchen, El Pequeño Ninja, que es animación y para toda la familia, todo público, Colores Perdidos, también animación, todo público, Toy Story 5, sigue la historia de Toy Story, de Woody, también para todo público, Minions y Monstruos, animación, y una sola de terror para más de 18 años, así que debe ser bastante fuerte, Evil Dead en Llamas. Esa sería la cartelera de cine renovada, y hablando de Toy Story, vamos a decir que hoy está cumpliendo 70 años la voz de Woody. ¿Quién es la voz de Woody? Bueno, Tom Hanks, este gran actor norteamericano que nos ha llevado a películas fantásticas y maravillosas, está cumpliendo hoy 70 años, este actor, guionista, productor, director de cine. ¿Dónde lo vimos a Tom Hanks? Y bueno, lo vimos en Apolo 13, en Forrest Gump, en Náufrago, en El Código Da Vinci, y en la voz de Woody. Así que el que quiera ver Toy Story, y recuerde, la voz de Woody es de Tom Hanks, que hoy cumple 70 años.
4: Muy bien, mayorista,
5: yo
4: muy barato.
5: Que era verdad, Woody, ahora ya sé que no es verdad.
4: No es Tom Hanks. 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
4: Sí, porque no se tapa con el saquito.
5: Bueno, quiero recordarles que hoy puedes sacar la bolsita tranquilamente, ya lo del turno mañana seguramente habrán empezado tempranito. Hoy hay recolección de residuos domiciliarios, mañana no. Hoy hay recolección de residuos con normalidad, mañana no. Se reanuda el día sábado, por supuesto, ¿eh? Bueno. Igualmente lo del TUM. El TUM solamente va a haber viajes especiales que van a llevar, ¿sí?, aquellos que quieran al acto, y después vuelve a las cabeceras correspondientes, las dos unidades, pero el resto del recorrido no. Y el TUM tampoco va a haber mañana servicio.
4: Mañana no. 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

0: todo rítmico.
1: ¿Qué pensará Lucía y...?
2: Sí. Y Joaquín. Son madrugadas y madrugadas. Arrancamos de nuevo. Vamos a esa. Arrancamos de nuevo. 1, 2, 3, vamos.
1: Dale play.
2: Bueno, Marte dice que empezaba de nuevo.
0: Está dormido.
1: Tiene deleite por eso.
0: Espera. 1, 2, 3.

0: Qué bueno que está, qué bueno que está. Muy bien.
1: No me gusta
0: a mí, se, no, pero me gusta cómo está remixado el ritmo. Muy bien. Ojalá lo hagan así con todos los temas.
1: Sale de mi lugar, pum, pum, pum.
0: Claro.
1: No se olviden, cheque, trabajo.
2: Tienes que estar enojada, ¿viste? No te da como para enojar.
1: Ajá, no. Cuando claro. Lo besás, chao. Vamos para allá.
2: Te puede hacer la mala con ese fondo.
0: Claro,
2: porque terminás haciendo pogo con él.
0: Razón, claro.
1: ¿Pogo o sexo, ¿eh?
2: No.
3: Bueno, vamos a hablar en serio. ¿Qué? Ya saben que UPCN y ATE no aceptaron lo que ofreció el gobierno de la provincia de Rogelio Frigerio, que ofreció 3% de aumento con los haberes de julio y 3% adicional de los haberes de septiembre, manteniendo una suma fija que ya había sido acordada en la negociación paritaria del mes de mayo. En total, si sumamos la propuesta del gobierno, es de un 6% de incremento distribuido en dos tramos. ATE y UPCN le dijeron que no, que era insuficiente esto, pero se viene el decreto, señores. El gobierno va a cerrar en lo que ofreció, el gobierno de la provincia de Buenos Aires ya arregló y los docentes aceptaron por el 7%. Acá está la posibilidad de cerradas, absolutamente cerradas, lo de Frigerio. No es como antes que se tiraba unos días más, estos días, y al final cedían. Acá es firme y el aumento, si no acuerdan hoy, a más tardar mañana sale el decreto.
1: Muy bien. Nuestra bueno, señora, ajá, diga.
2: Como han salido, por lo menos en el caso de la parte de docentes, ha salido así, no sé, se ha dado por decreto, no han aceptado las últimas ofertas.
3: Mañana es libre, pero optativo, pero mañana vamos a conocer el decreto, por más que sea feriado.
1: Bueno. 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
0: Y nos vamos a un día histórico, nos vamos al año 2007, porque caía nieve en Buenos Aires. Ese frío tremendo que hubo en la República Argentina, que nevó en la ciudad de Buenos Aires, el obelisco amaneció con nieve, por supuesto que la gente estaba allí jugando. En Rosario hubo una tentativa, no nevó en Rosario, pero sí no lo nevó. Hizo en la capital federal. 19 años de aquel acontecimiento que, por supuesto, sorprendió a toda la Argentina, que la nieve haya llegado hasta Capital Federal. Y hablando de eso, nos vamos al año 2014, hace 12 años atrás, que en un mundial, en el Mundial de Brasil justamente, Argentina le gana a Holanda 4-2 en los penales y logra volver a la final de la Copa del Mundo después de 24 años, que lamentablemente es cuando salimos subcampeones y donde Messi dice renuncio, no juego más en la selección, todo el mundo lo quería echar, que se fuera. Solamente las cartas de los niños fue, creo que una de ellas fue uno de los jugadores con el cual él está jugando ahora, el que hizo el último gol, Fernández, el que hizo el último gol, el tercer gol. Bueno, Enzo le hizo una carta diciéndole que no abandonar el fútbol, que él estaba haciendo, y era chiquito y estaba haciendo fútbol porque por él, y bueno, cuántas cosas pasaron en 12 años, Que como que la vida fue un soplo y hoy estamos nuevamente en un mundial, en una
2: antipatria,
0: instancia.
2: Antipatria, que no canta el himno, ¿se acuerdan?
0: Sí,
2: ¿se acuerdan? A Messi.
0: Tremenda las cosas que le decían. Y él allí, ante las cartas de esos niños, dijo no, pensó, dijo no, voy a volver a la selección y miren todo lo que se ha logrado. Increíble.
3: Bueno, ponele ese ritmo, a ver, ponele ese ritmo, dale. No, vamos a ir con música country. Uf. pensando entrar en ritmo, ¿eh?

0: Honey.
1: Honey.
0: ¿Quién es?
2: Creedence.
0: Ah.
2: Creedence.
1: Bueno, Verónica, repetimos algo que quede en recomendaciones de pago, los que no hayan cobrado, si pueden ir a cobrar en el día de hoy.
0: Sí, vamos a recordar entonces que el cronograma de ANSES se paró ayer, pero lo que tiene fecha 13, es decir, el próximo lunes, ya está acreditado en los cajeros automáticos, ¿sí? En el caso de pensiones no contributivas, documento 4 y 5, en el caso de asignación universal y familiar por hijo, documento 2, y en el caso de jubilados y pensionados nacionales, también documento 2. La provincia ya completó ayer su cronograma de pago de haberes y el 14 estarán cobrando el aguinaldo. Hoy también están cobrando los jornalizados municipales, segunda quincena de junio.
1: Bueno, muy bien, gracias, Verónica.
0: Hasta mañana.
1: Tenemos esta temperatura para el fin de semana, que pueden venir tranquila la gente a Victoria, ¿no?
2: Sí, lluvia no hay, tranqui, llevar siempre el abrigo. Venía gente de Buenos Aires, estaría llegando justo en un ratito Victoria, así que saludamos a esa gente que se comunicó solo para decir que venía de ahí a pasear y ya tenía hospedaje pago. Así que bueno, a disfrutar, no hay lluvias, recién vendrá la próxima semana, más cerca del fin de. Así que bueno, entre 21, 20 y 19 la máxima de hoy, hay sol y alguna nube, pero el sol se deja ver, y bueno, para disfrutar de hoy del 9 de julio. Acto que está por empezar, zona Puerto, allá en la calle Chulengo Núñez, y a la tarde con música y el gran cierre de Marcos Pereira.
1: Bueno, muy bien, gracias, Sabrina. Blacky,
3: sí, Roberto.
1: Minuto final para la frase del
3: minuto
1: día.
3: Final a 15 años del fallecimiento, del asesinato de Facundo Cabral, su reflexión es de él: se gana y se pierde, se sube y se baja, se nace y se muere. Y si la historia es tan simple, ¿por qué te preocupas tanto?
1: Bueno, Facundo Cabral, mira, un trovador, sí. Como no me dijiste antes, hubiéramos escuchado algo, ¿eh? Gracias.
3: Mañana todos. Podemos escuchar.
1: Volvemos mañana. Y ahora, un colombiano canta esta canción que me gustó.

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viene con este tema de la Bersuit. Estamos comenzando este día jueves, el 9 de julio de 2026, feriado, Día de la Independencia, ¿sí? Con los actos que ya están por comenzar dentro de un ratito, que después te vamos a comentar cuál es el acto y a qué lugar podés dirigirte y qué vas a poder ver y disfrutar. No solamente de la parte protocolar en la mañana, sino que después del mediodía también hay diferentes actividades culturales para que pueda compartir la gente también al aire libre y para toda la familia. Así que están invitando allí para que puedan ir. También hay de la parte privada diferentes eventos que se están organizando solamente, no solamente para hoy, sino para este fin de semana largo, para aquellos que todavía no disfrutan, no pueden disfrutar las vacaciones de julio. Bueno, fin de semana largo que comienza en el día de hoy, mucha gente que va a venir, aunque sea pasar el día, algunos este fin de semana y otros que se quedan unos cuantos días más. A todos bienvenidos y gracias por estar con nosotros aquí en Radio Victoria a través de LT39 y FM90.3. Esto es Burro de Arranque hasta las 12:30, edición, obviamente, modo vacaciones de invierno.

Cuanto a lo climático, 9 grados 8 décimas tenemos actualmente, la humedad del 83%, 19 la máxima, cielo mayormente nublado, estaba más despejado temprano, estaba bastante fresco, no frío como días anteriores, pero estaba el sol un poco más presente. Ahora está bastante nublado, 19 repetimos es la máxima, así que tenemos casi 10 grados más todavía para que pueda calentar el ambiente y sea el propicio para estar al aire libre. Vientos en calma, la visibilidad es buena, una mínima de 7 para mañana, una máxima de 16, que también nos va a acompañar el viernes, con el cielo parcialmente o mayormente nublado. En temperatura, por lo que estoy viendo acá, viernes, sábado, domingo, lunes, martes y miércoles, más o menos parecido, las máximas en aumento. Veo por allá el miércoles de la semana que viene 20 de máxima, y las mínimas 7, 8, 9, hasta esa fecha por lo menos, bastante parejito en cuanto a temperatura. 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nos recuerda que hoy, a pesar del feriado, ya nos avisaron algunos beneficiarios que lo que debe cobrarse el día lunes ya estaría acreditado en los cajeros automáticos. Hablamos de pensiones no contributivas 4 y 5, que tiene fecha 13. Asignación universal y familiar por hijo, documento terminado en 2. Y jubilados y pensionados nacionales, también documento terminado en 2. Los jornalizados municipales están cobrando también hoy la segunda quincena del mes de junio. Esto ya está acreditado en cada cuenta, sea que cobren en Banco Entre Ríos o sea que cobren en el Banco Santander, porque hay muchos empleados jornalizados municipales que optaron también por esa boca de pago. Y el 14 se estará pagando el aguinaldo tanto para activos y jubilados de la provincia de

algunas páginas de los diarios. Hoy, por ejemplo, el diario Clarín dice: la construcción subió fuerte en un año y se desplomó la industria. La primera creció 4,1%, mientras que la actividad manufacturera cayó 5,7%. Trump reanudó los bombardeos a Irán por los ataques a buques en Hormuz. Condena sin prisión y absoluciones en la causa por el hundimiento del Ara San Juan. Alberto F., más cerca del juicio oral por violencia de género. Selección, las claves para enfrentar a Suiza. ¿Cuál es la sanción? Perdón, ¿cuál es la canción que mejor representa a los argentinos? Se pregunta Clarín. Podemos ver a ver qué es lo que por ahí opinaron algunos. Triste, lamentable, el peor final para Lucas, el nene argentino en el sismo de Venezuela. A cabo de 2 semanas apareció ayer entre los escombros de su casa el cuerpo de Lucas Gámez, de 9 años, nacido en la Argentina, de padres venezolanos, que seguía desaparecido. Vamos ahora con títulos del diario Crónica. Triunfo épico el día después. Scaloni ya piensa en Suiza, ¿y quién no? El mundo se rindió a los pies de la selección tras su histórica remontada ante Egipto. El plantel volvió a entrenarse ayer y el DT ya arma el equipo para el choque del próximo sábado. Una familia porteña necesitó casi 2,5 millones de pesos en junio para ser considerada de clase media. Actos oficiales por el 9 de julio, tras su paso por Tucumán, Milei va hoy al Tedeum por el Día de la Independencia. Datos de junio, la inflación de la ciudad fue de 1,8%. Venezuela encontraron el cuerpo del niño argentino buscado tras el terremoto. Fin de la tregua, Estados Unidos volvió a atacar a Irán y Trump amenazó: les daremos duro. Francia-Marruecos, duelo para alquilar balcones por un lugar en semifinales. También sigue el fútbol aquí en la República Argentina. 1-0 ante Atlético Paranaense, el nuevo Boca del Vasco arrancó con una victoria. Un hombre denunciado por acoso mató a una mujer en Junín, se llevó a la hija y fue detenido. Y el último título de Crónica: 3 años de prisión en suspenso para un ex capitán. Juicio por el Ara San Juan. Un tribunal de Santa Cruz encontró culpable a Claudio Villamode por el hundimiento y también absolvieron a 3 ex jefes de la Armada. 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

qué sabemos de este feriado, más que sea de la fecha patria, digo, pero cómo se trabaja, o cómo debería trabajarse, qué debería pasar con este feriado, que es el 9 de julio, y el día 10, o sea, mañana, que es día no laborable. Por ahí en la práctica, para algunos rubros, parecerá igual, pero como le decimos ayer en los papeles, no es lo mismo, ¿no? En uno podés exigir algunas cosas y en otros tenés que cumplir, no te queda otra. Bueno, este jueves Argentina celebra el Día de la Independencia y es feriado nacional, mientras que mañana será no laborable con fines turísticos. Por este motivo, este feriado nacional da inicio a un fin de semana largo para gran parte de los argentinos. A diferencia de un feriado nacional, el día no laborable queda sujeto a la decisión de cada empleador. Esto significa que algunas actividades podrán funcionar con normalidad, mientras que otras van a suspender la atención. ¿Sí? Entonces, ¿cómo se paga si se trabaja el jueves y el viernes? Lo que dice la Ley de Contrato de Trabajo establece diferencias entre un feriado nacional y un día no laborable. Quienes deban trabajar este jueves 9 de julio deberán cobrar el doble de una jornada habitual, ya que los feriados nacionales se remuneran como el descanso dominical. En cambio, el viernes 10 de julio, al tratarse de un día no laborable, será el empleador quien va a decidir si la actividad se desarrolla normalmente. En ese caso, quienes trabajen van a percibir su salario habitual, es decir, sin pago adicional. ¿Cuáles son los feriados que quedan, digamos, en agosto, el lunes 17? En septiembre tenemos aquí, en la provincia de Entre Ríos, el 29, sí, que es el día del patrono de la provincia de Entre Ríos. Tenemos el 11, en el caso de que haya actividades en el tema de maestro y de estudiante, y el 21 de septiembre. En octubre, o sea que por ahí algunos sí y otros no. En octubre tenemos el lunes 12, ¿sí? Día del Respeto de la Diversidad Cultural, que se puede trasladar. Como cada día lunes me parece que puede llegar a quedar ese lunes 12, o bien pasarlo para el viernes próximo. En noviembre, el lunes 23, Día de la Soberanía Nacional, que es el traslado del 20 de noviembre en realidad. Y en diciembre tenés el lunes 7, que es día no laborable con fines turísticos, el martes 8, que es feriado inamovible por Inmaculada Concepción de María, y el viernes 25, también inamovible porque es Navidad. Eso es lo que quedaría, ¿eh? Lo que quedaría en calendario, bueno, que decíamos en el caso de septiembre es relativo, ¿no? Porque por ahí tema de estudiante, tema del maestro, solamente no es para todos, pero sí, seguramente una gran cantidad de personas lo podrán aprovechar también. Ahora en la provincia de Entre Ríos, en septiembre también el 29, es el día del patrono, allí también es feriado aquí.

0: si andan andando por andar, como dice Abel Pintos ahí en su canción, y andan por la ciudad de Victoria. Bueno, le tenemos propuesta turística interesante, porque se han elaborado diferentes actividades y eventos, ¿sí? Algunos gratuitos, otros que son con costo, porque lo ha organizado gente del ámbito privado, pero muy buenas opciones y muchas al aire libre para recorrer la ciudad, para reconectarnos nosotros mismos con nuestra ciudad. Gente que viene de otras localidades y no sabe qué hacer, o le vamos a estar recorriendo un poquito eso. Y hablando de recorrer, simplemente recorro brevemente algunos títulos que tiene el portal www.lt39noticias.com.ar, donde justamente el Cine Teatro Victoria renueva su cartelera, es uno de los títulos, con propuestas para toda la familia y funciones de terror. Frigorífico de pescado fue suspendido por irregularidades. Servicios municipales para este jueves y viernes. Paritaria salarial a que me rechazó la propuesta del gobierno. Vehículo de empresa victoriense protagoniza siniestro vial. La Procuración General llamó a concursos para cubrir vacantes de fiscales federales en Paraná, Concordia y Victoria. De algunos de estos títulos seguramente estaremos tomando lo más relevante, estaremos comentándolos, si no, lo invitamos también a leerlo a través de www.lt39noticias.com.ar.
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0: nos están mandando nuestros compañeros algunas fotos de lo que está sucediendo allí en la zona Puerto, calle Chulengo Núñez, en donde ya está por dar comienzo el acto oficial por el Día de la Independencia, donde va a haber un desfile cívico-militar, también de agrupaciones tradicionalistas, patio gastronómico, feria de emprendedores y artesanos, y a partir de las 14 horas una celebración popular con la presentación artística de talleres culturales municipales. Va a estar el taller de canto infantil, taller de danzas tradicionales litoraleñas, infantil y juvenil, y el ensamble folclórico municipal Octavio Zuna. El tradicional pericón nacional, que va a estar a cargo del taller de danzas, antes mencionado, y el gran cierre con la actuación de Marcos Pereira, por supuesto que es totalmente con acceso libre y gratuito. Vemos ahí las diferentes delegaciones, instituciones escolares y bastante público en general. También delegaciones deportivas que han llevado sus representantes, ¿sí? Y sobre uno de los parques estará allí también familias y público que está también disfrutando de esta jornada, todo por lo menos esto en torno a el acto oficial. El transporte urbano municipal, recuerde que también no va a ser las salidas habituales, sí, las dos líneas van a estar saliendo de sus respectivas cabeceras, pero para llevar gente hacia el acto, y después retornará aproximadamente a las 16, 17 horas, para aquellas personas que se queden hasta ese horario y quieran regresar mediante este mismo transporte. Vamos a marcar una pausa breve y ya volvemos.
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0: Las 11 de la mañana, 8 minutos, la temperatura en la ciudad de Victoria es de 11 grados, la humedad del 83%. El Consejo de Educación destacó los resultados de las pruebas Aprender. La provincia registró un crecimiento.

Gracias, Cristian. ¿Es de mi vecina suya o no? No sé, ¿no la reconoce? A 30 metros al sureste de esquina con Beruti, dice. 25 de mayo y Beruti, entonces sería. Bien. 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Hablando de clubes, saludamos a la gente del Club Sarmiento, que está de aniversario en el día de hoy. Está cumpliendo 107 años, si mal no leí por ahí. Veía publicaciones también de la presidenta Diana Broin, que estaba felicitando a toda la gente del Celeste. 107 años. Efectivamente, historia, pasión, respeto, amistad, identidad. Un saludo para toda la gente de la comisión, simpatizantes y los vecinos del Club Atlético

Bueno, y brigadas entrerrianas asisten en el combate de incendios en la zona del Delta. Se han detectado en estas últimas horas algunos focos ígneos en la región del Delta del Paraná, frente a localidades bonaerenses de Ramallo y San Pedro. El gobierno de Entre Ríos puso en marcha acciones de control y contención de incendios. En la tarde de ayer se activó de manera inmediata el protocolo de emergencias tras detectarse una serie de focos de incendio en esta región. Y por su extensión y proximidad a la línea de costa, los referentes más complejos se localizaron frente a las localidades de Ramallo y San Pedro. El cruce y el desembarco de los brigadistas en la zona de Isla se realizó de manera coordinada gracias al soporte operativo de la Prefectura Naval Argentina. Ya estarían controlados igualmente, ya desde el pasado día miércoles, desde ayer en realidad, que se han detectado, pudieron identificarlo y controlarlo, y se desplegó este operativo, este protocolo, ¿sí?, interinstitucional y jurisdiccional de emergencia.

Mandamos saludos a José, Milce, Agostín y Josefina, que están escuchando la radio, felicitando a todo el equipo. Dice, viva la patria también, ¿eh? Un saludo para todos ustedes. Bueno, se pueden comunicar al 3436-473956, si lo desean. Mensaje de texto, mensaje de audio, si nos quiere mandar también alguna foto o algo, comentarnos cómo está disfrutando, viviendo este 9 de julio, cómo se prepara para el fin de semana largo, o si está ya disfrutando también de estas vacaciones.

que nos cuenta Lucía acá, que nos manda saludo también. Dice, espero que estén bien. Yo disfrutando del día por hacerle una empanada de pescado a mi hija. Que tengan un hermoso día. Bendiciones para todos. Gracias, Lucía, ¿eh? Un beso grande para vos, para Mili también. Y que te salgan ricas, ricas estas empanadas de pescado que estás preparando entonces para agasajarla también y estar ahí compartiendo juntas. Bueno, dentro de la agenda turística, más allá de todo, la parte oficial, tenemos diferentes cosas que han organizado, como por ejemplo Victoria Tour y Aventuras, este circuito guiado con cabalgatas, circuito guiado en el Jardín Botánico El Potrero. Hay un número de teléfono para reservas que es el 3436-434814. También Borde Río, Naturaleza, Refugio de Animales Rescatados, Laguna de los Patos, Juegos para Compartir, Gastronomía. Esto comienza todo a partir de las 9 de la mañana con visitas guiadas. La bodega Borde Río está situada en ruta 11, kilómetro 134. Hay un premundialito infantil que lo está organizando el Polideportivo La 11. ¿Conoce usted, Cristian? Allí también en ruta 11 y a la altura del kilómetro 122, que no solamente va a ser hoy, sino también en el día de mañana. Tenemos una bicicleteada rural, Día de la Independencia. Esto va a ser en la zona del Cerro Pajonal. Ya dio comienzo a las 9 de la mañana. Y de vuelta, la salida era allí en la avenida Costanera y Güemes de la ciudad de Victoria. Tenemos a Diver Juegos, que está allí en la playa con diferentes atractivos, con peloteros y demás. Está Divertoria también, que está allí a partir de las 14:30 en zona de calle Gualeguaychú y Esteban Loné. Y hoy también decíamos a la mañana temprano, pasábamos la invitación de la gente de la Agrupación Cultural Victoria, donde va a estar un show musical que se llama No lo soñé, que son de la ciudad de Nogoyá, si mal no escuché, a partir de las 23 horas, rock nacional, por supuesto el mismo nombre del grupo más o menos te orienta, en Italia 474. Algunas cosas que podés hacer en la ciudad de Victoria si decides venir o si ya estás

0: Bueno, marcamos pausa, 11 de la mañana, 30 minutos, vamos a hacer una recomendación, vamos con los servicios, y ya estamos en esta edición, una horita más tenemos por delante, aquí en esta edición de Burro de Arranque. 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
0: Datos de la altura del río Paraná, diferentes puertos. En Iguazú, 12 metros 40 crece, Andresito, 2 metros 60 crece, Corrientes, 3 metros 99 baja, en La Paz, 4 metros 05 crece, en Rosario, 2 metros 38 estacionario, San Lorenzo, 2 metros 58 crece, en Villa Constitución, 1 metro 80 crece, en Paraná, 2 metros 76 crece, en Diamante, 3 metros 09 crece, en Victoria, 3 metros 12 estacionario. 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Se ofrece joven para trabajo administrativo, posee título de técnico en administración pública, posee referencias laborales, el teléfono 3436-406563. Se ofrece joven para trabajo de campo, sembrador, tolvero, pulverizador con carnet, comunicarse al 3436-411708. Se ofrece señora para trabajo de limpieza y tareas generales, tratar el 3436-410534 con Alejandra. Se ofrece chofer con licencia profesional para camión o transporte de pasajeros, tratar con Miguel al 3436-511505. Necrológicas. Falleció hoy a la edad de 86 años la señora María Aránzazu Santa Cruz. Los restos de la señora María Aránzazu Santa Cruz son velados en sala de piezo 518 y serán inhumados hoy a las 16:30 en el cementerio municipal, casa de duelo Arenales, entre Monte Caseros y Constitución. Cumple su turno en nuestra ciudad Farmacia Fátima.
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y uno quiere seguir así, ¿no? Vivir la vida, la, 11:46 y estamos con 14, casi 15 grados de temperatura, el movimiento en la ciudad es lento, hay algunos rubros comerciales que están abiertos, algunas tiendas, algunos kioscos, despensas, por ejemplo, también, que iban a estar abriendo, algunos cotillón también, bueno, si quiere por ahí pregunte. Algunos específicos obviamente no, que sean oficinas, la farmacia únicamente hoy la de turno, que ya le, de paso le vamos a recordar, ¿sí? 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Sobre la grilla que dábamos a conocer de actividades, que algunas eran organizadas por diferentes áreas municipales y otra en la parte privada, toda esta información turística la puede usted chequear a través de las páginas, por ejemplo, las redes sociales, la de Turismo Figura, ya le digo cómo, que yo siempre lo busco, Victoria Turismo ER. Así lo vas a localizar, está la agenda completa, no solamente para hoy, sino día por día, y aquello que tiene costo, aquello que no tiene costo, y muchas de estas actividades inclusive se extienden hasta el mes de agosto y algunas son permanentes. No está de más nunca tener el contacto, por ahí si querés hacer algún día común y corriente, que no sea fin de semana largo, vacaciones, también está bueno para que lo tengas en cuenta. Si no, la más accesible, si andás por el centro, digo al oyente que por ahí está paseando y escuchando la radio, pegadito a la entrada de la Basílica Aránzazu, hay una oficina de turismo. Está la oficina de turismo con informes que ahí también puedes acercarte y te sacan la duda de todo un montón de otras cosas, opciones de gastronomía, hospedaje y otro tipo de servicios que pueden ser útiles para el turista entonces. Así que también uno, sí, porque generalmente te paran por la calle, che, no sabes dónde queda, te quedas pensando, ay no, ¿y qué te sale decir? Ay no, no soy de acá. A vos mismo te dice, o que no tenés idea, o lo mandás a cualquier lado, o por ahí que no sabemos mucho el tema de los nombres de las calles. Entonces siempre está bueno un punto de referencia para que te saquen la duda, que está pegadito ahí al ingreso de la Basílica Aránzazu. También le mandamos un saludo porque suelen escuchar la gente de turismo, que debe tener muchísimo trabajo este fin de semana largo, y ojalá que sea así, ojalá que venga mucha gente que consulte, y si no es para ahora, que sea para más adelante. 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

0: 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Hablando de medicina, que nos están pidiendo un medicamento, si podemos conseguirlo. Dice, hola, Vero, buen día. ¿No me harías el favor de conseguir un medicamento para mi hijo que sufre de convulsiones? El remedio es este. Muchas gracias, y me manda foto. Y la marca es Epamin, fenitoína sódica. Es una caja de 90 cápsulas, dice. Si tienen a mano ese medicamento, no sé si es para un tratamiento muy específico, pero si alguien, bueno, tiene a disposición, tengo aquí el número de contacto de la mamá, entonces, que está pidiendo para su hijo este medicamento. Epamin, fenitoína sódica. Desde ya agradecemos cualquier tipo de colaboración, información. Tenemos el contacto de aquí, entonces, de la mamá, que lo está solicitando. Todos locos por hecho de amor. 11:52 de la mañana. Vamos a recibir ahora el espacio del campo, del sector agropecuario, con Ricardo Guido.
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2: ¿Qué tal? ¿Cómo le va? Tengan ustedes buen mediodía, segundo encuentro de Actualidad Agropecuaria. En un contexto en el que algunos sectores de la economía vuelven a debatir sobre el nivel del tipo de cambio como herramienta para mejorar la competitividad, el presidente de la Sociedad Rural Argentina, Nicolás Pino, dejó una definición que marcó diferencias con ese planteo, afirmando que el campo no necesita un dólar más alto, sino un esquema cambiario estable, unificado y previsible que permita producir, invertir y comercializar bajo las mismas reglas. Pino sostuvo que la normalización cambiaria alcanzada en los últimos 2 años y medio representa uno de los avances más importantes para la actividad agropecuaria. Al mismo tiempo, destacó el rumbo económico del gobierno de Javier Milei, aunque remarcó que todavía quedan desafíos pendientes, entre lo que está la eliminación total de las retenciones, la reducción de la presión tributaria y el denominado costo argentino.
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2: Hacemos una pausa, ya volvemos.
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5: Resumen de noticias. 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
9: Seguimos compartiendo este segundo encuentro de actualidad agropecuaria. Molinos Agro y la Asociación de Cooperativas Argentinas invertirán más de 500 millones de dólares para construir una nueva planta de molienda de soja en Timbúes, esto es Santa Fe, que tendrá una capacidad de procesamiento de 15.000 toneladas por día. El proyecto se va a desarrollar sobre un predio de la cooperativa y Molinos Agro operará inicialmente el 65% de la capacidad de la planta, unas 10.000 toneladas diarias. La firma dijo, entre otras cosas, que la baja de las retenciones prevista a partir de enero del próximo año llevará indefectiblemente a un crecimiento de la siembra con soja en nuestro país.
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0: Gracias por su atención, será hasta mañana a las 6, primer encuentro de actualidad agropecuaria.
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9 minutos, sí, agradecemos a Cristian Flores que estuvo en la operación técnica y le damos la bienvenida a Leo Davico, aquí en esta parte del mediodía de la programación de Radio Victoria a través de LT39 y la 90.3 acompañándolos en este feriado, sí, con una linda temperatura como ya hemos remarcado. Creía yo que iba a estar un poco más nublado, porque decía mayormente nublado, pero después se fue como despejando, no digo que está totalmente despejado, pero bueno, la temperatura es agradable, propicia para todas las actividades que tenemos para realizar al aire libre, como ya le hemos contado a lo largo de toda la programación del día de hoy. 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

Y ayer nos dio un respiro el Mundial, ¿eh? En realidad para nosotros que no estuvimos ahí a las corridas, pero bueno, mañana será otro tema. Hoy, mientras tanto, continúa el Mundial con Francia y Marruecos, que abren la estancia de cuartos de final en busca del primer semifinalista. Va a ser a las 17 horas. Creo que a partir ya de esta instancia es un solo partido por día. Sí, me dice Leo con la cabeza, efectivamente, el Mundial va a comenzar este jueves, la instancia de cuartos de final, con un atractivo duelo entre Francia y Marruecos. Ya saben, el que pierde, se vuelve a casa. El encuentro se disputará desde las 17 y va a definir al primer seleccionado clasificado a las semifinales del certamen, que deberá esperar con la tranquilidad de algunos días, por lo menos, hasta que sigan disputándose partidos y que, bueno, sigue el versus, ¿verdad? Ojalá que sea con nosotros. Francia y Marruecos. ¿Francia o Marruecos? Marruecos dice que es candidato para este Mundial. ¿Francia? Francia segundo, no voy a decir. No, chum. Que se vaya. Árbitro argentino. Si el otro día nos mandaron uno de ellos. Era francés, me parece, ¿no? El del anterior. Pero bueno, aunque los egipcios dijeron que estaba todo arreglado, que presentaron algo en la FIFA, dijeron nada que ver, lo defendemos a muerte. Bueno, el seleccionado francés, uno de los principales candidatos al título, llegó a esta instancia desde una campaña sólida del inicio del certamen, dice, estoy leyendo textual, no tengo nada que ver yo con esto. El equipo dirigido por, ¿cómo se dice? Deschamps. Deschamps lideró el grupo. Yo donde me meto también. No le voy a dar la formación, ni de uno ni del otro. Voy a estar sino como los del TikTok, ese que las formaciones de esos apellidos que más o menos finalizan con las mismas letras y bueno, ponen cualquier cosa. Bueno, así voy a parecer yo si me pongo a leer las formaciones. Así que no. El equipo dirigido entonces por este que acabo de mencionar lideró su grupo, superó a Senegal, Noruega, Irak y ratificó su condición de favorito en la fase eliminatoria. Del otro lado, Marruecos, una de las grandes sorpresas del campeonato, los Leones del Atlas construyeron una destacada campaña gracias a un funcionamiento colectivo sólido, una defensa confiable y un juego efectivo para aprovechar cada oportunidad de ataque. Superó, a Países Bajos, superó a Canadá también, le permitió instalarse entre los 8 mejores equipos del Mundial. Hoy será el partido, 17 horas hora argentina, en el Boston Stadium. Y va a ser transmitido, obviamente, por los canales que están siguiendo también esta transmisión. En la televisión pública transmite otros partidos que no sean de la selección. No sé, sí, dice acá, además, en estas instancias, ¿no? Ya de cuartos de final, están también allí los chicos de Teis Sport, están también los chicos de Telefe, bueno, vamos a poder optar y me parece que muchas radios también, así que podés elegir cualquiera si es que querés ver este partido y ir viendo cómo se van desempeñando con los posibles quizás cruces que tendrá la selección argentina. Y nosotros nos preparamos para mañana, sábado a la noche, pero podrás creer, algo va a haber que, ¿no?, picar algo, que acompañar la previa con semejantes nervios. Lo que sea tranqui, es deportes, partido, uno pone todo el corazón, el alma, el cuerpo, el estómago, la cabeza, todo pone para la selección, pero bueno, a veces hay que parar y poner un poco ahí, parar la pelota, justamente hablando del tema deportivo futbolístico. Veremos entonces qué pasa. Mientras tanto, hoy Francia-Marruecos a las 5 de la tarde.

0: Ah, viste, todos terminan así, Mbappé, el Atillé, el Altalé, todo así. Una cosa así eran también los TikTok que uno ve por diferentes redes sociales. 12 del mediodía, 17 minutos, última pausa aquí en Burro de Arranque y ya venimos con los minutos finales.
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Bueno, me recuerda a Ludovico que hoy no hay sorteo de tómbolas, ¿eh? Así que está esperando por ahí que salgan algunos numeritos, por lo menos temprano no hubo sorteos, hoy por el feriado, seguramente mañana sí puede llegar a haber sorteos, estaremos atentos a eso. Lo que sí hubo ayer, sorteos del Kini 6 y hubo ganadores también en sus diferentes modalidades. Un apostador se llevó más de 360 millones de pesos. Las seis bolillas. Los números son, sí, muchísima suerte. Un ganador con seis aciertos en el Siempre Sale se llevó 363 millones de pesos. Oriundo de González Catán. Sí, rato que no escuchaba esa ciudad. De González Catán en la provincia de Buenos Aires. Modalidad tradicional, segunda y revancha, quedaron vacantes con seis aciertos. Le repaso los números, ya que estoy. En la modalidad tradicional, en el orden que salieron, sorteados, 40, 27, 37, 03, 05 y 43. En la segunda, 26, 32, 24, 22, 05 y 28. En el revancha, 29, 19, 15. 05, 39 y 44, en esto quedaron vacantes con 6 aciertos, pero un ganador, como le decíamos, en el Siempre Sale, acertó los 6, las 6 bolillas, los 6 números, 17, 04, 40, 20, 15 y 42, apuesta que se realizó entonces en González Catán, en la provincia de Buenos Aires. El otro día el de Paraná se llevó un montonazo de plata también, Qué cantidad, no me digan, ni me acuerdo cuánto era, y si lo llego a ver, no lo voy a poder ni siquiera pronunciar. Pero sí hubo un pozo casi histórico, no solamente para la ciudad, sino para el tradicional Kinisai, también para el juego en sí, digamos que fue muy, muy importante. Por el momento no sé si van a aumentar la boleta o no para recuperar la plata, porque viene saliendo bastantes premios interesantes. Lo que me llama la atención, bueno, por lo menos en esta información no hay, que en el premio extra que siempre se hace en el otro sorteo, hay uno o dos ganadores de la provincia de Entre Ríos de vez en cuando, bastante seguido también, no tienen suerte por ahí en los premios tan importantes como el que salió el domingo, pero sí, eso también habla de una provincia que apuesta mucho también, apuesta al futuro, apuesta al futuro. 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Lo voy a dejar a este como título para desarrollar en otro momento, primero porque no tengo mucho tiempo, lo acaban de publicar y por eso no es que no lo leí antes, pero un ranking, hablando de la ciudad de Paraná, un ranking nacional ubicó a Paraná entre las mejores ciudades para criar niños. La capital entrerriana alcanzó el séptimo lugar en una clasificación nacional que analiza las oportunidades de desarrollo para chicos de hasta 5 años. El estudio contempla acceso a salud, educación, condiciones socioeconómicas y disponibilidad de espacios verdes. Ahí no es una trampita, es un detalle que analizaron únicamente ciudades argentinas que tienen más de 100.000 habitantes. Por eso la ciudad de Victoria no entró. Por eso. Y bueno, en el séptimo lugar Paraná entonces. Por delante se ubicaron la Ciudad Autónoma de Buenos Aires. Está bueno leer la noticia completa, porque no es único. Dice, pero mira, dice Rosario, con lo peligroso. Bueno, hay ciertas condiciones que para la primera infancia, para los chicos hasta en 5 años, es importante que tuvieran en cuenta y por eso salió este ranking. Así que, Ciudad Autónoma de Buenos Aires, Vicente López, Rafaela,
Olavarría, Mendoza y Junín, mientras que Godoy Cruz, Rosario y Río Cuarto completaron los 10 primeros lugares. Un informe que está interesante para poder analizarlo, quizás nosotros tengamos también varios de estos aspectos que ellos resaltan. Lo único que nos faltó es más gente para vivir acá. No hubiesen avisado, hubiésemos traído de otro lado, nos juntábamos todos y ahí capaz que pudiera entrar la ciudad de Victoria en este arranque. Era importante igualmente que esté una ciudad entrerriana dentro de una de las mejores para cuidar a nuestros niños. Bueno, y con esta información muy importante me estoy despidiendo hasta mañana, 10:30 vamos a estar haciendo una nueva edición de modo vacaciones de julio de Burro de Arranque, así que muy amables, continúen sintonizando Radio Victoria, que tengan todos un excelente

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1: Buenos días. Cañuelas cerró la semana con menor afluencia de compradores, teniendo margen para pagar algunos pesos menos por lotes equivalentes. El novillo continúa dando indicios de un mayor interés por los diferentes renglones de la categoría. La vaca terminó ayer igual a las cotizaciones de la semana pasada. Precios del remate especial de cabañas integradas santafesinas realizado ayer en Colonia Silva Santa Fe. Toros Angus llegaron a 16.500.000 pesos con un promedio de 10.200.000. Los Braford, 15 millones, promedio 8.430.000. Brangus, tope 14 millones, promedio 7.602.000. Brahman, 12.700.000. Hereford, 10.200.000. El promedio, el tope 11.200.000. Terneras Angus en general, promedio 1.750.000. Terneras Braford general 1.800.000. Las Hereford 1.900.000. Los granos cerraron en rojo en Chicago ayer, presionados por un clima menos amenazante en Estados Unidos y un dólar firme. Los operadores ajustaron posiciones de cara al informe mensual de Luzda de mañana viernes.
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1: Una buena noticia para la producción agroindustrial de Argentina. Europa rechazó prohibir el uso de soja para biocombustibles y favorece al biodiesel. El Parlamento Europeo desestimó la propuesta de la Comisión Europea que buscaba excluir a la soja y sus derivados del Reglamento 807 para la producción de biocombustible. El gobernador Frigerio celebró esta medida porque estas restricciones implicaban un freno a nuestro desarrollo productivo y a nuestras exportaciones, manifestó el mandatario entrerriano. Primera pausa en Tiempo Agropecuario y ya continuamos.
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20: Con el doctor médico veterinario Alfredo Montiel Barbará, criador titular de la cabaña Montaraz, que es ampliamente conocida en la raza Hereford, en la provincia y en toda la región mesopotámica y litoral. ¿Cómo están los reproductores para este año? ¿Cómo estás, Alfredo? Un gusto saludarte.
21: ¿Qué tal, Santiago? ¿Cómo estás? Saludo a toda la audiencia. Pero bueno, bien, bien, muy contento. La verdad que en crecimiento, ha sido un buen año climáticamente hablando, Así que muy contento porque, bueno, ahora ya empieza la época de venta de reproductores y ya estamos preparados para ello, ¿no es cierto? Nosotros criamos Hereford y Bradford, las dos razas criamos en Cabaña Montaraz, en Laurencena, departamento Nogoyá.
20: ¿Y ya están los productos como para ser vistos, para comprar, para incorporar? Porque desde todo punto de vista se habla del buen año ganadero y es importante hablar de genética en consecuencia.
21: Claro, sí, lógico, porque como vos sabés, la genética no es un gasto, es una inversión, es el único gasto que tiene el productor, que se acumula y se hereda, o no se gasta. Todo lo demás dura un tiempo, uno hace una pastura, tiene una vida útil o cualquier cosa que uno haga, pero la genética no, queda para siempre y se va acumulando y cada vez va mejorando más. Así que sí, nosotros ya tenemos publicado en la página los reproductores. En este momento hay 4 toros Hereford en venta, 2 Bradford, y después estoy ofreciendo unas hermosas terneras de plantel de raza Hereford y raza Bradford, 5 Hereford y 6 Bradford, que también están en venta, y en la página está la filmación, figuran los animales, las características, los datos y los precios, ¿no? Figuran los precios en la página.
20: Y ya que hablábamos de genética, ¿cómo podemos explicar el historial de la genética de los reproductores de los ejemplares de Cabaña Montaraz?
21: Bueno, mirá, casualmente yo ahora estaba armando todos los toros padres de inseminación que están dentro del rodeo, ¿no es cierto? Son más de 12, 13 toros Hereford y como 7, 8 toros Bradford, que son los mejores toros que a mi criterio hay en el mercado nacional e internacional. He usado semen australiano en el caso del Bradford, semen americano en el caso del Hereford, y por supuesto que los excelentes toros nacionales que hay, gran campeones. Así que uno va sumando y va incorporando esa genética, y casualmente estoy preparando una información de todos los toros que hemos usado con los valores de prueba actualizados, y ahí demuestra que, bueno, el promedio de los toros que hemos incorporado por inseminación mejora ampliamente los distintos DEPs, ¿no? Peso al destete, al año, la parte de circunferencia escrotal, etcétera. Así que estoy contento con ese análisis porque después de tanto esfuerzo uno ve los resultados, ¿no?
20: Y para explicarle al productor ganadero las fortalezas, las características de Hereford y Bradford, ¿por qué elegir esos reproductores? ¿Lo podemos sintetizar?
21: Sí, por supuesto. Bueno, Hereford es la raza que más se ha difundido de origen en Entre Ríos. Las compañías inglesas son los que la trajeron. Hay un audio de la Hereford que se llama Hereford Rinaldi.
20: ¿Ah, sí?
21: Y claro, uno entra en YouTube, Hereford Rinaldi, y aparece toda la historia de la Hereford, que es un cortometraje que hicimos ya hace varios años con la Comisión Mesopotámica de la Hereford, y vos nos hiciste el trabajo profesional.
20: Sí, no, claro, yo creí, no, porque yo en ganadería no he incursionado todavía.
21: Bueno, entra en YouTube y pones Hereford Rinaldi y lo verás, y la gente lo puede hacer.
20: Recuerdo esas recorridas por campos de Corrientes y aquí de Entre Ríos.
21: Fuimos juntos y anduvimos recorriendo todo, exactamente. Y filmando en distintos ambientes. Una cosa que para los ingleses fue la mejor, por algo se difundió más la Hereford que las otras razas británicas, trajeron todas y en Mesopotamia se quedaron con la Hereford. Y en la Patagonia también los ingleses es la Hereford. Ya después en el resto del país está más mezclado, ¿no es cierto? Pero bueno, ¿por qué? Y porque es una raza precoz, de una excelente calidad carnicera, fértil, y básicamente, y lo importante, que la mansedumbre que tiene el Hereford no la tiene ninguna raza. Entonces, en el manejo de hoy en día, con todo el tema de personal, y es fundamental trabajar con una raza mansa, ¿no es cierto? Y en el caso del Bradford, que es un hijo del Hereford, porque las tres, tiene tres partes Brahman, que es índico, Hereford. Son 3/8 los Braford. ¿Qué le da el Brahman? Y le da la adaptación en CA. Eso permite que se extienda más hacia el norte. Yo te diría que hasta Curuzú-Cuatiá el Hereford anda perfecto. Ya yéndonos más al norte, Formosa, al norte de Corrientes, ahí ya sí o sí hay que usar Braford. Igualmente hay gente que usa Braford en la pampa húmeda, pero bueno, eso ya es cuestión de gustos, ¿no? A mí me gusta el Hereford en nuestra zona.
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1: Vamos a una nueva pausa en este día patrio, aquí en Tiempo Agropecuario. Ya continuamos hablando con el titular de cabaña Montaraz, que está en Laurencena, departamento Nogoyá.
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1: Ayer en Ramírez, Cooperativa La Ganadera concentró 860 animales. El novillo gordo liviano llegó a 4.680, pesados 3.900, holando hasta 3.780 pesos el kilo vivo. Vaquillas gordas, 4.000. En lo que hace a vaca gordo manufactura, 3.400. Novillo invernada raza carne, hasta 5.950. Novillo invernada holando, un tope de 4.270, vaquillas invernada 5.800, conserva o invernada 2.790,
0: vacas con cría, 740 mil pesos la pieza, y los toros, 3.480 pesos fue el máximo. Próximos remates de Cooperativa La Ganadera, miércoles que viene en Villaguay, el jueves en Ramírez, y el viernes de la semana que viene estará realizando su remate televisado. A propósito de remates de Hacienda ya anunciados, debemos reiterar lo que ayer explicaba en la charla de los miércoles el titular de consignataria Asengan. Por decisión de la familia Bailo, no se realizará el remate liquidación de su tambo El Abuelo. Estaba programado para el próximo viernes 17 de julio en Urdinarrain. Los propietarios decidieron no realizar ese remate. Continuamos la charla con Alfredo Montiel Barbará.
2: Esa genética que caracteriza a Cabaña Montaraz, ¿puede cruzarse con otras razas?
21: Mira, desde el punto de vista productivo es lo mejor que se puede hacer. O sea, fíjate, los norteamericanos no tienen la camiseta puesta como nosotros. Nosotros acá somos de River o de Boca, somos de Hereford, Aberdeen Angus, de Shorthorn. Ellos no, ellos cruzan. Y el vigor híbrido es notorio. Yo creo que no hay mejor novillo que el Careta Negro. Es así, la cruza de Hereford con Aberdeen Angus. Eso el productor lo sabe. O sea, son los mejores novillos y muy buenas madres también. O sea, que aquel que no le interese la homogeneidad racial, sin tanto, es una vía que le va a dar un mayor porcentaje de destete y un mayor peso de destete, sobre todo, porque el vigor híbrido se evidencia y va a adquirir las características de ambas razas, ¿no es cierto?
2: ¿Qué formas de pago tiene Cabaña Montaraz este año para la compra de toros, vientres y demás?
21: Bueno, nosotros vendemos normalmente a corto plazo, 0-30-60 con cheque, pero aquel que tenga agronación se puede financiar el tiempo que quiera. Se puede vender vía agronación, nosotros tenemos agronación. Así que o sea que ahí el productor se acomoda. Yo compro ciertos insumos por agronación y decido cuándo se pagan, si lo pago en cuota, lo pago en una fecha determinada, y el interés que está cobrando la agronación es menor a la inflación, así que está en el 28%. O sea que es una forma muy buena en este momento de diferir pagos a aquel que no tenga el dinero, ¿no es cierto?
2: Elegir, pensar, la inversión a la que vos siempre haces muy buena definición, que no es un gasto, una inversión, incorporar, comprar ejemplares de buena genética, teniendo en cuenta el presente y el futuro inmediato de la ganadería, Alfredo. ¿Hay que aprovechar la oportunidad para invertir, para mejorar rodeos?
21: Bueno, yo creo que los hechos lo demuestran. O sea, quienes bancamos tener vacas durante 30 años, cuando la ganadería no era rentable o era muy poco rentable, cuando todo el mundo se volcaba a la soja, hay quienes tuvimos una visión más larga y conservamos o creamos la ganadería, como es mi caso. Yo empecé en el año 2003 mi cabaña. Entonces, yo aposté en un momento donde la soja era... Y bueno, entonces, ¿hoy qué pasa? Como muchos se retiraron del negocio, por políticas que todo el mundo conoce, en la cual se ponían precios máximos, se limitaba la exportación, etcétera. Eso vos lo sabes muy bien, cayó el stock ganadero, y hoy quienes nos quedamos en el negocio estamos empezando a recuperar un poco todo el esfuerzo y toda la inversión de décadas en una actividad que no fue rentable, pero que sin embargo los productores ganaderos de la Argentina la mantuvieron. Posiblemente si fuese otra actividad, se hubiese abandonado. Lo que pasa es que el hombre de campo es así, ¿no? El hombre de campo sabe lo que tiene que hacer y lo vuelve a hacer, aunque venga la seca, venga la malaria, venga el problema económico. Así que ese es el motivo por el cual hoy la ganadería vale mucho, vale mucho. En dólares nunca valió tanto la hacienda. Así que el que las tenga, lo mejor que puede hacer es cuidarla y que tener la mayor cantidad de terneros con la mejor calidad genética, que siempre van a vender mejor, ¿no es cierto?
2: Bueno, invitamos entonces a los interesados a ir a la página web de Cabaña Montaraz, ver, rever y contactarse contigo.
21: Por supuesto, ahí en la página están todos los contactos, está el teléfono. No es molestia que me llamen y que me pregunten. También pueden mandar WhatsApp. La misma página lo permite, ¿no?
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6: Última pausa breve y también lo que nos queda, los precios de los granos para completar nuestro tiempo agropecuario.
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6: Precios de los granos en el mercado argentino. Ayer miércoles, maíz disponible 275.000. Soja 485.000, subió 3.000. Sorgo 275.000 pesos. El trigo aumentó 1.000 pesos, 303.000, cotizó la tonelada disponible. En las operaciones a futuro, maíz para septiembre, $182.70, cayó 1.80. Para abril del año que viene, el maíz, $186. Soja noviembre, $340. Y para mayo, $332.50, subiendo $1 en ambas posiciones. Trigo para enero, $210.70. Para marzo, $215.50. Nada más por hoy. Feliz Día de la Independencia de la Patria. Hasta mañana. Aquí.
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1: Datos de la altura del río Paraná en diferentes puertos: en Iguazú 12 metros 40 crece, Andrecito 2 metros 60 crece, Corrientes 3 metros 99 baja, en La Paz 4 metros 05 crece, en Rosario 2 metros 38 estacionario, San Lorenzo 2 metros 58 crece, en Villa Constitución 1 metro 80 crece, en Paraná 2 metros 76 crece, en Diamante 3 metros 09 crece, en Victoria 3 metros 12 estacionario. 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Pedidos al 15-47-49-38. Se ofrece joven para trabajo administrativo, posee título de técnico en administración pública, posee referencias laborales, el teléfono 3436-40-65-63. Se ofrece joven para trabajo de campo, sembrador, tolvero, pulverizador con carnet, comunicarse al 3436-411708. Se ofrece señora para trabajo de limpieza y tareas generales, tratar el 3436-410534 con Alejandra. Se ofrece chofer con licencia profesional para camión o transporte de pasajeros, tratar con Miguel al 3436-511505. Necrológicas. Falleció hoy a la edad de 86 años la señora María Aránzazu Santa Cruz. Los restos de la señora María Aránzazu Santa Cruz son velados en sala de Piello 518 y serán inhumados hoy a las 16:30 en el cementerio municipal, casa de duelo Arenales, entre Monte Caseros y Constitución. Falleció hoy a la edad de 91 años la señora Adelina Teresa Oliva Gallardo, Peca. Los restos de la señora Adelina Teresa Oliva Gallardo son velados en sala 1 de Piello 414 y serán inhumados hoy a las 17 horas en el cementerio municipal, casa de duelo América 346. 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

0: Hola, ¿qué tal? ¿Cómo les va? Muy buenas tardes para todos. Un minuto pasado de las 16 horas y aquí estamos, por supuesto, como hacemos de lunes a viernes, para acompañarnos mutuamente hasta las 18 horas. Este es el comienzo de Radio Noticias. Leo David con los controles, nuestra compañera Sandra Otero que está disfrutando de sus merecidas vacaciones. Bueno, este es el equipo que está conformado desde la 90.3 y AM980 para llevarles la mejor información. En una jornada muy especial para la República Argentina, para lo que tiene que ver con nuestro país, 9 de julio, una de las fechas más emblemáticas que tenemos en la República Argentina, con una hermosa jornada, realmente una hermosa jornada. 22 grados la temperatura, con un cielo despejado y la humedad que está alcanzando 50 grados, un viento tranquilo del sur que está soplando a 10 kilómetros la hora. Bueno, ya vamos a ir repasando lo que tiene que ver con el extendido. Recordemos de que para hoy había mayormente nublado, se anunciaba, bueno, todo lo contrario, realmente un sol a pleno el que tuvimos en gran parte de lo que ha sido esta jornada de día jueves, donde obviamente los actos estuvieron concentrados en la zona de el puerto, como lo veníamos anunciando, con eventos que se están desarrollando en estos momentos, que tienen que ver con lo musical, que tienen que ver con grupos de bailes. Así que bueno, seguramente mucha gente también aprovechando, como decíamos, esta hermosa, hermosa jornada que estamos teniendo, donde obviamente va a estar presente la información, porque vamos a estar charlando sobre un evento que va a estar llevando adelante la banda Sebastián Ingrao, festival, el primer festival, donde nos van a estar contando de qué se trata, por qué se lleva adelante, cómo se puede organizar, ¿no?, un evento desde lo que es la banda Sebastián Ingrao, que vamos a tener este día domingo con entrada libre y gratuita. Vamos a estar charlando cerca de las 16:40 con Gustavo Esquivel. Hoy vamos a charlar también con Martín Bessel desde AMET, quien es uno de los gremios que estuvo participando en la reunión en la jornada de ayer, cuando el gobierno de la provincia realizó una nueva protesta. Bueno, recordemos que, por ejemplo, AGMER rechazó esa propuesta por insuficiente. Bueno, vamos a ver qué piensa la gente de AMET en relación a el tema. Bueno, hoy tenemos continuidad de lo que tiene que ver con el Mundial, porque hoy, en un rato nada más, están jugando Francia y Marruecos, que a la previa parece ser un gran partido. Después, cuando empieza a rodar la pelotita, por supuesto, puede pasar cualquier cosa, pero en la previa hay unas expectativas muy interesantes por lo que pueden llegar a brindar estos dos equipos. Bueno, vamos a hablar, por supuesto, de noticias del ámbito provincial, algunas noticias que ha dejado el ámbito nacional, y vamos a compartir música, vamos a compartir la mejor música a través de el WhatsApp que ustedes quieran ir proponiendo, 3436-473956. Recordemos, además, para opinar libremente, como siempre, el 42-1952 interno 2122 es la línea directa. 16 minutos han pasado de las 16 horas. Vamos a la pausa y enseguida regresamos.
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1: Muy bien, gracias Leo. 16:18, donde decíamos una hermosa tarde la que estamos teniendo en nuestra localidad. Vamos a ir actualizando los datos del tiempo, 22 grados, 2 décimas, humedad 48% en estos momentos. El viento soplando del sudeste a 13 kilómetros la hora. Bueno, ¿cómo va a tener continuidad para mañana viernes? Bueno, se anuncia mayormente nublado. Yo lo tomaría con pinza, ¿no? Porque para hoy también se daba mayormente nublado y realmente hemos tenido sol a pleno en gran parte de la jornada. Es verdad que arrancó la mañana con nubosidad completa y empezó a despejarse, y ya al mediodía hacía, digamos, una temperatura realmente que uno se ponía al sol y calentaba y mucho. Ojo también con este sol, ¿no? Ojo con este sol. Este sol es el que te trae frío, ¿no? De donde te instalaste un rato, te agarró medio con las defensas bajas y termina siendo el sol que te enfría. Así que bueno, mañana se anuncia parcialmente nublado, con una temperatura máxima que va a estar rondando los 16 grados y una mínima de 10 grados. Nos vamos al día sábado, donde vamos a tener también mayormente nublado durante prácticamente toda la jornada, con una mínima de 8 grados y una máxima de 17 grados. Y para el día domingo se anuncia parcialmente nublado, con una mínima de 15, con una mínima, perdón, de 7 y una máxima de 15 grados. No hay lluvias.

Hablamos del Día de la Independencia, como es la provincia de Tucumán, que como te comentábamos ayer, allí obviamente estuvo el presidente de la Nación, donde se quería replicar o se quiere replicar algo que no terminó sucediendo, ¿no? Ese famoso Pacto de Mayo, allá por el año 2024, donde la mayoría de los gobernadores estuvieron allí en el acto y a través de una foto lo que se quiere mostrar es como cierto acompañamiento o apoyo a lo que tiene que ver con el gobierno de Javier Milei. Pero bueno, también esto ha dejado algunas declaraciones, como por ejemplo la vicepresidenta de la Nación, Victoria Villarruel, admitió que quiere ser candidata para el 2027. Me gustaría ser la persona que sirva a los argentinos. Bueno, muchos están hablando de Villarruel, no ya dentro de lo que tiene que ver con la Libertad Avanza, sino, digamos, dentro de un peronismo. Veo que el peronismo es tan abarcativo, ¿no?, que en el peronismo puede entrar cualquiera prácticamente con esta situación, ¿no?, de el famoso movimiento y, como decíamos, ser muy abarcativo. Y se viene especulando, ¿no?, desde hace algún tiempo. Puede ser a sonar alocado, pero se viene hablando, ¿no?, de, bueno, dentro de ese peronismo tan flexible que existe, ¿quiénes pueden? Bueno, y ahí empiezan, ¿no?, a surgir desde Moreno, por ejemplo. Hasta, digamos, lo que tiene que ver con algunos gobernadores, ¿no?, que también empiezan a o quieren perfilarse saliendo de, cuando hablamos de gobernadores peronistas, y con intenciones saliendo de lo que tiene que ver con el gobernador de la provincia de Buenos Aires, Axel Kicillof. Vamos a ir viendo, obviamente, de que, como decíamos, esto ya ha comenzado para el año que viene, ya, digamos, la carrera para las candidaturas, o por lo menos para posicionarse más que candidatura, bueno, ya ha arrancado, ¿no? Ustedes recuerdan de que estamos a mitad de año. A principio de año, no, hay un ABC, ¿no?, en el, no, pero estamos en la política, no, que estamos, tenemos que trabajar, nadie quiere. Y una vez que uno arranca, ya, digamos, empiezan todos a tomar coraje y empiezan, ¿no?, a, por lo menos a decir que tienen intenciones, ¿no? Por lo menos que tienen a decir que tienen intenciones. Vamos a ir viendo, porque obviamente, como les decíamos, puede pasar cualquier cosa en la República Argentina. Esto, digamos, una mirada muy particular. Después de lo que ha sido la llegada de Javier Milei a la presidencia de la Nación, realmente, digamos, decir quién puede gobernar o ganar las elecciones el año que viene, la verdad, para mí es una caja de Pandora totalmente. Por más que uno pueda hacer 10.500 lecturas, pero creo que, por lo menos a mí personalmente, con lo de Javier Milei, se me quemaron todos los papeles de las lecturas que uno puede llegar a tener. Y como decimos, Villarruel ya arrancó, por lo menos hablando, ¿no?, de esta intención para lo que tiene que ver con el 2027. Mientras tanto, el actual presidente de la Nación, y cómo, digamos, una situación puede disparar miradas tan antagónicas, ¿no? Porque hay sectores que están hablando y uno lo toma, o por lo menos también, ¿no?, tiene una visión de ¿qué tanta independencia tenemos hoy como nación, ¿no? Una fecha muy particular. El Día de la Independencia no es un eslogan. Es una frase, es una palabra, independencia, sobre todo, que uno entiende de que es primordial para ver qué queremos hacer, hacia dónde queremos ir, de qué manera queremos vivir, cómo queremos vivir, ¿no? Independencia. El presidente hizo referencia justamente a esta palabra

0: que como decíamos es tan, por lo menos, tan importante o significativa. Y Mireia habló de que este momento, es una especie de segunda independencia. Bueno, uno lo ha escuchado decir cosas al presidente de la nación, ¿no? Pero es el presidente de la nación. Es muy, muy... Pero además, si uno analiza un poco, digamos, esas palabras se caen... Dentro de poquitos días llega Georgieva. ¿Quién es Georgieva? La presidenta del Fondo Monetario Internacional. Sí, se acabó lo que dijo Milei. ¿De qué independencia estamos hablando? ¿De qué independencia estamos hablando? Si Milei, cuando quiere hacer algo, se lo tiene que aceptar o no el Fondo Monetario Internacional. Entonces, qué fácil, digamos, es desbaratar. Qué fácil es desbaratar una frase como la que quiso decir Milei, de que esto, lo que el momento que se está viviendo es una segunda, es una especie de una segunda independencia, ¿no? Cuando en unos días viene Georgieva a decirnos, a ver cómo van, si esto está bien, esto está mal. No, mira, acá tenés que ajustar un poquito más. No, mira, esto tiene que seguir así. Digo, puede sonar hermoso, ¿no? Y épico esto de hablar de una segunda independencia. Pero eso, reitero, se cae muy fácilmente, ¿no? Muy fácilmente. Se cae, digamos, esto que quiso o que dijo el presidente de la Nación a la espera de que Georgieva, el Fondo Monetario Internacional, le diga qué es lo que tiene que hacer o no en materia política, a través del acuerdo que obviamente tienen. Porque como siempre, a esta altura ya sabemos, el Fondo Monetario Internacional te presta plata, pero te quita la independencia que supuestamente tenés para decir hacia dónde o de qué manera querés ir, digamos, como nación. 3436-473956, el WhatsApp de la radio. Buenas tardes, quisiera saber si podés informar por el ex frigorífico Huarte, porque se fueron y nos dejaron sin pagar nada a ninguno. Gracias. Bueno, hoy es supuestamente... ayer iba a haber una reunión donde se iba a determinar. Mira, vamos a hacer una cosa, una pausa, lo voy a consultar, lo voy a mandar, a ver si esa era la fecha. Ayer supuestamente se iba a estar llevando adelante una reunión donde iban a estar las distintas accionistas para cambiar, o la idea en un principio era cambiar quienes hoy están administrando el frigorífico. Ayer justamente me estaban mandando un mensaje que tenía que ver con este tema de lo que es el frigorífico. Y bueno, estamos a la espera. Estamos a la espera sobre todo de qué es lo que va a suceder con esas 100 familias. Qué va a suceder con el lugar. A ver. Ajá, ayer me, para informarte, me decían, aparentemente se fueron los que estaban en el frigorífico. Eso es lo que me mandaban esta semana. Recordemos de que había un inconveniente de luz. Me lo confirmaron. De que se le terminó cortando la luz al frigorífico. No recuerdo si al principio de esta semana o la semana pasada se confirmaban de que le habían cortado la luz por falta de pago. Y reitero, ahora en la pausa voy a estar consultando. Pero bueno, ¿saben qué pasa? Es que acá hay intereses. Y de verdad que a la... Saco a los trabajadores, ¿no? Saco a los trabajadores. Pero toda la gente que está, los accionistas minoritarios, los accionistas mayoritarios... Los administradores, la verdad es que uno no los conoce. Entonces digo, yo tomo con pinza por ahí esas fuentes informativas donde hay muchos intereses. Y esos intereses, digamos, a veces son claros y a veces son oscuros. Pero bueno, ya voy a estar consultando si efectivamente... a ver. Ah, mira, nos están escuchando. Bueno, muchísimas gracias. Mañana sería la reunión. Mañana sería la reunión. Bueno, acá tengo un audio, ya lo voy a estar escuchando. Así que mañana viernes, en un principio, sería esta reunión que tiene que ver con, bueno, nuevos administradores tomen el frigorífico. Entiendo de que es el accionista que tiene menor cantidad, el accionista que tiene menor cantidad de acciones, el que quiere tomar, digamos, las riendas administrativas del lugar. Pero sí que esta semana, y si no es esta semana, y la semana que viene, iba a haber novedades concretas. Esto sí se lo decíamos el día lunes. Y por supuesto, sobre todo, a ver, ¿no? ¿Qué va a pasar? ¿Qué va a pasar con estas 100 familias, 100 personas que allí trabajan? 16 horas 32 minutos. Pausa y enseguida regresamos.
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bien, gracias, Leo. 16 horas 45 minutos en la República Argentina. Ahí estuve consultando por lo que tiene que ver con esta reunión que se iba a llevar adelante. A ver, hubo ahí una situación de una de las personas que iba a participar en la reunión, que estaba de viaje en el exterior, que ha regresado. Tenía pensado regresar más adelante, terminó regresando unos días antes. Lo que me están confirmando es que la reunión que estaba programada para mañana ha pasado para la semana que viene. Se está hablando fuertemente de que por lo menos hay algunos interesados, grupos económicos. Me hablan de un grupo económico de Córdoba que tendría intenciones de explotar, digamos, el lugar. Vamos a ver, primero se tiene que llevar adelante esta reunión, que ahí me confirman que se tenía pensado llevar adelante mañana, pero lo que me dijo, va a ser después del fin de semana. No me dijeron si lunes, martes o miércoles o jueves de la semana, pero después del fin de semana. Eso quiere decir que mañana, lo que estaba programado para mañana, no se va a estar llevando adelante. Así que se deberá esperar a la semana próxima. Y ahí ver qué panorama, qué es lo que surge de esta reunión. El problema es que está actuando la justicia en este caso. El fiscal Yedro, si no tengo mal entendido, digamos, es el fiscal que está entendiendo en esta causa, donde hay denuncias encontradas de todo un poco, ¿no? Como para... Y vamos a esperar entonces la semana que viene. Vamos a esperar la semana que viene un lugar que, como decíamos, cerca de 100 personas son las que allí trabajan y que obviamente que son las que padecen, ¿no?, toda esta situación de manejo, de desmanejos, de peleas internas entre los socios. Bueno, vuelvo. Hay un montón de cosas que uno podría decir sobre lo que es el emprendimiento, pero vuelvo con esto, ¿no? Es ver sobre dónde pisamos informativamente. Eso no es el gran tema de este lugar. Pero vuelvo. Lo que estaba programado para el día de ayer, me lo están confirmando, de que va a pasar para la semana que viene. Que va a pasar para la semana que viene. 3436-473956 es el WhatsApp de la radio. Y tenemos hoy, vamos a hablar con Gustavo Esquivel. Hemos llamado, por supuesto, no hemos podido dar. Así que bueno, ya damos por descontado poder charlar con él. Sí, comentarles de que la idea era charlar sobre el primer festival juntos por nuestra banda Sebastián Ingrao, que por lo menos nos han hecho llegar un flyer de que va a ser el 11 de julio en la vieja estación, cerca de las 12 del mediodía, con entrada libre y gratuita. Todo empezaría, bueno, comenzamos a las 12, hay una programación hasta las 17:30, donde estaría cerrando el grupo Contracara. Habrá servicio de cantina, así que bueno, es una alternativa. Jorge Alejandro, la banda de Jorge Alejandro va a estar, así que bueno, una alternativa para este 11 de julio en la zona de la vieja estación, con este primer festival que se denomina Juntos por Nuestra Banda Sebastián Ingrao.

0: Gracias, Leo. Hoy estaba disfrutando. Hay un encuentro de fútbol de pequeños en la 11, allá, ¿no? Por la ruta 11, en este complejo muy lindo, muy interesante que tenemos. Y estaba, mientras estaba disfrutando del sol. Qué bárbaro, ¿no? Porque estaba disfrutando del sol hermoso. Este sol es dañino. Este sol me va a hacer resfriar. Y me parece que me di resfrió nomás. Y la... dijo, ay, Dios querido, una linda tarde, hermosa tarde. Pero yo cuando estaba en el solcito disfrutando, dije, este sol me parece que... Bueno, vamos a ver qué pasa. Vamos a ver qué pasa. Todavía venimos a tocar madera. Invictos en estas, en este invierno. Lo que fue el otoño. Así que bueno, en algún momento nos va a tocar caer. Vamos a esperar. ¿Será este solcito traicionero que muchos estamos disfrutando o muchos disfrutaron en la jornada del día de hoy? Bueno, tiene, ¿no? Esa cuestión de lindo pero traicionero, el solcito de otoño que estamos viviendo. Bueno, estamos a la espera, ¿eh? ¿Qué va a suceder con Marruecos y... Y algunas personas sostienen, ¿no? De ¿quién le puede ganar hoy a esta selección francesa? Y bueno, muchos hablan de Marruecos. Ha desplegado un fútbol muy interesante con jugadores que vienen de hacer un Mundial de Qatar muy bueno, muy bueno. Con inclusive refuerzos, a ver, refuerzos, jugadores que se han agregado a esos jugadores que participaron de Qatar, como por ejemplo Ibrahim Díaz, hoy una destacada figura del Real Madrid. ¿Será así? ¿Será, digamos, Marruecos quien pueda llegar a por lo menos hacerle sombra a quien hoy parece un equipo indestructible? Porque la verdad, cuando uno se pone a hablar de fútbol, ¿no? Y hay coincidencia. No, Francia está dos o tres escalones más arriba que todo, te dicen. Tiene jugadores, le decíamos, ¿no? Antes que comience el campeonato, que los jugadores, sobre todo titulares de Francia, es decir, sean todos en un momento espectacular. Y todos vienen de hacer un año... o un primer semestre en sus clubes muy afilados. Pero como siempre decimos, esto es fútbol. Un error te deja fuera. Y Marruecos, como decíamos, tiene muy buenos jugadores, una base que ya viene de Qatar, pero también ha podido, más allá de tener muy buenos jugadores, desplegar un fútbol muy interesante. Muy interesante realmente el fútbol que ha podido empezar a desplegar lo que tiene que ver con el equipo de Marruecos. Así que las expectativas están. Después, cuando la pelotita empieza a rodar, puede pasar cualquier cosa. Vamos a ir viendo, ya se aproxima el horario de comienzo del encuentro. Bueno, vamos a repasar seguramente también, ¿no? Ya probables formaciones. A ver, la audiencia que se comunica, que nos están diciendo por aquí. Hola, buenas tardes. Quería preguntar por el tema de los terrenos del Quinto. ¿En qué quedó? Bueno, eso por supuesto continúa. El lunes voy a preguntar, ¿no? Porque la última vez que pregunté, hace un par de semanas, que se los trasladaba a ustedes, tenía que ver con que se estaba haciendo un entrecruzamiento de datos para ver si todas aquellas personas que habían presentado, ¿no?, las carpetas correspondientes, se hacía un entrecruzamiento con provincia para determinar si tenías o no tenías una propiedad a tu nombre. Básicamente ese es el dato que se buscaba en este entrecruzamiento de datos con la provincia. Después de pasar esa situación, digamos, por lo que tengo entendido, ya, digamos, se podría estar disponible avanzar hacia lo que es la parte del sorteo, si no queda ningún trámite más después de este, por cumplimentar para aquellas personas que hayan presentado las carpetas. Voy a volver a consultar, entenderán obviamente de que ahora es hoy y mañana, difícil, pero el día lunes ya con la administración municipal normalizada en su funcionamiento, vamos a estar consultando en qué grado de avance se encuentra o cuándo se podría llegar a estar llevando adelante básicamente lo que es el tema del sorteo. Que en su entonces, cuando pregunté por lo que era el tema del sorteo, para saber quién determina o quién define cómo es la metodología del sorteo, me decían de que depende esto último, ahí está, depende esto último del escribano, ¿no? Que la municipal elija, el escribano es el que elige la metodología, siempre por supuesto a través de un sorteo, ¿no? Pero puede ser a través de una lotería de Entre Ríos, o lotería nacional, o a través de un bolillero, esa parte la determina, me hacían referencia, el escribano. El registro de la propiedad provincial. Ahí estuve buscando cuál era el área en el cual se tienen que hacer, digamos, este cruzamiento de datos para ver si vos presentaste una carpeta, van, digamos, al registro de la propiedad provincial y ahí está si tenés o no tenés un inmueble a tu nombre. Si no tenés un inmueble a tu nombre, listo, aceptada ese último paso de la carpeta para participar de los sorteos. Pero, como decíamos, el lunes vamos a hacer las consultas a ver, digamos, cómo viene marchando ese intercruzamiento de datos que se tenía que hacer con el registro de la propiedad provincial. Pero después vamos a ir viendo un poco también los trabajos, porque hace un tiempito atrás la municipalidad mostró un video, ¿no?, que se estaban haciendo básicamente movimientos de tierra en el lugar. Básicamente lo que estaban haciendo eran movimientos de tierra en el lugar. Yo, a ver, el lunes voy a consultar y por ahí lo que estoy diciendo ahora es de apurado. ¿Se va a hacer en tiempo y en forma? Digo, a medida que vayan dándose los pasos, ¿se va a ir avanzando por parte del Ejecutivo? ¿O se va a hacer lo que seguramente va a hacer Frigerio y lo que seguramente va a hacer Milei, que es, con ciertos temas, manejarlos? ¿Manejarlos en qué sentido? En que el año que viene hay elecciones. Entonces, digo, uno entiende de qué falta, ¿no?, todavía como para estirarlo hasta el año que viene, un tema que supuestamente está en el último paso. Y capaz que me dicen un lunes, no, Agustín, ya está todo, y ¡pum!, me dan una fecha donde, y me tapa la boca. Pero bueno, la política nos ha acostumbrado, o mal acostumbrado, a que estas cuestiones se manejan también, ¿no? ¿Y por qué tirar todo ahora si políticamente me puede servir para lo que tiene que ver con más adelante? Bueno, vamos a esperar al lunes. Vamos a esperar a lo que tiene que ver con el día lunes y a ver si encontramos allí algún tipo de novedades. Un minuto nos está separando de las 17 horas. ¿Lo tenemos a Gustavo? Yo pensé que estaba... Gustavo Esquivel, ¿cómo te va?
1: ¿Qué hace, Agu? ¿Cómo andás, mi viejo? ¿Todo bien?
0: ¿Ahí estaba, allá abajo?
1: No. Yo pensé ando que trabajando en la quiniela, y ando en la moto, y por ahí no le escucho.
0: Yo pensé que...
1: En silencio, te pido mil disculpas.
0: No, quédate tranquilo. Pero bueno, queríamos conocer un poco, Gustavo... ahí tengo un mensaje tuyo, que yo también estaba con Lo que tiene que ver con este primer festival, juntos por nuestra banda, Sebastián Ingrao, contanos un poquito, digamos, cómo surge esta posibilidad y bueno, qué va a estar sucediendo el próximo día 11 de julio.
1: Bueno, Agustín, desde ya muchísimas gracias por la llamada, siempre muy predispuesto para darme una mano en esto que es fundamental. Y esto nace de una idea de la cooperadora Amigo Asociación de la banda. Hace 2 meses teníamos una fecha para el mes de junio y bueno, por cuestiones de organización la suspendimos para esta fecha, este sábado 11 de julio, donde vamos a estar haciendo un recital, un encuentro de algunos talleres de la municipalidad que también van a ser partícipes, el ensamble, artistas que han sido invitados de la ciudad, donde lo hemos llamado y la verdad que se han puesto a disposición de lo que podamos llegar a realizar este sábado. Uh-huh. Así que bueno, venimos trabajando hace bastante tiempo la cooperadora y lo que es la banda en cuanto a ensayo y tratar de armar un repertorio acorde a la situación, ¿no?
0: Bueno, veo que hay muchas personas, muchos victorienses que van a estar participando, que dieron el ok, que seguramente cuando les llegó la invitación. Bueno, la idea, digamos, de lo recaudado, ¿para qué sería? Digamos, ya se tiene, digamos, más o menos en vista qué se podría hacer, digamos, con todo lo que la gente vaya a colaborar el próximo 11.
1: Sí, mira, nosotros básicamente lo que es en cuanto a tratar, o sea, en la organizativa, nosotros tenemos un viaje, lo que es el 25, 26 y 27 de septiembre,
0: sí,
1: a participar del octavo encuentro, lo que es en Córdoba en concierto. Pero viste, las razones por ahí de lo que es dinero, influye muchísima plata, la cual necesitamos recaudar 14 millones, uh-huh, 15 para poder viajar, lo que es en su totalidad de la banda. Y bueno, la cooperadora sin duda se ha puesto desde ya, desde que empezaron el año pasado, a poder cumplirnos algunas cosas que nosotros tenemos que ir haciendo. Y bueno, un objetivo podría llegar a ser este, pero uh-huh, en el caso de no poder llegar a juntarse la plata, todo el destino va a ser volcado a lo que es a la institución, ¿no? A la banda, al instrumento, uh-huh, a lo que sea necesario, ¿no?
0: Bueno, esto lo hablamos ya con vos, creo, y nos decías ese número. Es decir, todo va a depender de participar, obviamente, si se consigue la plata.
1: Sí, sí, sí, por supuesto, por supuesto. Uh-huh. Por ahí necesitamos ayuda del Ejecutivo, ayuda de provincia, ayuda de la gente, sobre todo, que por ahí nos puede acompañar y poder recaudar fondos. Pero bueno, estamos todavía en que es algo que se puede llegar a realizar. No, uh-huh, no decimos que no va a ser un no, ni que tampoco es un sí cierto, pero bueno, estamos trabajando para eso, para poder llegar al objetivo.
0: Se entiende. Bueno, va a haber un gran servicio de cantina, choripanes, hamburguesas, tortas fritas, gaseosas, bueno, sí, que porque recordemos de que es con entrada libre y gratuita.
1: Con entrada libre y gratuita, queremos que la gente de Victoria nos acompañe. La cooperadora va a poner una cantina, como bien, uh-huh, lo dijiste, con sus choripanes, pancho, torta frita, bebida de la que se pueda llegar a poder a consumir lo que es en la hora de la tarde. Y bueno, uh-huh, va a haber un extenso plantel de artistas, uh-huh, que mirá, en eso la verdad que me saco el sombrero y agradezco a los que están y a los que han querido estar, y lamentablemente por cuestiones de tiempo, porque esto hoy en una fecha que estamos, sinceramente, empezar a realizarlo al mediodía, se sabe que para las 6 de la tarde, 6:30, no, se hace imposible, sí, poder, sí, seguir. Pero sí te digo que tendríamos que seguir hasta las 12 de la noche. Tenemos artistas que se han ofrecido para nuestra institución, impresionante, y a ellos también llegarle el agradecimiento, porque esto hace que la banda convoque a gente que quiera no solo participar con nosotros, sino tratar de poder hacerlo de ellos para que la gente lo pueda llegar a disfrutar, ¿me entendés? Uh-huh. Sinceramente.
0: Uh-huh. El sábado, digo, 12 del mediodía, ¿alguna recomendación? ¿Llevar sillones, por ejemplo?
1: Recomendación, llevar sillones, uh-huh, ir predispuesto a pasar un día. Mirá, si hace un día como el día de hoy, nos pueda llegar a ayudar, sería un golazo. Lleven un sillón, va a haber venta de agua para el mate, torta frita, como bien nos dijimos, y bueno, tratar de pasar una tarde agradable y que este festival quede como el primero y seguir recordándolo como el puntapié inicial de muchos más para nuestra institución. Y bueno, ojalá puedan disfrutar de lo lindo que hemos estado trabajando hace 2 meses para poder llegar a concretar este para nosotros sería un concierto abierto. Uh-huh. Con distintos artistas de la ciudad, ya te digo, mirá,
0: acá los tengo.
1: Dame permiso.
0: No, acá los tengo. David Otero, ¿sí? Jorge Alejandro, Lorena Martínez, Maru Aristizábal, Daniel Ruber, Daniel Tugues, Tavi Medrano, Jorge Alejandro y su banda,
1: Grupo Contracara, el grupo Contracara, el ensamble, uh-huh, los grupos, los talleres que son de danza folclórica, muy bien predispuestos desde ya para colaborar con nuestra institución, así que va a ser una tarde, Dios quiera, inolvidable, y bueno, lo esperamos a todos que vayan con ganas de participar también, porque nosotros estamos invocando en esto a que la gente pase, uh-huh, bien, y el que quiera bailar que baile, el que quiera cantar que cante, y a pasar una tarde fenomenal.
0: Ojalá que así sea, todo va a comenzar al mediodía, y bien decías, ¿no? Lo ideal sería disfrutar desde el mediodía, bueno, sabiendo que ya después, 6 de la tarde, la cuestión climática empieza a cambiar, así que bueno, lo ideal sería que se vaya desde temprano, ¿no?
1: Sí, que participe la gente, que vamos, y va a ser el puntapié inicial para esperar el partido de Argentina que juega mañana, así que vamos a tratar de hacer el aguante al equipo argentino también, si tienen su bandera, su camiseta, que vayan representados a la Argentina, así que bueno, vamos a tratar de cantar todo para darle ánimo a la selección también, así
0: ahí
1: que
0: está.
1: Lo invitamos a todos.
0: Es verdad que está la previa, digamos, con lo que será el partido de las 22 horas. Gustavo, gracias, y bueno, vamos a estar reiterando la invitación, sobre todo en la jornada de mañana, para este evento que va a ser el sábado al mediodía, allí en la vieja estación. Gracias nuevamente, Gustavo.
1: Muchísimas gracias a vos, Agustín, y bueno, lo invitamos a que vaya la gente y que acompañe nuestra institución, que mucho no hace falta. Muchísimas gracias.
0: Abrazo, hasta luego. Ahí estaba, Gustavo Esquivel, desde integrante de la banda municipal Sebastián Ingrao, haciendo la invitación para este evento el día sábado. Una muy interesante cartera y amplia de artistas de aquí, de nuestra localidad, que van a estar participando. Va a haber cantinas, que va a ser la forma de colaborar económicamente que va a tener usted si desea ir, porque la entrada, como decíamos, será libre y gratuita. 8 minutos han pasado de las 17. Pausa y enseguida regresamos.
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0: Muy bien, gracias Leo. 15 son los minutos que han pasado de las 17 horas y ya arrancó Marruecos-Francia. Están empatando 0-0 por el Mundial. Bueno, vamos a ir a la comunicación telefónica porque, bueno, seguimos escuchando voces de participantes en lo que fue, digamos, la reunión con el gobierno que estuvieron llevando ante los gremios docentes sobre la propuesta, una nueva propuesta que había presentado en la jornada del día de ayer. Bueno, en este caso estamos con Andrés Pesel desde lo que es AMET. Andrés, ¿cómo te va? Agustín Rebozo te saluda desde Radio Victoria. Gracias por estos minutos.
1: Bueno, buenas tardes, Agustín, para vos, tu equipo y la audiencia. Buenas tardes.
0: Bueno, muchísimas gracias, primero por atendernos, por supuesto, en la jornada del día de hoy. Contanos un poco qué les pareció, primero la primera propuesta del día lunes y esta segunda propuesta que termina haciendo en la jornada del día de ayer el gobierno.
1: Bueno, en realidad las propuestas son muy similares. La única variación que nosotros encontramos es un 1% que se aumenta para el mes de octubre y que se toma como base de cálculo, a diferencia del anterior, que era enero, el mes justamente anterior se vendría a ser junio. Uh-huh. Pero igualmente para nosotros estamos por debajo de los porcentajes de inflación acumulado, que ya aproximadamente va a dar 15% este mes, entre 1,8 y 2. Ahí, con lo que se ha otorgado hasta el momento, estamos 10 puntos abajo, así que no contemplaba esa equiparación tal cual se había prometido en su momento de parte del Poder Ejecutivo, de que los sueldos no iban a perder frente al proceso inflacionario, así que en el marco del Frente Salarial Docente también hemos rechazado la propuesta que nos dio el gobierno ayer.
0: ¿Tenían, digamos, no sé si la palabra esperanza, de que haya, digamos, una oferta superadora concreta o no para lo que fue el día miércoles?
1: Bueno, nosotros siempre vamos de buena fe a negociar en el marco de la paritaria docente porque reivindicamos ese marco establecido por la ley 9624, del cual participamos y construimos en la legislatura cuando se concretó esa herramienta para discutir salario y condiciones laborales. Lo que sucede acá es que se está faltando la palabra de parte del Ejecutivo o de las autoridades provinciales porque nos habían dicho en reiteradas oportunidades que nuestro salario, después de la devaluación terrible del 118% que sucedió en noviembre de 23, no iba a caer frente a la inflación, y vemos que ya este año mismo, uh-huh, como te dije anteriormente, estamos entre 10 y 12 puntos. Veremos al final el número cuando salga a través del INDEC la inflación de este mes, pero claramente hay un incumplimiento de la palabra y nosotros estamos intentando lograr que al menos se equipare y que la recomposición salarial sea igual a al proceso inflacionario. Ese es el objetivo nuestro.
0: Digo, cuando hablas del proceso inflacionario, ¿hacer referencia solamente a este año?
1: Sí, bueno, nosotros estamos... ese es un tema muy urticante internamente para nosotros, creo que para todos los maestros y profesores, porque, bueno, como dije anteriormente, la gestión tanto nacional como provincial, que comparten muchas políticas al parecer, por lo menos lo que ha sucedido en el caso de las escuelas técnicas y electrónicas, en donde los diputados y senadores provinciales votaron el financiamiento de las escuelas, coinciden. Hubo una devaluación muy grande, no solamente para los maestros y profesores, sino que para todos los trabajadores y jubilados, fundamentalmente. Y en ese marco, nosotros lo que estamos discutiendo es la paritaria 2026, y al menos queríamos que el proceso de inflacionario, que vuelvo a insistir, está rondando el 15% al día de hoy, sea equiparado con la propuesta del gobierno. Eso no sucedió y, por lo tanto, en el marco de lo que no había establecido nuestro Congreso, la hemos rechazado.
0: Bueno, ¿y ahora qué puede llegar a suceder? Digo, ¿lo puede dar por decreto a lo que propuso, a la última propuesta, el gobierno? ¿Qué es lo que dijo? Si es que, digamos, tienen referencia ante el rechazo, digamos, por parte de los gremios.
1: Bueno, en realidad nosotros lo que estamos, el gobierno no dijo nada. Lo que, uh-huh, yo puedo decir, lo que decimos nosotros como AMET, es que dentro de la propia ley hemos solicitado el estado de beligerancia. Eso implica que el gobierno tiene 5 días. Eso está establecido por la ley, no es que lo inventamos nosotros. Tiene 5 días para llamar a una nueva reunión. La Secretaría de Trabajo convocaría al Poder Ejecutivo y a nosotros para que el gobierno presente una nueva propuesta, y si de esa propuesta no hay un acuerdo, las partes quedan libradas para realizar, en el caso de los sindicatos, medidas de fuerza o de actividades que puedan visibilizar la problemática y el gobierno también, como hizo anteriormente, por decreto, otorgar la recomposición salarial. Eso, pues nosotros vamos a cumplir con la ley. Una vez que finalice este proceso que te comenté recién, vamos a convocar a los compañeros y compañeras para decidir en el marco del frente los pasos a seguir.
0: Bueno, son 5 días hábiles. ¿Cómo se determina eso? Sí, sí. ¿Y a partir de cuándo? ¿Desde el miércoles?
1: Desde ayer.
0: Ajá.
1: Son 5 días hábiles. La semana que viene, en teoría el día miércoles, tendría que haber una respuesta del gobierno.
0: Uh-huh. Una respuesta una nueva propuesta, o decir, no, lo doy por decreto, hasta acá llegué por decreto, y ahí, digamos, liberan a usted, digamos, la posibilidad de medidas de fuerza.
1: Sí, esa lógica que hay que contemplar, porque así está establecida la ley.
0: Perfecto. A ver, viene muy difícil, ¿no?, la situación, digamos, ya, es decir, te escuchaba, ¿no?, y decía, ¿cómo? Claro, no queda otra de que...

0: debate y de toma de decisión por, como medida de fuerza, sino como un ámbito de justamente de información y de que la gente conozca la situación bien clarito a través de los delegados y luego de la asamblea se vote qué se quiere hacer para que en los congresos los delegados y delegadas elegidos en cada escuela lleve su postura. Está claro que es una situación muy compleja. Nosotros tenemos las variables del salario que han caído a niveles históricos muy bajos realmente. Por lo tanto, por ahí puede sonar que somos, que chocamos contra la pared, pero nuestra intención es seguir reivindicando una postura de que el salario debe estar a la altura de una canasta básica. Hoy estamos alrededor de 1.500.000, 1.600.000 pesos. En la propuesta que ayer nos entregó el gobierno, un maestro que recién inicia llegaría a cobrar 850.000 pesos, la mitad prácticamente podríamos decir. Por lo tanto, nosotros como organización y más allá de la situación compleja para todos los trabajadores, vamos a seguir insistiendo con el objetivo de recuperar el poder adquisitivo y que realmente un maestro que está al frente de una clase enseñando a leer, a escribir, a trabajar, como sucede en otras escuelas, tenga al menos un salario que le permita pagar sus servicios, pagar su el supermercado y, ¿por qué no?, poder planificar las vacaciones con su familia porque también forma parte de la vida de una persona, ¿no?
1: Martín, gracias por estos minutos y bueno, vamos a ver qué es lo que sucede ya a partir del día miércoles con estos 5 días hábiles para, bueno, conocer cómo se define la situación. Gracias nuevamente y la continuamos en cualquier momento.
0: Muchísimas gracias a ustedes por el espacio.
1: Por
0: Gracias.
1: favor, hasta luego. Ahí estaba Martín Bessel desde AMET, entonces dándonos su panorama, donde también AMET ha rechazado, lo mismo que ACMER, la propuesta, donde se habló un punto, ¿no? Un punto. Más para lo que sería septiembre para cobrar en octubre. Y la situación, como decíamos, se complejiza cada vez más, ¿no? Hay un tema, yo creo que debería ser no sé cómo se le podría buscar la vuelta desde lo que es la política con respecto a cuando se habla, ¿no? Porque después se esgrimen las razones de por qué no se da aumento, que me parece que se tendría que tendremos que empezar a primero nosotros preguntar con más énfasis o vehemencia, y los gobiernos de turno que llevan adelante ajustes, ser rigurosos con la plata de ese ajuste. Porque la plata del ajuste, ¿a dónde va? Todos sabemos que se está haciendo un ajuste. Bueno, ese ajuste, la plata, ¿a dónde cae? ¿A dónde va? ¿A dónde para? Se le saca al trabajador, ¿a dónde va a parar? No hay rigurosidad desde la política, ¿no? De darle a conocer detalladamente a la ciudad o en general de ese famoso esfuerzo, ¿a dónde va a parar? ¿A dónde va a parar? Y ustedes escuchaban, ¿no? Se ha retrasado, ya nos está pidiendo por los años anteriores, ya se está pidiendo por este y ya saben que este año ya están perdiendo. O sea, este año, los trabajadores estatales, como los trabajadores privados en su gran mayoría, han perdido perdido en esto, en lo que ha sido el aumento de la inflación y el aumento salarial. Se ha perdido. Bueno, vamos a ver, ¿no?, qué es lo que sucede la semana que viene. 25 minutos del primer tiempo. Es penalazo, ¿no? Penal para Francia, ¿eh? Penal para Francia, lo bajaron a Mbappé, donde puso tercer Mbappé, no lo agarraste más. Bueno, ¿sí? ¿Está todo listo? Bueno, se viene penal para Francia y vamos a ver, ¿no?, si a partir de ahora empieza a abrirse lo que es el marcador para lo que muchos dicen es el equipo. Vamos a decirle que sí, ¿no? Vamos a decir que sí nomás. Gran candidato para la Copa. 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

0: 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Vamos a ir viendo, ya estamos casi sobre lo que tiene que ver con la pausa. Bono, está en el arco. Le hablaba, ¿te acuerdan de Bono? Podía llegar a River en algún momento. Bueno, hablando de River, se fue Armani, ya también se sabía. El Atlético Medellín, el club, digamos, que él lo hizo conocido a nivel continental, y después de Medellín termina llegando, ¿no?, a River Plate. Y él dijo que se había querido, o que se quería retirar en su club. Además, su mujer es de Colombia. El gran Armani, que tantas alegrías le ha dado a la gente de River Plate, bueno, ha cumplido un ciclo espectacular, siendo, sin lugar a dudas, uno de los 3-4 mejores arqueros que por lo menos uno recuerde desde Amadeo hasta estos tiempos, y que ha marcado, ¿no?, a fuego y sobre todo con títulos su paso por el Millonario. Franco Armani entonces se despide de la institución después de, como decíamos, haber ganado todo con River. El árbitro argentino, el árbitro. Ah, Tello. A ver, Mbappé. ¡Qué grande Bono! Me parece que se merece, cuando vengamos, Leo, un tema de Uchu, ¿no? Vamos a escucharlo en honor a Bono. Mirá que Messi lo pateó feo, pero Mbappé, mamita. ¿Cómo lo pateó Mbappé al penal? Bueno, 0-0, 0-0 continúa Francia y Marruecos, 28 minutos del primer tiempo. Nosotros nos vamos a ir a la pausa y enseguida regresamos.
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1: Gracias, Leo. 17 horas, 41 minutos en la República Argentina y sigue empatando. Francia y Marruecos 0-0. Recordemos, acaba el robo un penal. Mbappé atajado por el arquero Bono, la masita, como se dice, ¿no?, en la jerga futbolera, cómo pateó el delantero francés. Bueno, de esta manera entonces sigue todo igualado. Bueno, ¿qué dijo el gobierno provincial en relación al rechazo que llevaron adelante los gremios de la propuesta, como recién escuchábamos a Bessel, por ejemplo, desde AMET? Bueno, el gobierno, a través del presidente del Consejo General de Educación, Carlos Cuenca, defendió lo que fue la propuesta, aseguró que representa un esfuerzo importante de la provincia y confirmó que el Ejecutivo la considera la propuesta definitiva. Es decir, que entonces van a pasar estos 5 días hábiles, como marca la ley, y una vez cumplidos esos 5 días hábiles, que va a ser el próximo día miércoles, indefectiblemente el gobierno estará dando el aumento por decreto. Por lo menos esto es lo que sucedió la última vez. A raíz de esa experiencia, de lo sucedido en la última reunión de paritarias, todo indicaría de que esta vez va a pasar exactamente lo mismo. Recordemos que era un 3%, un 3 y un 3 en la primera reunión del día lunes, un 3 para julio y un 3 para septiembre, pero para cobrar en octubre, y lo que apareció ahora es un 3 y un 4. Se mantiene el 3 para julio, pero se aumentó un punto, es decir, un 4%, para septiembre, y bueno, y además prevé elevar el mínimo a 850 mil pesos desde julio. Y bueno, a ver, llama la atención, dijo Cuenca, que se rechace directamente a la mesa paritaria sin llevar la propuesta a los congresos o a las instancias de consulta de los sindicatos. Bueno, Bessel lo explicó más o menos. Es decir, el 850 mil pesos para un docente que arranca, pero una canasta que marca cerca de un millón y medio. Y entonces, como hay, digamos, una situación, ¿no?, bastante alejada un número de otro. Así que me parece, ¿no?, que estaría todo dado nuevamente para que el gobierno, el miércoles, después de cumplirse esos cinco días, termine, ¿no?, dando seguramente por decreto lo que no aceptaron los gremios. Y esto estará habilitando, seguramente después veremos qué es lo que sucede con los gremios, donde seguramente se pueden llegar a venir nuevas medidas de fuerza. ¿Vamos al cine? Vamos a darnos una vuelta por el cine porque tenemos películas para poder disfrutar en estos días. Variedad, por ejemplo, Evil Dead, estamos hablando de película de terror, un género que, como decíamos, tracciona bastante bien. En la jornada del día de hoy, por ejemplo, 23 horas, el viernes a las 23 horas, el domingo 21 y 30 horas y el día miércoles de la semana que viene a las 22 horas, la entrada tiene un valor de 6 mil pesos. El Pequeño Ninja, El Origen, es una animación, aventura, comedia para los más pequeños. Mañana viernes a partir de las 16 horas y el domingo también, repite, a las 16 horas, valor de la entrada 3.600 pesos. Recuerden que jubilados y estudiantes pagan tan solo 1.800 pesos. Colores Perdidos, también para los más pequeños, animación, fantasía, aventuras. Se está proyectando en estos momentos, comenzaba a las 16 horas y repite el sábado a las 16 horas, valor de la entrada 3.600 pesos. Toy Story 5, que sigue en cartelera, para los más pequeños, aventuras, hoy 19 y 10, el viernes 17 y 30, sábado 19 y 30 horas, el día domingo a las 14 horas y el miércoles a las 20 horas, valor de la entrada 6 mil pesos. Y por último, otra opción es Minions y los Monstruos, por supuesto también para los más pequeños. Hoy 17 y 30 horas, el viernes a las 14 horas y repite el viernes a las 21 y 20, el sábado a las 14 horas y el domingo a las 19 y 30 horas, valor de la entrada 6 mil pesos. Siempre, sobre todo en vacaciones, ¿no?, que bueno, se buscan distintas alternativas para los chicos, el cine siempre, como decíamos, es una muy buena opción para poder llevar a los más pequeños, y como decimos, hay una cartelera muy interesante, teniendo en cuenta, obviamente, lo que es esta vacaciones de invierno que estamos teniendo y que estamos transitando la primera semana, quedando, ¿no?, la semana restante para finalizar. Travesaño, se salvó Marruecos, 5 minutos se han dado de suplementario, después de cumplir los 45 se van jugando 2, continúan empatando 0-0 Francia y Marruecos. Bueno, recordemos de que, como decíamos, Mbappé rompe, o mejor dicho, lo atajó el arquero, Bono, el arquero de la selección marroquí. 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

Gracias, Leo. Tramo final del programa y, por supuesto, no vamos a ir sin saludar a toda la gente de Sarmiento, la institución celeste que hoy está conmemorando 107 años de vida. Así que, bueno, un saludo grande, por supuesto, para toda la gente de esta institución tan, pero tan grande de nuestra localidad, que hoy está cumpliendo 107 años de vida. 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Mañana vamos a estar haciendo la previa, por supuesto, ¿no?, de lo que va a ser la selección argentina de fútbol enfrentando a Suiza a las 22 horas. Hay mucha expectativa, ¿no? Mucha expectativa de lo que pueda llegar a suceder en la jornada de mañana. Así que, bueno, aquí estaremos haciendo la previa. Se está hablando de, bueno, cómo va a ser la formación o qué es lo que puede llegar a suceder. Y nuevamente aparece, por lo menos periodísticamente, después hay que ver si la tiene o no el técnico, la duda de, ¿continúa Julián Álvarez o vuelve, digamos, a la titularidad? Porque fue quien arrancó como titular en el Mundial, Lautaro Martínez. Eso es lo que hoy, por lo menos algunos medios de comunicación que están allí en los Estados Unidos, están especulando, ¿no?, de qué es lo que podría llegar a suceder. También por lo que tiene que ver con el lateral derecho, ¿no? ¿Va a ser Molina o va a terminar siendo Montiel? Bueno, eso también, como decíamos, está planteando como una duda para saber cómo va a ser la formación de la Argentina para el próximo día sábado a las 22 horas cuando tenga que enfrentar a Suiza. Y nosotros mañana vamos a seguir con la tradición. No, vamos a cortar ahora, mirá hasta dónde llegamos. 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Vamos a recordar lo que tiene que ver con servicios, que cómo se van a estar llevando adelante para lo que es la jornada de mañana. A ver, servicio que te quiero, servicio, acá están. En este caso, vamos a recordar para hoy, por ejemplo, lo que tiene que ver con recolección de residuos domiciliarios. Hoy se lleva adelante de manera normal. Hoy se lleva adelante de manera normal y mañana no habrá recolección de residuos domiciliarios. Y también tengamos en cuenta de que mañana no estará funcionando el servicio del TUM, el transporte urbano municipal. Tenemos una gacetilla policial, la misma hace referencia de resistencia a la autoridad
por parte de menores. Esto sucedió en la madrugada del día de hoy, 1:50, donde personal policial se encontraba realizando operativos de control vehicular en la intersección de Boulevard Belgrano y Avenida Centenario, y al intentar detener la marcha de un automóvil Renault Clio, el mismo evade el control, haciendo caso omiso su conductor, dándose a la fuga, iniciándose un seguimiento controlado por varias arterias de la ciudad, y luego de unos minutos, en la intersección de calle Matanza y Arenales, el rodado fue interceptado por molis policiales. Los cuatro ocupantes eran menores de edad, entre 16 y 17 años, bueno, donde la unidad fiscal en turno dispuso el inicio de una causa por el supuesto delito de resistencia a la autoridad, y que los menores, por supuesto, sean entregados a sus progenitores, como también el vehículo fue retenido por el personal de tránsito municipal por varias infracciones constatadas, trasladándolo al depósito. Hecho que, como decimos, sucedió hoy a la madrugada, a la 1:50, para ser más preciso, según marca el parte policial. Continúa empatando, ya ha finalizado el primer tiempo, están en el descanso, Marruecos y Francia no se sacan ventajas. Vamos a ir actualizando los datos del tiempo antes de las despedidas. 20 grados está marcando en estos momentos, ligeramente nublado, humedad 52%, viento soplando del sur a 15 kilómetros la hora. Y vamos a ver qué es lo que sucede mañana, porque para mañana se anuncia parcialmente nublado durante la madrugada, durante la mañana y durante la tarde. Para hoy también se da el mismo panorama, pero tuvimos un sol espectacular. Mínima para mañana, 9 grados, máxima estarán llegando a los 16 grados. Nos vamos. Muchísimas gracias por su compañía. Será hasta mañana. Chau, chau.

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1: La hora 18, la temperatura 19 grados, cielo mayormente despejado, la humedad del 60%, vientos del sur 8 kilómetros por hora. Un productor denunció el robo de 50 cabezas de ganado sobre la traza de la Ruta Nacional 14. Pequeño productor ganadero de la zona de Santo Tomé, en la provincia de Corrientes, denunció un robo de 50 animales vacunos, un hecho que le ocasionó pérdidas estimadas en 75 millones de pesos. Según manifestó, los delincuentes aprovecharon que permaneció un mes alejado de su establecimiento mientras se recuperaba de un accidente laboral para concretar el abigeato. Selección Argentina, será Portugués el árbitro de los cuartos de final. La FIFA, la selección argentina, está conociendo al árbitro que estará a cargo del partido ante Suiza por los cuartos de final del Mundial. La FIFA designó al portugués Piñeiro para el encuentro que se va a disputar el sábado a las 22 horas en Kansas City. Un devastador incendio dejó al menos 28 muertos en una fábrica de calzado en China. El siniestro se desató en una planta industrial donde trabajaban más de 230 personas. Los equipos de emergencia rescataron a 213 sobrevivientes y las autoridades detuvieron preventivamente al dueño y a directivos de la empresa mientras investigan las causas del fuego. La hora 18 con un minuto, 19 grados actualmente, 7 grados la mínima, próximas horas mayormente nublado.
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Hola, ¿cómo va? ¿Cómo va? Bienvenidos. Abrimos la tarde y continuamos nosotros hasta las 20 para llevarte, nada, un poco de música, de relax, de feriado, 9 de julio. En Argentina, que se celebra el Día de la Independencia, una de las fechas patrias más importantes del país. Allá, ese día, 9 de julio, pero el año 1816, los representantes de las Provincias Unidas del Río de la Plata se reunieron en la Casa Histórica de Tucumán y declararon la independencia de la corona española, así como de cualquier otra dominación extranjera. Desde entonces, Argentina pasó a ser una nación libre y soberana. En esta fecha hay actos oficiales en distintos lugares, desfiles cívicos militares en distintas ciudades, interpretación del himno nacional argentino, reuniones familiares donde es tradicional compartir comidas típicas, locro, empanada, pasteles, chocolate caliente. ¿Por qué es importante? Porque representa el nacimiento de Argentina como un país independiente, capaz de decidir su propio destino sin depender del gobierno español. En resumen, el 9 de julio conmemora la declaración de la independencia de Argentina desde el año 1816 en la ciudad de San Miguel de Tucumán, un feriado nacional y una jornada para recordar uno de los momentos más trascendentes de la historia argentina. Así que para todos, felicidades, feliz día de la independencia, de la patria, a todos los argentinos en este 9 de julio. Como bien decíamos, ayer el acto oficial con el presidente y varios gobernadores, casi todos los gobernadores de distintas provincias acompañando a Milei, ayer en horas de la noche, ya entrando en la madrugada, siendo ya las 12, con el himno, con un acto, con palabras y demás, en la Casa de Tucumán, como bien decíamos ahí recién, no, la casita de Tucumán, le decíamos, bueno, ellos no, o sea, la gente de ahí de Tucumán, le gusta que le diga la casita de Tucumán, sino la Casa Histórica de Tucumán, así realmente se llama, un lugar hermoso, con mucha historia para recorrer, para conocer, se conservan muchas cosas lindas también, tuve la oportunidad de conocerla, de pasar un día, estaba abierto y bueno, por supuesto entré, ingresé y pude hacer un recorrido rápido y más o menos mirar y tomar algunas fotos, así que es uno de los días más importantes, es un lugar muy lindo, que tiene que ver con la historia, con nuestra historia. Y bueno, yo pasé un 8 de julio, al otro día venía el lunes, me acuerdo, y ya era 9 de julio, y bueno, sí iba a vivir todo esto que ya se vivió anoche, ¿no? Y bueno, las típicas fiestas en distintos lugares, el pericón, el baile, la gente, la tradición, tan nuestra. Y hoy en Victoria también fue escena de este desfile muy lindo, con agrupaciones tradicionalistas, con las fuerzas que también desfilaron, bueno, un desfile muy hermoso por la mañana, y pasé ahora por la tarde yo a mirar un poco, había algunos emprendedores, un escenario, había gente bailando, niños haciendo bailes y luego se pudo vivir el baile del pericón, la canción de Marcos Pereira, participaron niños tocando instrumentos y haciendo algunas canciones, acordeón y guitarra, bueno, varias cosas ahí muy lindas, los puestos, bueno, la mayoría de los puestos que uno conoce, ¿no? Esos emprendedores artesanos que venden cosas, desde comida tradicional, cosas en cuero, velas, cosas tejidas, pinturas, manualidades, bueno, un montón de cositas así. Vi algunas caras que te das cuenta, ¿no? Porque nosotros somos una ciudad pequeña y vemos enseguida dos o tres personas y decimos, no son de acá, son de afuera. Bueno, sí, me dio esa impresión de ver eso. Después recorrí más a la zona allá de la colina, caminando, por supuesto, y vi gente que también, que se notaba que no era de Victoria, con su silloncito al sol, con alguna mesita y mate, con torta, muchos también vendiendo cosas, comidas. Y después, bueno, también en la zona de Playa Alta, los típicos juegos para entretenerse un rato de los chicos, un buen punto como para llevarlos, el tiempo acompaña. Ya lo dijimos hoy, vamos a tener tiempo agradable, 21 se estaba dando de máxima, 19 tenemos actualmente al sol, estaba caliente el sol, estaba agradable, lindo, va a bajar la temperatura para las próximas horas, alrededor de unos 7 grados aproximadamente, y mañana parece va a estar mayormente nublado, temperatura linda, no tan elevada como hoy, pero linda. Acá me está tirando que a 23 llegó la temperatura máxima hoy, a 23 llegó la máxima. Amanece
8:02 de la mañana, súper tarde, y empieza a atardecer 18:09. Pero bueno, es la época del invierno, sucede esto, ¿no? Que amanece bastante tarde y bueno, ya hasta ahora está oscureciendo, cayendo la tarde y dando inicio a la noche. Mañana no laborable, no es puente, sino que es llamado día no laborable, ¿eh? Están los feriados puentes para enganchar un feriado, como en este caso, pero bueno, se le dice no laborable. Es opcional, si los patrones quieren que trabajes o no, es opcional, se tiene que pagar como corresponde, como un día normal. En caso de que vos trabajes, se paga como un día normal, no se paga doble. Lo que se paga doble son los feriados nacionales. Suponemos, alguien trabajó hoy, 9 de julio, le deben pagar doble. Mañana, esto lo digo y lo aclaro para gente que por ahí le toca trabajar en lo que sea que le toque. Mañana es opcional. Si tu jefe dice no venís, no vas. Si te dice venís mediodía, mediodía. Y si te dice se trabaja normal, se trabaja normal y no se paga doble. El pago es como cualquier día de la semana común y corriente. Lo aclaro y lo digo porque por ahí suele surgir la duda. Hay gente que por ahí no lo sabe, no lo conoce o desconoce el tema. Pero bueno, cuando son feriados clavados nacionales, como ejemplo hoy, 9 de julio, si te tocó trabajar, debe ser la remuneración doble. De lo contrario, si no es como mañana viernes, que muchos no, otros sí, otros no, bueno, a no ser que hayan hecho algún cambio, a veces entre su trabajo, hayan dicho a su patrón, mirá, voy jueves o voy viernes, no un día sí, un día no, bueno, lo pueden ver. Pero bueno, aclaro esto, que está bueno que por ahí lo sepan algunos si no lo sabían. Abrimos la tarde, después volvemos y empezamos a desarrollar algunos temas, noticias. Pero bueno, relax, porque vamos a hacer la compañía de ustedes, de los que están, de los que llegaron para quedarse el fin de largo, de los que toman viaje y se retiran ya de la ciudad de Vitoria. Así que los invitamos a quedarse hasta las 20, puntos comunes.

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3: Resumen de noticias. El gobernador encabezó la presentación de Coprisma. La Comisión Provincial Interministerial de Salud Mental y Consumos Problemáticos es un organismo de articulación estatal que reunirá distintas áreas para planificar y ejecutar estrategias de políticas públicas integrales destinadas a la prevención, asistencia y abordaje de situaciones vinculadas con el bienestar emocional y adicciones. Se suscribieron acuerdos para la preservación de caminos. 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Tarragorros donó parte de su obra a la provincia. El gobernador destacó que el legado del alma entrerriana es un beso al alma para todos. 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

0: 34 minutos de la hora 18. Y bueno, noticia policial. Resistencia a la autoridad por parte de menores. Hoy a la 1:50, personal de la policía encontró realizando operativo de control vehicular en la intersección de Boulevard Belgrano y Avenida Centenario, y al intentar detener la marcha un automóvil marca Renault Clio, el mismo evade el control haciendo caso omiso a su conductor, dándose a la fuga, iniciándose un seguimiento controlado por varias arterias de la ciudad, y luego de unos minutos en la intersección de Matanza y Arenales, el rodado fue interceptado por móviles de la policía. Los cuatro ocupantes menores, 16 y 17 años, la unidad fiscal de turno dispuso el inicio de una causa por el supuesto delito de resistencia a la autoridad. Bueno, lo pueden ver en Radio Victoria Facebook, a la noticia, así que bueno, he visto sí que andan varios policías nuevos, haciendo algunos trabajos de controles por el centro, de a dos o de hasta tres policías. Imagino, no sé, que uno ya va como más o menos explicando la cuestión a los demás y ahí van viendo un poco el sistema. Me gustaría que también se lleguen a los barrios, ¿no? A todo tipo de barrios, no específicamente a uno, sino a todos los barrios, porque de noche son terribles los barrios. Entonces sería bueno que haya por ahí una parada, o que a la mañana temprano, eso de las 6 ya, no sé cómo es la cuestión de los turnos y eso, pero estaría bueno que a las 6 de la mañana o 7 haya parado o antes o en horas de la madrugada y se vayan turnando, ya que hay varios policías, varios puntos de la ciudad, pero no todo el centro, también en las afueras, no solo la costanera, no solo los bulevares, sino adentro de los barrios, donde por ahí hay motos, hay pibes, hay gente que va, que viene, uno no sabe, no conoce, no son de la zona, no son del lugar, y la verdad que incomoda un poco a los vecinos y te da un poco de inseguridad. Por eso digo que está bueno que, aunque sea de a dos, de a tres, o no sé, en varios puntos o arterias, poner, controlando en horas de la madrugada, sobre todo para evitar cualquier tipo de problema, porque los delitos o robos muchas veces también son en los barrios, donde no andan ahí justamente la policía. Acá adentro, en la esquina, sí, acá, allá y allá y a la vuelta, pero bueno, afuera, salgamos, no solo costanera o bulevares, barrios, adentro de los barrios, jamás vi yo un policía parado dentro de los barrios. Eso estaría bueno, para sumarlo, es una idea que se me ocurre, no soy nadie, más que tengo un micrófono enfrente como para tirar una opinión, porque vivo en un barrio como viven un montón de ustedes que están escuchando, y a veces se nota esa falta, la presencia de una autoridad policial de noche, a la madrugada también, y por qué no a las primeras horas de la mañana, que mucha gente labura, sale, va, viene, cuando hay clase, los chicos a la escuela, bueno, y por ahí uno nunca sabe que quién anda en la calle. Marco servicio, pausa y después vuelvo, tengo varias noticias para contar.
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0: Vamos a ir a la información del mercado de granos en el día de hoy, actualizando. Hoy 9 hubo algunas actualizaciones y algunas movidas, no demasiadas. La soja en este caso cotiza en Rosario 480.500 pesos. Pasamos a lo que es el maíz, cotiza 269.900, el trigo 292.000 pesos y el girasol aún aparece en pizarra sin cotización.
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Noche ya de jueves. Jueves feriado. Vamos a actualizar este momento, a ver cuánto tenemos de grados. Se empieza a sentir un poco fresco, ¿eh? La temperatura 18 marcando a esta hora. Bueno, dentro de algunas noticias del mundo del espectáculo, de la música, bueno, de un montón de cosas, murió Ramiro Agulla, que es, ¿saben quién? El que creó La Llama que Llama. Era el creativo que reinventó la publicidad argentina. Bueno, y hoy a las 7 de la mañana dicen que falleció, se dio a conocer su noticia. Ramiro Agulla o Agula, que fue la figura más importante de la publicidad, relacionada justamente a La Llama que Llama, como les estoy contando. No sé si algunos lo conocían o no, pero bueno, muchos conocen de qué estamos hablando, de La Llama que Llama, esos videos, detrás de varios de los videos y campañas, era el cerebro creativo que estuvo más popular en la televisión, en la política, en los últimos 30 años. Tenía 62, había sido internado en los últimos días por una neumonía que se complicó y derivó en un shock séptico, cosas que suelen suceder. Y bueno, hoy se enteraba el mundo del espectáculo, de los medios, y bueno, los que lo conocen, por supuesto, de su fallecimiento. Eso fue lo que sucedió entonces con esta persona súper conocida. Mañana 10 de julio tenemos también algunas efemérides. Ejemplo va a ser, por un lado, el día de los Beatles, que se celebra el regreso triunfante de esta banda británica de rock. También tenés, aparte, fiesta de calendario de ellos, tenés el 16 de enero, que los fans consideran que es el día de la inauguración de Carmen Club. El 25 de junio, que fue elegida para conmemorar el día en que los Beatles participaron de un programa. El 6 de julio, Internacional de los Beatles, que los británicos dicen que es el día que ya, o sea, en el año 1957 se conocieron John Lennon y McCartney. Después vos vamos a buscar un tema de ellos, fundadores de la banda. El 10 de julio también se lo celebra el regreso triunfante de la banda británica. Es una agrupación musical que surgió en Inglaterra, que logró gran auge en una época y momento histórico enorme de turbulencia, la década de los 60, que fue conocida como uno de los momentos más delicados en cuestión al tema de la guerra y de la paz. Y el mundo se estaba recuperando de la desastrosa Segunda Guerra Mundial, y en medio de esa revuelta, Estados Unidos decide comenzar la guerra en Vietnam. Así que bueno, mañana va a ser el día de ellos. Y ya te dije, hay varios días donde lo tienen presente. Para los que les gusta, el día de metalero, mañana también conmemoración a Ronnie James Dio, que era vocalista italoamericano de heavy metal, conocido por su trabajo en muchas bandas conocidas. También el Día Internacional de la Concientización sobre el Gloop 1. GLUT 1 se trata de un síndrome genético raro, perjudica el metabolismo del cerebro, la glucosa no se transporta apropiadamente al cerebro, la cual causa que el cerebro se quede sin el combustible necesario para crecer, desarrollarse, funcionar, causando un amplio rango de síntomas neurológicos. Así que bueno, es mañana. Otra efeméride que les puedo contar para mañana 10 de julio, que las van a ver en Radio Victoria Facebook, día de la apreciación del capibara, o el carpincho, como le decimos nosotros, el día de la ganadería también, y día del comercio en Argentina, todos los negocios y demás. ¿Por qué? Porque en el año 54, 1854, se fundó la Bolsa de Comercio en Buenos Aires. Por eso es el día del comercio en lo que es Argentina en el día de mañana. Vamos a dar una vuelta por lo que es el Museo Anadón. Recuerden que está con actividades, trabajando de 10 a 13, de 9 a 13 y de 14 a 19 horas. Los lunes está cerrado. Y en este mes de julio también tiene sus efemérides. Hoy 9, bueno, el fallecimiento de Joaquín Vivanco, médico y amigo personal de Justo José de Urquiza, falleció un 9 de julio del año 1898. Fundación del Club Atlético Sarmiento, Victoria, feliz cumpleaños para todos los de Sarmiento, año 1919. Fallecimiento de Ángel Balbi, constructor responsable de muchos de los edificios patrimoniales de Victoria. Nacimiento de Víctor Elizalde, en Gualeguay, periodista, año 1960. La verdad que, bueno, lo recordamos a Víctor. No sabía que hoy hubiera sido su cumpleaños, pero bueno, donde sea que esté, seguramente escuchando la radio, un gran compañero de radio con el que tuve placer y gusto de trabajar, así que mi recuerdo para él
y un beso, por supuesto, a donde sea que esté, que llegue ese beso y ese abrazo a un gran amigo radial, más allá de compañero amigo, de esas personas con las que se podía hablar si teníamos diferencias, las discutíamos ahí nomás y bueno, así, así que saludo a la familia de él. En cuanto a tema pagos, recuerden, la provincia ya finalizó el tema de los pagos, va a quedar el aguinaldo, que será el 14 de julio, para activos y pasivos. Y el 13 retomará jubilados con documento 2 de la mínima, asignaciones universales y familiares por hijo, documento 2, el 13, y las pensiones no contributivas, documento 4 y 5, el 13, y asignación por embarazo, el 13, documento 0. Lo único que les doy el dato es que las asignaciones que corresponden a estos documentos, que van a seguir el 13, ya estaban depositadas en el día de hoy. Igual que un sábado, supongamos que hay un pago el viernes y después retomo, continúa el lunes, bueno, ya el día sábado de ese fin de semana ya suele estar depositado el dinero que paga el ANSES correspondiente al lunes. Bueno, acá pasa exactamente lo mismo, así que ya está, para la gente que por ahí puede o quiere ir o ya vio su cuenta, bueno, seguramente ya vio el dinero de esto, pero después va a seguir la otra semana, después de todos los feriados y demás, todo lo que corresponda a los pagos y todas estas cuestiones. Bueno, hoy con eventos entonces, en lo que corresponde a la fiesta del 9 de julio, donde bueno, estuvo ahí la presidenta y demás. Los servicios con hoy recolección y mañana no, mañana no hay recolección, mañana tampoco funciona el servicio del TUM, tampoco atención de mesa de entrada. Y el taller de termofusión, los que no pudieron ir, atento porque el 15 de julio a las 15 horas se puede ir nuevamente. Hay que inscribirse de 7 a 13 en Dirección Cultura Cine Teatro Victoria. Se va a compartir esto en el Zoom del cine, donde los participantes van a aprender a formar bolsas plásticas en bolsos, estuches y otros objetos reutilizables. Así que está muy bueno. Quienes no fueron porque no pudieron, el 15 de julio se va a volver a repetir para que lo tengan en cuenta y puedan participar de esto, que me parece que es bastante interesante. Bueno, marcamos otra pausa, dale, y vamos a ponerle un poco de música. Nos estamos acercando a las 7 de la tarde. Todavía jugando Francia a Marruecos, 2-0 ganando Francia. Vamos a tener el deporte después. Aguardamos, por supuesto, a que Ricardo Cruz nos cuente. Seguramente lo está mirando a este partido, como muchos de los argentinos. Argentina, por otro lado, haciendo un punto aparte, va a estar jugando el día sábado a las 10 de la noche. Hoy se conoció el árbitro que va a estar al frente del partido. Lo subíamos a las redes sociales. El árbitro portugués, que va a estar en cuartos de final en el partido de Suiza y Argentina, Kansas City, Joao Piñeiro, que va a estar para dar justicia en el duelo del sábado, Kansas City, que va a ser la primera vez que va a dirigir la albiceleste, aunque ya tuvo antecedentes en el conjunto suizo durante la fase de grupos, pero con Argentina nunca pasó, es la primera vez. Pausa y volvemos.

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0: 17 minutos de las 19, y más allá del feriado y demás, hay temas que no son ajenos o que no son, o sea, que se siguen tratando, que se siguen hablando. Los gremios rechazaron la nueva oferta salarial. Hablo de los gremios docentes. No descartan un aumento por decreto. En este caso, Abel Antivero, el secretario general de la Asociación Gremial de Magisterio de Entre Ríos, muchas veces hemos tenido la oportunidad de sacarlo al aire, estuvo hablando y dijo: no está a la altura de las circunstancias. Afirmó que no responde a las necesidades económicas de los trabajadores de la educación. Indica que el gremio solicitó una mejora de la oferta y un nuevo encuentro para la próxima semana, pero aseguró que los representantes del gobierno provincial rechazaron la posibilidad. Nos dijeron que era una propuesta definitiva, pero por eso nos declaramos en estado de beligerancia. Además insistió con los mismos planteos que venían realizando: el blanqueo de los montos no remunerativos correspondientes al FOPID, adelantar uno de los tramos previstos para septiembre para que se liquide con los saberes de agosto y reabrir la discusión salarial ese mismo mes. El gobierno dijo que no. Así resumió. Se hablaba de que entre hoy jueves y probablemente mañana viernes haya alguna noticia relacionada a este caso, y bueno, hoy apareció esta noticia. Así que bueno, respecto al reinicio de clases tras el receso, señaló que convocará el lunes a un plenario de secretarios generales para definir los pasos a seguir. ¿Será que empiezan bien las clases el 20 o será que habrá algún movimiento que haga relación a lo que corresponde a paros? Vamos a ver qué es lo que sucede y qué es lo que se maneja en esas cuestiones. Así que bueno, es una de las cuestiones ahora, ¿no?, del gremio y demás, de lo que está sucediendo en este caso relacionado a esto, ¿no?, de ACMER, de las clases y de la educación. Por otro lado, Frigerio, que celebró el rechazo del Parlamento Europeo de considerar a la soja como cultivo de alto riesgo, estas restricciones implicaban un freno a nuestro desarrollo productivo y a nuestras exportaciones, lo manifestó el mandatario. Bueno, ayer lo dábamos a conocer, dando un punto aparte, pasando a tema internacional. Dábamos a conocer lo que sucedió en Venezuela, que encontraron el cuerpo de Lucas, el niño de 9 años, argentino, sus papás venezolanos, la madre, bueno, muy conmovida, por supuesto destrozada, con un dolor que desgarra muchísimo en estos momentos, y es algo súper entendible lo que debe estar pasando esta mujer, esta mamá. En este caso, un grupo de venezolanos consiguió la autorización de la empresa tras un desastre de muchos voluntarios nacionales y extranjeros, y llegaron a ayudar y demás. En el centro de Caraballeda, una de las zonas más devastadas de la zona cero, un grupo de voluntarios habilitó un centro sanitario en un comercio que no se vio afectado por los sismos. Desde ese lugar hay móviles de distintos medios de la Argentina en Venezuela, y esto es lo que más o menos hablan y declaran en el lugar. Vuelvo a decir, es un centro comercial que se habilitó como un lugar para hospedar personas heridas.
1: Con toda su disposición, su cartelería, todo. Esto hasta hace poco más de 2 semanas funcionaba como funcionan estos locales. Pero la disposición espacial ha sido utilizada para dividir en dos el funcionamiento del edificio. Por un lado, asistencia veterinaria con animalitos que en muchos casos han quedado solos o que se reencuentran con sus familias que han venido. Incluso ha habido casos que los vienen a buscar aquí y reencuentran a sus familias. Y aquí estamos en el lugar dedicado a la asistencia médica, donde, bueno, han trabajado voluntarios de distintos lugares de Venezuela. Nos contaban que la iniciativa vino de un grupo de médicos del interior del país que viajó hacia La Guaira en la desesperación de ver esas imágenes y la impotencia de ver las imágenes dantescas de este desastre. Pidieron permiso, solicitaron permiso para entrar a este lugar y finalmente lo consiguieron. Hay, de verdad, médicos trabajando todo el tiempo. Me decían que llegan a atender hasta 300 personas. Disculpe, ¿cuál es su nombre?
2: Daniel Hernández.
1: Daniel Hernández, ¿usted es médico de qué especialidad?
2: Médico general de México.
1: Médico general. ¿Hace cuántos días que está trabajando aquí?
2: Mire, mejor, ¿por qué no vamos con el doctor?
1: Ah, vamos con el doctor que está a cargo de todo el equipo, vamos con él, muy bien. ¿Cómo le va? ¿Se puede presentar, por favor? Bien. Estamos en vivo para la Argentina.
3: Hola, mi nombre es Luis Eduardo Caldera Bullones, soy médico venezolano, pero residente en Perú. ¿Sí? Tenemos ya una semana acá ayudando en este desastre. Yo soy médico internista, diabetólogo e intensivista cardiovascular.
1: ¿Con qué se encuentran? ¿Qué cuadros son los más recurrentes aquí?
3: Bueno, las enfermedades, digamos, ahorita mentales o las depresiones.

0: infraestructura, no hay servicios básicos, la rotura de infraestructura
1: de tuberías,
0: cloacal.
1: De todo. La rotura de tuberías, aguas blancas, aguas negras, la falta, como dices tú, de servicios básicos, pues es sumamente importante y eso es pega en la población realmente.
0: A ver, Luis.
1: Dime.
0: Te voy a tuitear. Tu historia habla y resuena con muchos venezolanos profesionales de la salud que han dejado el país. Vos estabas en Perú cuando sucedió el desastre. Viniste específicamente para esto.
1: Sí, yo vivo en Perú. Yo tengo 8 años viviendo en Perú. Llegué el viernes pasado y lamentablemente mañana vuelvo a Perú, pero vinimos a aportar ese granito de arena. El país nos ha dado tanto que llegó un momento de darle un poquito.
2: Bueno, así es lo que sucede en Venezuela. Vuelvo a decir, un centro comercial, un lugar que no fue destrozado, que lo dividieron para atender mascotas, para atender personas, temas, problemas mentales, psiquiátricos, bueno, mentales, todo esto es lo que debe ser, ¿no? La angustia y demás. El arzobispo de Buenos Aires, haciendo otro punto aparte, volviendo al país, alertó por la corrupción y el envío de mensaje a la dirigencia política. Jorge García Cuerva encabezó el Tedeum en la catedral en el día de hoy y tuvo algunas palabras al respecto y esto fue lo que decía.
3: Conocer los llantos, los lamentos, los gritos que claman pidiendo ayuda. Entonces, volvemos a tomar la decisión de salir de nuestra coraza para caminar con los demás. Que este 9 de julio nos comprometamos a caminar unidos hacia un desarrollo integral que tanto anhela nuestro pueblo. Que lo hagamos construyendo puentes donde algunos quieren levantar muros, con gestos concretos de cercanía y de acogida con los heridos de la vida, escuchando su clamor y convencidos que Argentina necesita de todos, porque nadie es descartable, todos somos importantes. Y vaya si lo sabemos hacer. Estos días, movilizados por los colores de la selección nacional, se nos enciende el alma. Nos unimos en un abrazo con todos, construimos un sueño colectivo y valoramos que el trabajo sea en equipo. Sigamos entonces con la camiseta puesta y con pasión hagamos realidad el mensaje que Lionel Messi publicó alguna vez en sus redes sociales. Y cito, demostramos una vez más que los argentinos, cuando luchamos juntos y unidos, somos capaces de conseguir lo que nos propongamos.
2: Bueno, así fue entonces hoy Jorge Cuerva, que encabezó el Tedeum en la catedral frente a Javier Milei, pidió desterrar las cuevas de corrupción y reclamó apartarse del camino de la intolerancia y de la crueldad hacia los más débiles. 19:26 minutos, ganó Francia. En un ratito vamos a estar con el deporte, todavía no, vamos a dejarlo a Ricardo que nos cuente un poco más y volvemos enseguida con el fútbol, con la actualidad, qué va a pasar, cómo sigue el tema de los mundiales y eso y algunos otros temas más. 9 ya con 26 minutos.
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8: Y ahora sí, 19:34, te adelantábamos el deporte y Francia que ganó. Bueno, Ricardo Cruz, ¿qué datos tenés sobre el Mundial y otras novedades del fútbol?
9: Hola, ¿qué tal? ¿Cómo les va? Por supuesto que vamos siguiendo hoy este 9 de julio. Feliz Día de la Patria para todos. Hoy hemos estado trabajando, subiendo algunas cosas para las redes de lo que han sido esta fiesta allá en la zona Puerto. Hay algunas cosas muy lindas, les recomiendo que pasen a ver el Face de Radio Victoria. Y vamos a seguir subiendo en las próximas horas cosas porque la verdad que estuvo muy lindo. Buen acompañamiento de público, pero estábamos con un ojo, ¿no?, en lo que iba a pasar hoy a la tarde entre Marruecos y Francia, partido que acaba de terminar hace algunos minutos, con un merecido triunfo del equipo francés por 2-0. Bien, gol de Mbappé en el segundo tiempo. El primer tiempo estuvo bastante trabajado, lo fue llevando Francia, acorraló prácticamente a Marruecos. Sinceramente me decepcionó. Yo pensé que Marruecos iba a tener un planteo de otras características y no, pero evidentemente tendremos, uno entiende la superioridad de atacantes del equipo francés. En uno de los pocos intentos que hizo Marruecos en el primer tiempo, derivó en un contraataque veloz de Mbappé que terminó en un penal. Buena conducción del árbitro Tello, penal que fue atajado por Bono y llevó gran parte de este partido sin goles justamente por el arquero marroquí. En el segundo tiempo, bueno, ya en la próxima oportunidad que tuvo Mbappé, de frente al arco, uno de sus tiros preferidos, colocó la pelota contra el palo izquierdo del arquero, puso el 1-0 y ya el partido ya no tenía más vuelta. Después lo terminó de sellar Dembélé. Y bueno, ahora esperará el ganador de España-Bélgica. Veremos. Hasta ahora, sinceramente digo, hoy uno de los funcionarios de la FIFA seguramente va a ser muy criticado porque manifestó que Francia va a ganar la Copa del Mundo y todo parece indicar, ¿no? Una superioridad que no hemos visto en otros mundiales de un equipo. Tampoco hemos visto equipos que le puedan jugar mano a mano a este equipo francés, como para ver si está en condiciones, ¿no? En cuanto a lo defensivo, pero bueno, como algunos dicen, la mejor defensa es un gran ataque. Este equipo francés, a diferencia del que vimos en el otro mundial, es un poco más sacrificado. Los delanteros saben que tienen que volver y marcar un poquito, pero la verdad es que con un medio campo más o menos organizado, de dos jugadores como tenía en este caso, le alcanzó para contener a un Marruecos muy temeroso, y que jugó bastante por debajo de lo que lo habíamos visto en los otros partidos, ¿no? Un equipo que se asociaba mejor, se manejaba un toque, estuvo muy preciso. Realmente creo que le jugó con demasiado miedo a Francia, y Francia sacó provecho y es el justo ganador. Mbappé que lo alcanzó a Messi, y bueno, eso es una pelea que Messi ya no puede ganar, ¿no? Tal vez en este Mundial puede ser, pero Mbappé tiene muchas posibilidades, es un equipo que juega mucho al ataque, con muchas posibilidades de gol. La verdad que ya Messi esté con esta selección argentina, que es tan trabajosa para el gol en estos niveles, es un logro extraordinario. Pero bueno, veremos entonces cómo le va. Yo creo que ahí Bélgica y España son equipos que le pueden jugar de igual a igual a Francia. Veremos si lo hacen. ¿Quién mañana se va a jugar ese partido? Esto mañana va a ser a las 16 horas el encuentro. Y después ya el sábado a las 18, Noruega-Inglaterra, donde saldrá el otro semifinalista, y Argentina-Suiza a las 22, esperemos que con un triunfo del equipo argentino para poder jugar ya los 8 partidos, ¿no? Igual no, yo no le pierdo las esperanzas absolutamente, yo creo que el equipo argentino puede dar mucho más de lo que lo hemos visto, pero evidentemente sí, me da la sensación hoy, ¿no? Viendo el equipo de la selección en relación a Francia, que se asemeja mucho a lo que vivimos la final, sino en el otro mundial, en el del de Rusia, donde sí éramos claramente superior el equipo francés, y Argentina logró acercarse, se acuerda, fue 3-2, pero bueno, sí, la dominación fue absoluta del equipo. Igualmente Argentina tiene herramientas, y si puede dar ese salto de calidad, ojo, si es que logra conseguir que se destapen algunos de esos jugadores. Bueno, en cuanto a la selección, puntualmente no hay mayores novedades. Se especula con que el equipo ante Suiza sea el mismo que jugó el último partido, el que arrancó, repetiría equipo, con Paredes, con Tagliafico y con Julián Álvarez, con un mediocampo con De Paul, Enzo Fernández, McAllister, con Messi allá adelante, un poquito más adelantado. Veremos si más adelantado, porque Messi medio como que él decide, ¿no? Si juega más adelante o baja a distribuir de acuerdo a cómo se va dando el partido. Pero a priori este sería el mismo equipo el que estaría enfrentando a Suiza. El técnico ha tenido algunas declaraciones quitándole un poco, está bien, ¿no?, parte del juego, diciendo que Argentina es vulnerable, y es cierto, Argentina es vulnerable, pero veremos qué es lo que sucede. Un dato de color, ya como para ir cerrando hoy, Scaloni conectó vía telefónica Messi con Klose, el jugador, el delantero alemán, que fue el récord que rompió este año Messi de los goles en los mundiales. Lo aniquiló, ¿no? Porque tenía 17 goles cuando empezó este mundial. Klose era el máximo goleador y Messi ya tiene 21. Pasó por encima. Pero bueno, como decíamos, con Mbappé, con Dembélé, con tantos jugadores, con Haaland, con tantos jugadores jóvenes que van a seguir jugando mundiales, uno estima que también estos niveles, este récord de Messi es provisorio, pero igualmente no deja de ser una marca que venció y bueno, tuvo palabras de mucho reconocimiento. Además, reconoció que él esto trascendió porque Klos lo contó, no lo contó ni Scaloni ni Messi. Fueron compañeros Scaloni con Klos, por eso de allí el contacto. Y contó que Klos los saludó, bueno, salió publicado en un diario alemán, ¿no? Las declaraciones de Klos cuando Messi rompió su récord, y ahora se comunicaron telefónicamente y le prometió a Messi que le iba a enviar una camiseta firmada para el histórico goleador alemán, para que también tenga ahí una de las preciadas camisetas del astro argentino. Amigos, que tengan una buena jornada, nos vamos a estar reencontrando mañana.
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Casi cerrando la programación, te cuento que ningún apostador ganó los importantes pozos millonarios del Quinisei, de lo que fue el miércoles ayer. Desde la Lotería de Santa Fe se confirmó que el próximo sorteo, que será el domingo, 7.850 millones de pesos. 7.850 millones de pesos para el domingo. El sorteo tradicional no hubo ganadores. Para el próximo sorteo quedó en 4.019 millones de pesos. Asimismo, en la segunda, los números que salieron favorecidos tampoco tuvo ganadores. El próximo sorteo será 1.209 millones de pesos y un poco más. Por su parte, la revancha aparecieron con el 29, 19, 15, 05, 39 y 44, pero también quedó vacante 800 millones de pesos para el domingo. Siempre sale, sí, ahí que ganás con 6 aciertos, con 5 con 4, salieron 17, 04, 40, 20, 15, 42. Hubo un ganador con 6 aciertos, cada uno se llevaba 363 millones de pesos. Se va para González Catán, Buenos Aires. Y el pozo extra, en tanto, 503 ganadores y cada uno percibirá 397.614 pesos. Así que el domingo, 7.850 millones de pesos. Es la información relacionada al Quinisei, por este lado. Así que para que vayan sabiendo. No se olviden de la cartelera de cine. Mañana a las 23 horas, Evil Dead, Terrors, Posesiones, Exorcismo, Demonios, la van a poder ver mayor de 18, Colores Perdidos, Animación, Fantasía, Aventura, va a estar este sábado a las 16, El Pequeño Ninja, El Origen, va a estar mañana viernes a las 16 y el domingo también a las 16. Toy Story 5, que fue éxito en su momento, La Largada, estará mañana 17:30, sábado 19:30, domingo 14 horas, miércoles 20 horas. Minions y Monstruo va a estar mañana a las 14, 21:20, y el sábado a las 14 y el domingo 19:30. El estreno de Moana ayer, que fue una linda experiencia de película, un lindo lanzamiento, muchísima gente se acercó a ver la película, fue un éxito, así que bueno, nos agrada saber de que la gente fue, asistió, estuvo y demás dentro de lo que es el cine, ¿no? Con un estreno importante. ¿Qué más le podemos contar? Otras actividades a nivel cultural, estamos buscando por acá. Bueno, ¿qué tenemos? Nos queda los fines de semana largos, nos va a quedar agosto 15, 16 y 17, octubre 10, 11 y 12, noviembre 21, 22 y 23, diciembre 5, 6, 7 y 8. Son algunos fines de largos que también quedan por ahora por pasar y por esperar. Bueno, en cuanto al clima, les cuento, hoy tuvimos una hermosa jornada de sol, pero ya en las próximas horas, si ya no se nubló, se va a nublar en un rato, va a empezar a quedarse totalmente nublado el cielo, 15 grados, 7 la mínima, agradable jornada tuvimos hoy. Para mañana se está anunciando una máxima de 17, mínima de 8, nublado mayormente, sábado nubes por la mañana, después puede empezar a asomar el sol, pero no va a tener mucho protagonismo el sol el sábado, sino que 13 la máxima, 6 la mínima. Domingo frío, 13 la máxima, 3 la mínima. El lunes aumenta 17 y 8. Y el martes, miércoles, jueves, viernes, sábado, con buen clima. Recién el sábado hay una inestabilidad con probables lluvias, también para el domingo y lunes, que es lunes 20, día del amigo. Y después vuelve a bajar lentamente la temperatura. Veremos cómo será el cierre del clima en el fin de semana, porque se está hablando de probables lluvias. No de tormentas, aunque sí hablan algunas tormentas, pero veremos cómo va. Hoy el viento era del norte y del este, después empezó a cambiar del sur, pero bueno, con algunas nubes que seguramente nos van a acompañar, ya en las próximas horas quedará nublado. Volvemos mañana, cerramos la semana y el viernes no laborable, no laborable, ya se lo contábamos hoy. Fue un gusto, fue un placer, regresaremos a las 18 con noticias, variedades, fútbol, el mundo del deporte y preparando y alentando para el sábado con Argentina. Chau, chau.

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Gloria a Dios Padre. Gloria a Dios Hijo. Gloria a Dios Espíritu Santo. Queridos y recordados hermanos de la sintonía, ¿cómo están cada uno de ustedes? Hoy jueves 9 de julio, feriado, pero acá me encuentro en esta hermosa ciudad, mis queridos hermanos, en esta hermosa ciudad de Nogoyá, en Hipólito Yrigoyen 490, atendiendo, guiando y orientando hasta las 17 horas. A toda esta gente linda que está atendiendo hoy día jueves, nos pueden visitar hasta las 17 horas en esta hermosa ciudad, guiando y orientando a cada uno de ustedes. Ustedes que tienen problemas de hogar, ustedes tienen problemas de salud, enfermedades paranormales, hermano querido, esa es la palabra, enfermedades paranormales. Ustedes que en este momento se sienten inquietos, desesperados en sus hogares, en sus casas. Ustedes que no encuentran esa tranquilidad, hermano querido, que trabajan y el dinero no les rinde. Ustedes que no saben por qué de un momento para otro su suerte ha cambiado. Su suerte ya no es la misma de ahora, de antes, queridos hermanos. En la relación, en el hogar, enfermedades, que no pueden dormir, que no pueden comer bien, que se sienten como desesperados, como que el esposo viera que su esposa como que fuera su peor enemiga, dificultades en la misma pareja, en su relación, el hombre que usted amaba se alejó de un momento para otro, la mujer que usted amaba se ha alejado. Yo le quiero hacer la invitación a cada uno de ustedes hoy acá. En Nogoyá, hoy día jueves feriado, estoy hasta las 17 horas. Mañana, viernes, el 10 de julio, estoy en Gualeguay, hospedaje Doña Isabel, ahí en Gualeguay, a partir de las 8 de la mañana hasta las 17 horas, guiando y atendiendo a cada uno de mis queridos hermanos, hermanos y hermanas que tienen dificultades, hermanos y hermanas que tienen problemas, hermanos y hermanas que no saben cómo salir adelante. La estoy escuchando, la visité ayer en Concepción del Uruguay. Quiero agradecerle, licenciada, porque la verdad, ayer fui totalmente destruida porque mi esposo no quería saber nada de mí. Hermana, eso de las 21:30 de la noche, llegó mi esposo totalmente cambiado, diciéndome que quiere precisamente recuperar nuestro hogar, que está muy arrepentido por haberme tratado así y por haberse precisamente metido con otra mujer, que no quiere perder este hogar ni los hijos.